0: No, pero no está chido. ¿A ustedes les gustaría saber qué sueñan sus parejas, por ejemplo?
1: No, eso
2: es algo personal.
1: No, no.
0: Por eso, te digo, entonces, ¿para qué se pónganse a inventar la cura del cáncer?
3: Es correcto, mejor. Algo que
0: bueno, se muchas gracias, mi querida Madreda. Interesante su nota. Ahí venimos.
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0: Saludos a la raza, donde quiera que ande trabajando, si está en su coche, si anda ya camellando, si está en su casa. Qué bueno que nos está escuchando. Es momento de traer al hereje, el hereje que usted sabe que siempre nos platica pues temas controversiales, ¿verdad? Y hoy, ¿de qué nos vas a hablar, mi querido hereje?
3: Bueno, tengo un tema que en alguna época, en los 80, 90, era tabú, pero yo creo que ya ahora está muy abierto lo que es el cine para adultos. Toda esta gran plataforma de video para adultos, ¿no?
0: Ha sido una industria muy lucrativa durante muchos años, y acuérdate que cuando las cosas son prohibidas, normalmente son más exitosas.
3: Fíjate, actualmente anda aproximadamente 97,000 millones de dólares anuales, lo que es la producción de cine para adultos a nivel mundial. Aquí en Estados Unidos anda sobre los 10,000, entre 10,000 y 14,000 millones de dólares de producción. Casi podríamos compararlo con Hollywood.
0: No, es mucho dinero, es mucho dinero.
3: Y actualmente, bueno, ya las producciones ya son a un nivel, pues, muy relevante, ¿no? Por ejemplo, un actor o una actriz andan ganando entre 800 y 1,000 dólares por escena.
0: ¿Por escena?
3: Por escena.
0: A ver, entonces, si una actriz se avienta diario, son 30,000 dólares, pues tampoco es que sea así la super mega fortuna, ¿no? Pero...
3: Pero sí hay, como en Hollywood, artistas que ganan millones.
0: Ah, sí, claro, debe de haber unos.
2: Incluso, creó una gran empresa gracias al porno, dice que...
3: Incluso ya hay hasta premios, ¿no?
0: Para adultos.
3: Madrejota, ya hay una premiación que se hace anualmente de las películas.
0: ¿Analmente?
3: Anualmente.
0: Escuché mal ahí.
3: Por ejemplo, todos usamos en cierto momento este tipo de alicientes para...
0: Bueno, es que desde temprana edad, recordemos que las generaciones van cambiando, ahora a los niños ya en primaria les muestran las partes íntimas, ya vienen en los libros escolares en México, ya les dicen, mira, esto es un pene, ese es el nombre, no se asusten, y esta es una vagina, ¿no? Ajá. Y entonces los niños tienen pene y las niñas tienen vagina. Pero anteriormente, en nuestra generación, era imposible hace 20 años que nos hablaran de estos temas. Entonces, ¿qué pasaba? Que
3: yo no.
0: Era tabú.
1: No, sí.
0: No, y tú los buscabas. ¿Usted cuántas revistas compró, señora?
1: No, es que tienes toda la razón. Uno aprendió de lo que decía el amigo del amigo. Ajá. Y nunca tus papás se acercaban a decirte, oye, mira, es que es así y es así. Caso importante que hoy en día, obviamente, pero no había ese acercamiento.
3: Comprar con los una papás, película y verla, digo, yo me acuerdo, la veíamos con varios amigos, sí, veíamos aquellas películas. La famosísima Garganta Profunda, que es yo creo que es como la película más importante, más relevante.
0: Es como el Titanic.
3: Sí, algo así. Del cine. Pero bueno, regresando, les voy a platicar algunos detalles del cine para adultos.
0: Ok, perfecto.
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0: Heidi.
1: Abuelito, dime tú.
0: Oye, mi querido hereje, pónmele al reloj primero que nada, y en segunda, síguenos platicando sobre esta industria que para alguna gente puede ser incómoda y para otra es muy natural. A ver, aquí habemos dos, cuatro, habemos siete personas ahorita en esta cabina de radio.
1: Sí.
0: Dígame quién no ha visto una escena de industria para adultos. Mm-hmm. O el que diga, ay, no, es que yo no.
2: No, yo no. Nunca.
0: Yo nunca, nunca.
2: Oye, por ejemplo, un detalle. El cine para adultos ha creado ciertos mitos. Por ejemplo, uno de los mitos es las actrices siempre salen con zapatos puestos. Y se ha vuelto un ¿cómo se llama? Un
1: fetiche.
0: Pues no siempre, o sea, bueno.
2: ¿Sabes por qué es que ocurrió esto?
0: Yo veo mucho y no salen con tan acierta.
2: Bueno, esto ocurrió porque en los 70s, cuando empezó esta industria, se hacía en bodegas muy sí, sucias.
0: Estaba sucio.
2: Y de repente las chicas, cuando andaban desnudas, pisaban y se ensuciaban la parte
0: y
2: de...
0: se veían las tomas. Ajá.
2: Entonces, cuando empezaban las tomas, pues ya sabes que las tomas son de por todos lados.
0: Traían los pies repente, como la madrejota, así de mugrosas.
2: De repente se les veía...
1: ¿Como Moisés sin guaraches?
2: Sí. Se les veía la planta del pie sucia.
0: Claro.
2: Entonces, para evitar esto, les decían, oye, pues ponte los zapatitos, ponte ahí, las botas o los zapatos de tacón y eso. Y de ahí se arrancó el fetiche de que las mujeres usaran zapatos... cuando estaban totalmente desnudas.
0: Ok, buen dato.
2: Ahí les va otro dato. Fíjate cómo en los 70s, 80s las artistas se pusieron a poner nombres muy exóticos. Uh-huh. Y la idea era combinar el nombre de su primera mascota, uh-huh, con el nombre de la calle en que crecieron. Entonces, por ejemplo, ¿cómo, Madre Jota, cómo se llamaría usted como artista porno?
3: Sí, es la de mi primer, sería... Camelia.
2: ¿Tu primera mascota?
3: Camelia Chicago. Camelia.
2: ¿La calle?
3: Camelia Rosales.
2: Camelia
3: Rosales, güey. La primera actriz, Camelia Rosales.
2: Soy Raimunda, ¿cómo se pondría usted como artista de adultos,
1: yo
2: de
1: creo
2: cine
1: que
2: de adultos?
1: Juana la Asquerosa.
3: No, sería...
0: No, tu mascota, sí. El nombre de tu primer mascota.
1: Es que así había uno que le llamaba el Asqueroso, entonces, pues, la Asquerosa.
0: Okay.
2: Madreara, ¿cuál sería su nombre de artista?
1: ¿El primero cuál es el perro?
2: ¿Tu primera mascota?
1: Ajá.
0: Y el nombre de la calle.
2: ¿Rocky? El nombre donde vivías.
1: Francisco. Francisco y Madero.
0: Rocky Francisco.
1: Sí, no tiene.
2: Bueno, esa era la idea para ponerse el nombre exótico de las artistas de cine para adultos.
0: Y sí, todas tienen pseudo nombres, ¿no? Casi nadie usa su nombre original.
2: No sería...
0: Es que, y luego ya de ahorita que volvamos, si quieren, entramos al tema de cómo trabajar en esa industria puede ser muy benéfico económicamente, pero cómo puede acabar tu vida también en otras cuestiones, ¿no?
2: Por cierto, sí, quiero mandar un saludo cordial a una chica que acaba de fallecer, que era artista de negocio, Teresa Ferrer.
0: Ah, Teresa
2: del Ferrer. Cine de allá de México.
0: Pues al rato la ves en las catacumbas, hombre.

0: qué pudiste usar rola, güey?
1: Porque traen lancheros bien picudos,
0: güey. ¡Ay, la robás! Oye, estaba yo acordándome que hay una actriz, el nombre no lo recuerdo, pero hace poco salió una publicación de una chica que hizo durante mucho tiempo cine para adultos, pero que ahora fue madre y estaba implorando así al mundo que borraran, por favor, sus videos. Pero
2: imposible.
0: Lara Rose, pero Lara Rose... Pero es imposible hacer eso, güey. Entonces,
2: no.
0: A eso me refería yo, que a lo mejor en su momento o en juventud dices, está bien chido, estoy ganando una feria. Pero ahora que ella es madre y que ya dimensionó todo el bullying que va a sufrir ese bebé, esa niña o niño, no sé qué es, pues está tan arrepentida de haberlo hecho, pero ya es una huella imborrable ya en su vida, ¿no? Es como usted, señora, que fue tibolera toda la vida.
1: No puedo borrar ese pensamiento.
0: O como usted, madre Jota, que también.
3: Sí, pero pues ya...
1: No, ese no se arrepiente de nada.
3: No, la neta no, o sea, ¿qué?
0: ¿Qué o qué?
3: O sea, ejemplo, y es que usted ahorita, madre Jota, decía algo bien cierto. Hay muchos a quienes ha beneficiado como Demon Dice. Ay, papazote. Ese creó un imperio. De ahí, dice, a mí la industria para adultos me ha dado mucho dinero... Pero él es muy sano, él no toma,
0: pero de todas maneras, hay consecuencias fuertes en lo que hace uno.
2: Sígale, mi querido.
4: Oye, por ejemplo, también, obviamente los números son importantes en todo, ¿no?
0: Sobre
4: ¿cuál
0: todo
4: es el artista de cine para adultos que tenía los mejores atributos para este negocio?
0: No, la verdad es que yo no veo tanto.
4: Ahí les va, fíjate, este cuate se llamaba, ya falleció, John Curtis. Él... Bueno, hizo varias películas con el nombre de John Holmes y Johnny Watt. Hizo muchas películas muy famosas alrededor de este cine y no se sabe exactamente la medida, pero está alrededor de
0: agua.
4: 33 centímetros de
0: mucho.
4: Talento.
0: Eso es mucho. Pues es que también eso puede ser conflictivo para mucha gente porque... Las mujeres que también ven este tipo de películas a temprana edad, imaginan que se van a encontrar puro vato de ese tamaño, ¿ah? Y entonces
4: No,
0: y también como vato, o sea, no es que te moleste o algo, pero pues las medidas son muy estándar y estas son personas que vienen ya genéticamente así.
4: Sí,
0: como ha de haber raza que se agüita y dice, no manches, pues yo ni un tercio de eso traigo, ¿ah? Y
4: fíjate, el segundo lugar lo ocupa Ron Jeremy. Este sí es muy conocido. Sí. Si llegaron a ver películas con él, era un cuate así como con el perro, el pelo chino.
0: Sí.
4: No era muy guapo.
3: Nada guapo.
4: Pero tenía un animalón. Talento de 28 centímetros. Un talento.
0: O sea, es que ¿cómo le vas a decir
4: a eso? Tenía un gran talento, imagínate.
0: Bueno.
4: Él creó la película, una de las películas más famosas que se llama Garganta Profunda.
0: Okay, es una recomendación.
4: Él hizo el
0: guión
4: de esa película.
0: Ok.
4: Haciendo el chiste, por decirlo así, que tenía que cortarse un poco porque tenía mucho, ¿no?
0: Bueno, mira, al final del día son temas complejos, los tratamos de tocar con mucho humor y también con mucho respeto. Cada quien es libre de ver o no ver este tipo de
4: claro.
0: contenido, que ya en la red es muy común. Lo que sí es que tenga cuidado con los morrillos, o sea, supervíseles, porque ahora este tipo de contenido está muy al alcance de la mano, y si ya lo vieron, pues trate de orientarlos, ¿no? Sobre todo lo hacemos en un afán de que se divierta, pero que también tome conciencia sobre esta situaciones. Ahí venimos, es el Comento, el único programa donde hablamos y decimos puras
5: madres.

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0: esa rola buena de la banda.
1: ¡La Mese!
0: ¡Mastique Mese! ¿O cómo se llama?
1: ¡La Mese!
0: ¡La Mese!
2: ¡La Mese!
0: ¿De qué nos vas a hablar, mi querida Raimunda?
2: Oiga, Madre Sota, y obviamente aquí la congregación, el día de hoy les vengo a hablar de esta situación que está pasando ya en Canadá, que precisamente es donde está esta casita, que es nada más y nada menos de una persona muy famosa.
0: Sí.
2: De la, del creador de la famosa receta secreta.
0: Ok, del KFC.
2: Exactamente, del señor Coronel Sanders, que es fundador de este, pues todos hemos comido de ese pollito.
3: KFC.
2: Exactamente, y bueno, durante...
3: Ah, perdón. Sí. No debemos decir la marca, perdón.
2: Bueno, vivió durante sus últimos años en esta casa y ya está en venta.
0: La están vendiendo.
2: La están vendiendo.
0: Oh, qué ojete, se hubieran hecho un, hubieran hecho un museo, güey.
2: No, sí. Pues la están vendiendo, este, y si usted tiene...
0: ¿Anda mal
2: la
0: franquicia o qué?
2: No, imagínese.
0: Ocupan dinero.
2: Claro, imagínese. Y bueno, si usted tiene más o menos $1,000,000, ajá, con esta cantidad, pues ya puede comprar esta casa que está situada en Melton Drive en Ontario, Canadá. Ontario. Ha sido renovada, la amplia desde su fallecimiento por ahí en los 80s y tiene 4 dormitorios, 3 baños, 600 metros cuadrados de espacio, pues habitable terminado, 2 áreas de lavandería, estacionamiento y bueno, pues es.
0: Y fue la última ya morada del coronel.
2: Ahí estaba la casita.
0: Ok, fíjate, una historia.
2: $1,000,000.
1: Usted fue la que el otro dijo, el otro día dijo Maine, cuando es Maine.
2: ¿Quién?
1: Si fue usted, ¿verdad, su rey mundo?
2: Sí, ¿por qué más?
1: Una nota, güey, y dijo Maine. O
2: sea, ¿y por qué nomás la mía?
0: ¿Y eso qué tiene que ver con lo de ahorita, güey? Sí,
1: porque ahorita producción con las patas se le... Nunca podrá...
2: ¿Y cómo se pronuncia según usted?
1: Se pronuncia Maine.
0: Ok. Bueno, una historia de éxito del coronel Sanders que a los 70 años... Es cuando funda.
1: ¿Coronó?
0: Coronó, es que coronó.
2: Pero los 70, ¿para qué quieres dinero, man? Pues es que es algo que no
1: te subes a un Ferrari y ya te ves bien raro.
2: No importa, te subes a un Ferrari. Es que es como que después de tanto.
0: No, es la historia de éxito, ¿no? O sea que.
2: Sí, güey.
0: Yo creo que la moraleja de esta historia del coronel Sanders es que nunca puedes darte por vencido y que no hay edad para cumplir tus sueños al final del día.
1: Pero es que uno los quiere cumplir a los
2: demás. Fíjese que no, man.
0: Y ahora, fíjate. Es un buen consejo para ti, Madre J, que tienes ya 58 y que todavía estás buscando entrar a Telemundo.
2: American Morning.
1: Yo sí quiero entrar a Good Morning America.
0: Ándale. A Good Morning America.
1: Antes de que se me cuelgue el cuello.
0: Tú sigue luchando por tus sueños. Oye, ¿cuántas historias de éxito de gente ya adulta? La tuya no, hereje.
4: Oye, estaba checando datos del hereje que me acaba de pasar. Esta empresa genera $35,000,000,000 de dólares.

0: 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Miquísima Madre Jota, hoy viene su hermana gemela siamesa.
1: Fíjate, fíjate, Padre, curiosamente es lo que yo debería hacer, lo que nunca fui.
0: Pero, al menos tiene talento, güey. Triunfar, güey, triunfar.
1: Talentosísima, hermosísima, genial. Y yo, vieja decrépita. Dice,
2: al menos tiene el mismo tinte de cabello.
1: Ya sé,
0: pero
1: ya
0: bueno, pero tú del corriente, va. Pero pues bueno.
1: Ay, déjame
0: vivir. Se lo pintó con agua oxigenada, güey.
1: Pero bueno. En breve va a estar con nosotros Michelle Rivera, Doradie Riz, pero no desesperen que volvemos ya mismo.
0: Exactamente, señores, no le cambien, la Madre Jota, en la Zorrimunda, en la Zorrita y en la Madreada, en el Convento Radio Show.
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0: Ay, ay, ay, ay, ay, ay. Si no quieres, no, güey. Oiga, señores, pues bueno, vámonos con la taquísima y hermosísima Michelle Rivera.
4: Ay, muchas gracias. ¿Cómo están, chicos? ¿Cómo
1: ay,
4: están,
1: muy contenta, mis amores? De verte, mi Michelle preciosa.
4: Yo también,
1: como
4: mi
1: siempre,
4: amor.
1: Adorada.
4: Gracias, muchas gracias.
2: Siempre se esfuerza por lucir bien, ¿verdad?
1: Y aunque no me esfuerce, eso es lo peor, güey.
0: Ella sí se baña.
1: No te dejes, preciosa, no oigas a estas bestias.
0: Problemas en el paraíso. Bueno,
1: nada, ¿por qué te gustaba mi aroma, perro?
0: Michelle, vamos a arrancar. Vamos a irnos con los horóscopos 3x3.
4: 3x3, vámonos pues, comenzamos.
0: ¡Y dale!
2: Aries.
4: Aries, nos acompaña, te acompaña Arcángel Chamuel.

0: Aries, fíjate bien, estás pasando malos momentos, quizá vienes de semanas, meses, incluso años, con situaciones incómodas, pueden ser económicas o pueden ser emocionales, tienes que atender si son emocionales. A veces dices, Aries, ay no, estoy bien, no pasa nada, me levanto, me sacudo y sigo la vida, pero hay situaciones que sí debes mirar si son psicoemocionales. En cuanto al dinero, ya se va a arreglar la situación, de repente decías, ay, ando colgado de la vida, ya se va a arreglar la situación, pero todo se empieza a mover. Aries, recuerda que te acompaña Arcángel Chamuel.
1: Muy bien, vámonos con Tauro.
0: Tauro, a ti te acompaña Arcángel Miguel. Tauro, estás brillando, te estás encontrando contigo mismo, contigo misma. Mira, dice Arcángel Miguel, es la luz al final del túnel, se perfila un poco el mensaje al anterior, situaciones oscuras que se iluminan, por fin sales de la tormenta, te está pidiendo... Tauro, Arcángel Miguel, que seas más organizado, más organizada. Puedes hacer una lista de lo que necesitas hacer, de lo que vas a hacer. Ponte metas, tiempos, fechas, para que tengas una mente más ajustada a una nueva etapa de tu vida. Pero lo tienes que hacer con más organización, Tauro.
2: Y entre más metas, mejor.
3: Ya salió el Arcángel Miguel, ya no va a salir en el mío.
2: ¡Te lo sigo!
1: ¡Vámonos con Géminis!
0: Géminis, a ti te acompaña también Arcángel Miguel. Para todos hay,
3: ah, okay, mi amor. Okay, necesito mucho poder.
0: Ahí va. Géminis, mira, viene comunicación, Géminis. Quizás has estado esperando a alguien que se comunique, que llame. ¿Sí?
2: Llama, por favor.
1: Es cierto, es cierto.
0: Que llame, que se comunique, o una conversación, pero de verdad, de corazón. De repente, en esta relación o en esta situación, hubo orgullo, hubo ego y ambas partes dijeron, ¿yo por qué? Que me hable él, que me hable ella.
3: Y traición y mentiras y anda un chorro de cosas bien feas.
2: ¿Tú qué eres? ¿Quién es? ¿Michelo tú, perro?
0: Así es. Pero, mira, la misma energía se va a quietar, se va a aclarar. Y se van a poder comunicar muy claramente. Y si fueron asuntos de dinero,
1: vamos,
0: páguense, cóbrense mejor. No hacer deudas, no hacer karmas.
2: Pues muy bueno, bien. Ahí están los primeros tres, mi queridísima zorrita. Ahorita regresamos con más porque traemos muchos. ¿Ok, mi Michelle?
0: Me parece perfecto.
2: Ah, pues nomás los 12 va, ¿para qué tenemos más? ¡Ahí venimos!

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2: Y bueno, señores, estamos de regreso con nuestra queridísima Michelle Rivera. Y bueno, vamos con los otros siguientes tres horóscopos.
3: Ajá, así que es. Déjenme decirles que no es nada más leo el horóscopo, ya trae tres barajas, con lo cual también trae su ángel, y quién sabe qué será lo otro.
4: Hasta la lotería trae.
5: ¡Vámonos con Cáncer!
6: Cáncer, te acompaña Arcángel Miguel. Cáncer, cierres de ciclos. Hoy el mensaje se está perfilando mucho para esto, para todos los signos. Cierres de ciclos y mira, también con dinero. Qué afortunados, qué afortunadas. Ábrete a recibir. A ti, Cáncer, te están pidiendo tus ángeles que te muevas. Quizá habías estado postergando. De esas veces de, ay, luego lo hago. Ay, luego le llamo. Ay, luego lo anoto. Ay, luego lo solicito. Es el momento ahora. Te está pidiendo que dejes la pereza, que dejes la inseguridad y que te muevas. Haz esa llamada, haz esa anotación, envía ese correo.
3: Ve a correr si estás gordo.
6: Atrévete a hacerlo ahora. Deja de procrastinar, bien dices, y es momento de hacerlo ahora. Vas a tener ganancias, aquí se ven, Miguel nos las muestra, y muy seguramente son económicas.
5: Excelente, el siguiente, Leo.
6: Leo, a ti te acompaña Arcángel Miguel también.
3: Miguel está muy solicitado. Miguel, mira, vas a ver que no me va a salir en la servidora porque ya salió muchas veces.
6: Ok, Arcángel Miguel, Leo, te está pidiendo que encuentres tu equilibrio. De repente pierdes el control, te enojas sin sentido. Hay momentos en que pierdes incluso la razón de esas veces que dices, bueno, creo que no era para tanto, se me hace que exageré. Te está pidiendo que reevalúes tus conductas junto con la parte afectiva. A veces te llegas a sentir ofendido por situaciones que no son para tanto, o te pones demasiado estresado por situaciones que se van a arreglar. Y si no vas, se van a arreglar, ¿para qué te estresas? De todos modos no se van a arreglar. Así es que acuérdate, inhala, exhala, encuentra el equilibrio. Y si vas a perder el control y vas a perder la razón, que sea por algo realmente preocupante.
4: Así están de loquitos.
5: Muy bien.
6: Virgo. Virgo, a ti te acompaña también Arcángel Miguel. Mira, Padre J.
3: Perra, vas a ver, asqueroso. Te quiero ver que
5: no es la baraja de Arcángel Miguel.
6: Por
5: ¿o qué
6: andar
5: pedo?
6: Diciendo que no hay para todos.
2: Ya ves, güey. Te va a salir el chimuelo.
3: Ya sé.
6: Virgo, también Miguel. Te veo con preocupaciones, Virgo. Son preocupaciones sentimentales que pueden abarcar la familia, la pareja, los amigos, el amor propio. Temas que tienen que ver con sentimientos y con emociones. Te veo con demasiadas cargas. Te está pidiendo Arcángel Miguel que te permita sostener, que te des la oportunidad de sentir la fuerza. También te está diciendo que cuando son asuntos que no son tuyos, no los hagas tuyos porque se vuelven más pesados para ti y la otra persona no aprende la lección. Así es que si son asuntos tuyos, si están en tus manos, toma el control. Si no, deja que la gente aprenda a tomar el control de su propia vida porque traes demasiadas preocupaciones y como que yo aquí veo que la mayoría ni siquiera son tuyas.
2: ¡Vamos! ¡Anda cargando ajena!
3: ¡Amigos! Ha de estar pensando en mi
4: hermano. Nadie sabe qué es ese.
2: Pero bueno, señores, pues ahí están otros tres horóscopos. Traemos todavía más. Así es que no le cambie. ¡Compita! ¡Estúpido! ¡Continuamos con el Convento Radio! ¡Show!

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4: Ya estamos de regreso, queridísima zorrita, mi queridísima zorraimunde, por supuesto, Madre Jota.
5: Ay, y ya vienen los otros.
4: Ya siguen otros tres.
5: Sí, vámonos con Scorpio. Ah, no, es Libra, ¿no? No, Scorpio, no, Scorpio. Scorpio, perdón. Dale.
4: No le digas mal, güey, porque...
5: Ah, no,
6: si
5: es Libra.
6: Libra, mira, Libra, te viene billete. Aquí se ve el billete. Padrísimo. Si tiene que ver con asociaciones o con negocios que estás haciendo estos días y esta semana, puedes confiar, atrévete a vender, atrévete a comprar, atrévete a invertir. Te va a multiplicar todo lo que tú estés haciendo ahorita, porque aparte veo que eres una persona muy apasionada, que lo está haciendo con amor, que le encanta lo que está logrando. Síguelo haciendo. De repente veo ahí gente a tu alrededor con sus propios miedos que te dice, ay, si no te sale el negocio, y ay, si no te pagan, y ay, si no se vende. Mira, son proyecciones. Está hablando a través de lo que esa persona piensa y siente. Tú atrévete a hacerlo, compra, vende, invierte, porque veo que te va a dar muchos frutos, muchos resultados y muchos billetes.
5: Vámonos con Scorpio.
6: Scorpio, a ti te acompaña Arcángel Rafael. Scorpio, se te está pidiendo que te muevas con urgencia. Ya, has estado pensando en hacer algo nuevo. Es momento de hacerlo. Si tiene que ver con proyectos laborales, atrévete, da el paso. Si tiene que ver con asuntos sentimentales, da el paso. No vas a saber si lo logras si no te arriesgas. No vas a saber si ganas si no le inviertes. Aquí Rafael te tiene muchos regalos, pero tú estás tronándote los dedos con qué miedo.
7: Picándote el ombligo.
6: Picándote el ombligo. Y si me enamoro.
4: Y otras cosas, Abril.
6: Si me enamoro, me va a doler. Seguro sí. Y si empiezo el negocio, habrá días que no venda nada. Seguro también. Ajá. O sea, te tienes que atrever, porque sí veo muchos regalos, pero tú tienes que dar el paso. Así es la única forma en que se van a alinear las situaciones contigo, Scorpio. Me acompaña Arcángel Rafael.
5: Muy bien, vámonos con el más mayatesco, Sagitario.
4: Ay, cállense. Ese no viene. Ese no está.
6: Sagitario, fíjate bien.
7: No me salió Miguel, me lo sabía. What's the matter?
6: No,
5: te salió. El Catrín,
7: Chapuel, de seguro. El más inútil de todos de haber salido.
5: Te salió el borracho de la lotería, güey.
4: La chalupa.
7: Cállense.
4: Eso sí eres bueno.
7: Se va a acabar el tiempo, asquerosos.
6: Fíjate bien, te acompaña Arcángel Sandalfón. A ver, Sagitario, haz un examen de conciencia. Tienes dos opciones para elegir. Puede ser entre dos parejas, entre dos negocios, entre dos ciudades. Son dos opciones. Te está pidiendo Arcángel Sandalfón que escuches a tu corazón, porque te está dando una guía. Te va a ir bien con la decisión que tomes si lo haces desde el corazón, escuchando a tu voz interna. Veo mucha estabilidad con la decisión que vas a tomar, pero no tomes decisiones arrebatadas, porque si es algo sentimental, si es algo económico, si es algo laboral, así como te está diciendo Sandalfón que puedes ganar mucho, también puedes perder todo. Así es que, mira, no tomes decisiones hasta que estés muy en paz y ya de ahí decides con claridad y vas a ganar.
7: Ay, mi corazón está bien muerto. ¿De dónde va a decidir el inocente?
4: Entre tus dos hombres. Pero bueno, señores, vamos a más música. Y ahorita regresamos porque faltan los últimos tres horóscopos con esta queridísima Michelle Rivera.

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4: Estamos de regreso, señores. Nada más y nada menos que con nuestra queridísima Michelle Rivera. Hermosa, faltan tres.
5: Así es, vámonos con el siguiente y es Capricornio.
6: Capricornio, te veo con bloqueos, fíjate, mentales. Parece ser que tu mente
5: nunca se nunca es una buena noticia, Michelle.
4: ¿Tú eres mala?
5: No te creas.
6: ¿Qué culpa tiene una?
4: Así estás de salado, dice.
5: Perra sal.
6: Pero mira, yo pienso que hoy te puedes liberar. Te voy a decir por qué. Porque si bien en este mensaje apareces con muchas cintas alrededor, con los ojos vendados, las manos atadas, en esta otra tarjeta tienes...
7: ¡Qué asco!
4: ¡Estabas en el cuarto oscuro! ¿Qué?
5: No, ese tipo de amarres, güey.
6: Tienes una espada. O sea, es momento de liberarte. Y luego dice Ariel, mira, lo voy a leer textual. Dice, hay tanto por lo que estar agradecido. Éxito económico, una vida familiar rica y gratificante. O sea, tus asuntos son mentales. Tu vida sí está fluyendo, pero tu mente se quedó atrapada en algún asunto que tendrás que resolver ahorita si te das el tiempo de reflexionar.
7: ¿Eso, Rita?
5: Vamos con el siguiente, Acuario.
6: Ay, a mi Acuario no le está fluyendo el dinero. Te voy a decir por qué. Porque mi Acuario está con un asunto de amor romántico y de pareja. Y entonces, como se le bloqueó la vida sentimental, se le bloqueó la vida económica, que a mucha gente le pasa, ¿verdad?
5: Sí, pues, ¿para qué quieres vivir?
6: ¿Para qué quieres dinero si no tienes con quién gastar?
5: Ajá, ¿y para qué quieres tener vato y ser pobre?
6: Ajá, entonces, lo que vas a hacer, te acompaña Arcángel Gabriel, lo que vas a hacer es sentarte o ir a terapia o lo que tú quieras hacer para resolver. Y entender que tu vida sentimental y tu vida económica son dos aspectos distintos de tu propio ser, pero uno no tiene por qué bloquear al otro. Aquí nos está diciendo Arcángel Gabriel que tú te puedes liberar, que puedes avanzar, que puedes crecer incluso económicamente, pero sí, también es momento de salir de esa depresión.
5: De hecho, cuando lo tienes alto es cuando agarras más pesos, ¿verdad? Oye,
6: sucede.
5: Es que sí, o sea, que... no estás enfocado en el trabajo. Bueno, dicen.
4: El último.
5: Vámonos con Piscis.
6: Piscis. Acompaña Arcángel Miguel.
7: Esa madre jota.
6: Y te está pidiendo Arcángel Miguel estos días que aquietes tu mente porque traes mucho estrés, traes ira, traes ganas de pelearte con alguien y mira que el que busca encuentra.
5: Ay, qué bueno, para escribirle a la Javier porque es muy nervioso.
6: Sí, te vas a encontrar quizá con quien discutir sin motivos. Esa otra persona va a estar igual que tú, pero se puede evitar. Dice que la vida da muchas vueltas y que es mejor estar tranquilo contigo, con la gente, con el vecino, con el compañero de cuarto, con el compañero de escritorio. Porque podrías discutir con alguien que en un futuro podrías necesitar. Así es que mucho cuidado con discusiones innecesarias.
4: Pues bueno, ahí están los horóscopos de esta semana. Michelle Rivera, hay gente que quiere contactarte, quiere alguna sanación. ¿Dónde te pueden encontrar, hermosa?
6: Me pueden encontrar en mis redes sociales, @ yo soy Michelle Rivera. Así me encuentran en Instagram, en todas las demás redes sociales. Y con mucho gusto ahí les atendemos.
5: Oye, haces amarres y eso, o sea, por ejemplo, si yo quisiera un ropa. Hombre cualquiera, ¿verdad? Amarrarlo, ¿puedes?
6: No, mi amor.
5: Pero el hocico, amárraselo.
6: Si no es por amor, hay que resignarse que no.
5: No,
4: ándele. Ya lo vieron, señores, continuamos en el Convento Radio Show.

0: nos vamos, muchachos. Ya se acabó.
1: Fíjate, 4 horas se te fueron como agua, como todo.
2: Como agua en la quijada.
3: Pero qué hermoso. Me la pasé muy bien, muchas gracias.
1: No, llegaste, mi querida madre J. Mi querida Zorraimunda.
3: No, Zorraimunda no.
2: Oye, me está preguntando bien, inútil. Todavía está enojada. Pues ojalá que se la haya pasado bien, gracias.
1: ¿Por qué está enojada con la Zorraimunda?
3: Porque le dije que está criticándome mi dieta.
4: Todo el programa estuvo así.
1: Carísimo de París, sus dientes. Esa, los dientes fueron patrocinados por quién, oiga.
2: La sonrisa,
4: sí,
2: feliz.
4: Pero se los puso al revés.
2: Te lo robó su abuelito, ma.
3: Lo que un le diente heredaron. De ajo, mi amigo.
1: Unos clorets. Ya, déjenlo en paz. Zorrita.
4: Que tengan un excelente inicio de semana. Gracias por escucharnos. Vamos a darle con todo. Gracias.
1: Querida madreada.
2: Muchísimas gracias. Escuchamos el día de mañana. Esperamos que se haya divertido a lo grande.
1: César Guerrero, Joselino Vázquez en la producción de este programa. Gracias a todas las ciudades que nos hacen el favor de aguantarnos, de escucharnos. Nuestra única intención es que se divierta, sacarle una sonrisa y que su día sea un poquito más llevadero. Soy Cristian Carrillo, alias La Madresota. Nos escuchamos mañana en el único programa donde hablamos y decimos ¡puras madres!
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¿Y cómo andamos, Chihuahua? ¿Andamos bien ready? Sí, señor. Porque ya descansamos una semanita, ya estamos de regreso después de unas buenas y merecidas vacaciones. ¿Cómo andamos, mi gente chula, hermosa, preciosa, trabajadora de Chihuahua y a sus alrededores? También para la gente que nos sigue a través de internet. Muchísimas gracias por estar aquí conmigo, acompañándome a través de la 99.3 de tu FM. Andamos con toda la pila, con toda la actitud. Yo les dije que yo necesitaba una semanita para poder desestresarme y todo. Y ahorita ya andamos así, mira, andamos ready, sí. Iniciando la semana con toda la actitud, con toda la buena vibra, por supuesto. Oigan, 614-388-4380 es el teléfono en cabina. Para que te reportes conmigo directamente y me digas qué es lo que quieres escuchar hoy en este lunesito, ya 5 de octubre. 5 de octubre, bebés. Oye, ¿y sabes qué es lo que va a pasar el miércoles? ¿Sabe usted qué va a pasar el miércoles? ¿Qué festejamos el miércoles? A ver. ¿Quién me puede decir que vamos a estar festejando el miércoles, bebés? ¡Ay! Un acontecimiento histórico. No, un acontecimiento, bebés, que qué les digo, que qué les cuento. Más adelante les voy a contar. Oigan, traemos muchísimo chisme, por supuesto. Este fin de semana nos fue súper increíble en el concierto que pudimos disfrutar de Moy Bobadilla, que más adelante yo les voy a dar mi opinión, por supuesto. Así que muchísimas cosas más traemos aquí a través de la 99.3 para que te quedes conmigo en la gozadera de la tarde. Yo voy a arrancar con buena música, mientras lo que tú me vayas diciendo, me vayas solicitando a través de nuestro WhatsApp, 614-536-5150. Quejas, sugerencias, peticiones. Ya sabes, tú eres mis ojos allá afuera y yo soy tu voz. Tú me puedes decir qué es lo que anda pasando por las calles de Chihuahua, me lo quieres decir anónimamente o quieres decir tu nombre. Bueno, pues mándame WhatsAppito y dime qué es lo que anda pasando por las calles de Chihuahua. Vamos a arrancarnos pues con buena música y vamos a bailar, gozar y disfrutar en este San Lunes. Y llega nada más y nada menos que ellos son de Ixtapalapa. Hasta Chihuahua capital llegan Los Ángeles Azules. ¿Y esto qué es? Ay, que yo más quisiera yo tener 17 años, bebés. Venga, súbele, 7:10. Bienvenidos.

Excelente canción que acabamos de escuchar aquí a través de La Bestia 99.3 de tu FM. Música de los Guardianes del Amor. ¿Y esto qué es? Amor se escribe, ay, con llanto del corazón. ¿Y cómo andamos? ¿Cómo andamos, people? Andamos ready para usted que va saliendo de su trabajo. Para usted que ya va ahí por las diferentes calles de Chihuahua, que ya va, pero más que listo para llegar a su casa, una cenita, un bañito y a descansar, porque mañana hay que chambear otra vez, ni modo. O para usted también que me va escuchando, que va a entrar al trabajo, que va rumbo a su trabajo, que ya está en el trabajo, que me están escuchando, los guardias de seguridad, la gente que se está, pues también en las maquiladoras. Saludotes, buenas noches, ¿de dónde más nos andan sintonizando? Mándenme, oigan, déjenme les digo que saben que tengo aquí un ligero problema con el WhatsApp. Les agradecería mucho si hoy el medio de comunicación fuera a través de la línea telefónica, a través del 614-388-4380, porque no tiene pila el celular y no puedo poner el WhatsApp en la computadora. Entonces, en lo que carga, porque no me había fijado, no tiene nada de pila y no está vinculado. Entonces, en lo que carga y todo eso, les agradecería de antemano que se reportaran conmigo directamente en el 614-388-4380, por supuesto. Y me digan qué es lo que quieren escuchar hoy en esta tardecita. ¿A quién le vamos a mandar saludotes? Vámonos a ver qué dice la people. Hello, hello, la bestia grupera. Ay, me colgaron de una manera cruel y vil. Ahí está. A ver, ahí está totalmente disponible. Línea totalmente disponible, 614. Lo voy a decir más lento. 388-4380. Es el teléfono en cabina. Para que se reporten conmigo. En lo que me carga un poco el teléfono, porque no nos dimos cuenta y estaba apagado y no lo teníamos en la computers. Pero bueno, oigan, pero bueno, no hay ningún motivo, razón o circunstancia. Igual me quieres mandar un mensaje a través de las redes sociales, estas sí las traigo. Tengo mi teléfono personal aquí para que me mandes un mensajito a través de La Roja Calderón, Facebook e Instagram. O también estamos completamente en vivo a través del Tiquis Tiquis Tracastruquis. Mándame tu mensajito, conéctate conmigo, vamos a platicar tú y yo en esta tarde. Oigan, bebés, déjenme, dice por acá, dice, ¿cómo está la mujer más bella? Ay, pues, ¿qué te digo, bebé? Mira, andamos regresando de vacaciones y andamos bien pilas, traemos nombre, traemos toda la actitud del mundo mundial. 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Venga, vámonos con música y llegan los dos carnales, porque ellos dicen, ¿y cuántos de aquí así son? A ver, que son de todas y de nadie a la vez. ¿Les parece una coincidencia? ¿O realmente así lo están viviendo? Venga, suele.

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1: 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Internacional.
2: La reñida contienda presidencial de Brasil se vio forzada a una segunda vuelta el domingo, según autoridades electorales. El contrincante de derecha lideraba por delante del actual presidente de izquierda en unas elecciones que podrían tener consecuencias de gran alcance mucho más allá del país. El contrincante Flavio Bolsonaro recibió el 47.3% de los votos frente al 44.8% del presidente Luis Inácio Lula da Silva. Con más del 95% de los votos escrutados, ninguno alcanzó el 50% necesario para una victoria directa. A medida que muchos otros líderes latinoamericanos se alinean, Lula ha desafiado repetidamente a Trump, advirtiéndole que no se entrometa en los asuntos de su país.
1: Deportes.
2: Los Atlanta Bravos evitaron regresar a casa contra las cuerdas y derrotaron 3-2 a Los Ángeles Dodgers este domingo en el juego 2 de la serie divisional de la Liga Nacional, con una actuación decisiva de Michael Harris II que permitió igualar la eliminatoria 1-1. Atlanta apostó por guardar a Chris Sale para el siguiente encuentro y convirtió el segundo duelo prácticamente en un juego de bullpen. La estrategia funcionó, 6 lanzadores de los Bravos limitaron a la poderosa ofensiva de Los Ángeles a 2 carreras y 6 imparables. Los Bravos golpearon desde la primera entrada. Ronald Acuña Jr. conectó sencillo, se robó la segunda base y posteriormente anotó con un imparable dentro del cuadro de Mauricio Dubón, quien puso el 1-0 frente al Blake Snell.
1: Espectáculos. Tom Cruise sufrió uno de los mayores tropiezos de su carrera con Digger, cinta que apenas recaudó $8 millones durante su primer fin de semana en los cines de Estados Unidos. La película quedó muy por debajo de Verity, otra de las novedades de la cartelera que consiguió 32.6 millones de dólares pese a las críticas negativas. Incluso producciones que ya estaban en exhibición lograron superar sus ingresos. El mal resultado también se reflejó en el mercado internacional. Digger sumó $12 millones en 74 territorios y alcanzó apenas $20 millones a nivel mundial.
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2: La vida es un 10% como la hacemos y un 90% como la tomamos. Irving Berlín. Para La Bestia 99.3 informó licenciada Margarita Ibarra Lugo. Producción Martín Landeros. 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
4: Esta canción va con mucho cariño y con mucho respeto hasta el cielo para nuestro aventurero, Jason Jiménez.

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1: ¡Andamos ready! ¡Sí, señor! ¡Andamos ready! Ya a las 7 de la tarde con 31 minutos, 7:31. Nosotros vamos a continuar con más. 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La gente no para, y andamos ready. Oigan, hoy es 5, ¿verdad? Ok. Ay, a ver, ya me equivoqué aquí. Ahí está, andamos ready y bien contentos, por supuesto. Oiga, vamos a checar la temperatura en estos momentos en el estado grande. Tenemos 22 grados con el cielo parcialmente nubladito. Está nublado, rico, sabrosón. Hay probabilidad de precipitaciones de un 20%. Y tenemos una humedad del 72, los vientos a 5 kilómetros por hora. O sea que tenemos un excelente clima ahorita en estos momentos en Chihuahua capital. La verdad que en la mañana yo desperté como a eso de las 6 que les comento, que es la hora que me levantó. Y estaba riquísimo, ¿eh? Estábamos a 18, si mal no recuerdo, y estaba riquísimo el ambiente, ¿eh? Estaba bien rico. Y yo, como siempre, sin suéter, sin chamarra y sin nada. Oye, vamos a mandarle saludotes allá a nuestra gente Colombia. Saludotes ahí para Nelson Grajales hasta Medellín. Y también para Harold, que le vamos a mandar el saludote hasta Bogotá. Becerrotes bien tronados. Oigan, repórtense conmigo 614-388-4380, porque ahorita no me anda funcionando en WhatsApp. Así que repórtense conmigo y díganme qué es la canción que quieren escuchar, a quién se la van a dedicar, qué andan haciendo, andan en el trabajo, andan por las diferentes calles de Chihuahua. Y yo me voy a ir con más música. Oiga, no, déjenme les cuento el chisme. Chisme, bebé. Chisme, ¿quieren chisme? No, se los voy a contar regresando después de esta canción. Así que vamos a seguir bailando, gozando y disfrutando, porque estamos en La Gozadera de La Roja. Y vamos a bailar. Vamos a bailar así, tú y yo, al ritmo de... ¡Ay! Al ritmo del baile del gavilán. ¡Venga, súbele!

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0: Y esta es música de los Jaguarú, Julio e Ingrid. ¿Y esto qué es? Me desespero. Aquí a través de la bestia grupera. Pausa comercial y ya regreso.
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0: y efectivamente, tú ya eres cosa. Ya eres cosa del pasado, bebé. Escuchamos música de Banda Carnaval. ¿Y cómo andamos? Andamos ready. Sí, andamos ready. Ya a las 7 de la tarde con 47 minutos, 7:47. Oigan, repórtense conmigo a través de una llamadita en el 614-388-4380 porque aún el WhatsApp no se le ocurre cargar. Y notan, no andamos manejando ahorita WhatsApp, bebés. Si usted quiere reportarse conmigo, ahí lo puede hacer en el 614-388-4380 porque no tenemos WhatsApp disponible. Oigan, ahora sí, chisme. Espérense, déjenme, busco la canción correcta para poder echar el chisme. Espérenme, déjenme la busco. Acá está. A ver en lo que nos dicen. Hello, hello, la bestia grupera, muy buenas tardes. ¿Quién habla?
1: Muy buenas tardes, ¿ustedes se visitan?
0: Hola, muy buenas
1: las pases.
0: ¿Cómo andamos, pequeño?
1: Muy bien, gracias a Dios.
0: ¿Qué andas haciendo, Roberto? ¿Me extrañaste?
1: ¿Eh?
0: Oye, Roberto, ¿tú sabes qué celebramos el miércoles?
1: ¿El miércoles?
0: No, ¿sabes qué? ¿No sabes qué es este? ¿Qué festejo el miércoles, Roberto?
1: ¿El amor y la amistad?
0: ¿El qué?
1: ¿El amor y la amistad o no?
0: Ay, no, andas bien perdido, mijo, puro sueño traes. Bueno. Le voy a poner su canción a que me diga qué festejamos el miércoles, qué festejo yo el miércoles.
1: Déjame acordarme.
0: Tum.
1: No, me da.
0: ¡Pash! La bomba explotó. No, Roberto, no, mijo, traes mucho sueño, mijo.
1: Dime.
0: No te voy a decir. Tienes que acordarte. El miércoles. Esta belleza cumple años. Mira. No, hombre, no te digo. Y eso que dicen que me quieren, ¿eh? No, hombre, ¿qué sería si no me quisieran? No. ¿Qué serías que no me quisiera, no? Ahí me dejan de veras. Oye, Roberto, y cuéntame, ¿me extrañaste? Ay, sí, cómo no. Si ya te escuché que con todas quieres, mijo, te dicen el todas mías. Con todas, mijo, no, hombre, anda usted, mijo, pero parece como si estuviera encerrado en la casa de los famosos. Oye, ¿qué canción quieres?
1: Vámonos con la del sombrero.
0: El viejo del sombrero, órale, pues ahorita te la pongo, ¿sale?
1: Ya tiene mucho que nada ponle, chiquita.
0: Órale, bye bye, Roberto, pórtate mal y okay, cuídate bien.
1: Beso, bye, chiquita.
0: Ahí está tu besote bien tronado.
1: El viejo del sombrero, el viejo del chavo para soltar las mañanitas.
0: Órale, pues, sale. El miércoles, ¿eh?
1: Ok, chiquita.
0: Bye bye. Vámonos con otra llamadita, la bestia grupera. Muy buenas tardes, ¿quién habla?
2: Hola, bonita.
0: Hola, ¿quién es?
2: Verónica Guerrero.
0: Hola, pues. Mi Vero, ¿cómo andamos? Qué bueno.
2: Bien.
0: ¿Qué andamos?
2: Mira, me comuniqué para felicitarte por tu cumpleaños.
0: Es el miércoles, ¿eh?
2: Bueno, pues adelantado.
0: Ah, bueno, muy bien. ¿Y qué andas haciendo?
2: Para darte la bienvenida otra vez.
0: Ya me extrañaban.
2: Mucho te extrañaba.
0: Ay, muchas gracias. Yo también los extrañé, la verdad que sí.
2: Aquí, mira, lavando las trastes, esperando que llegaras.
0: Ay, muchas gracias, qué bueno, pues aquí los voy a acompañar a cenar, ¿o ya cenaron?
2: Todavía no hago cena.
0: Ah, bueno, pues aquí los voy a estar acompañando hasta la cena, y vamos a cenar juntos.
2: Ay, nene, pues, bonita, y qué gusto volverla a escuchar en esta su estación.
0: Muchísimas estación gracias, favorita. Mi Vero, ya sabe que se le quiere mucho, le mando un fuerte abrazo y un besote bien tronado.
2: Realmente. Bye,
0: gracias,
2: bonita.
0: Bye, bye. Eso, le. Ahora sí, déjenme les digo, déjenme les cuento, déjenme les platico el chisme del sábado. Espérense, ahí va. Y para que se ataquen las que no fueron, ¿eh? ¡Ay, no! Bueno, pues dijo Mariel Roja, el lunes, por favor, te avientas una hora de Moy Bobadilla, la noticia de Moy Bobadilla. Déjenme les platico, bebés. Déjenme les cuento que, como ya sabíamos, ya era de esperarse. El 3 de octubre, sábado, se presentó aquí en el Palenque Santa Rita, muy Bobadilla, directamente desde Santa María de los Altos, Jalisco, hasta Chihuahua capital. Llega, se presenta, y la verdad que el concierto, bueno, pues estuvo sensacional. ¿Quién más? No le puedo decir a usted que no haya visto ya en los videos, que no haya visto en Facebook, Instagram, TikTok, en todos los videos. La verdad que ya el volumen de aquí de la consola ya no es suficiente, ni el volumen de la Alexa en mi casa ya no es suficiente para poder escuchar esta canción. Entonces yo me tuve que ir a escucharlas en vivo, y aparte, pues dos veces. Ay, dos veces nos cantó la canción de Tus Mentiras, dos veces nos cantó Mi Talismán, y la verdad, con un sold out increíble, pues tuvo esta presentación. La verdad que la gente se le entregó por completo, muy Movadilla. Y yo, como les comentaba, yo he ido a muchísimos conciertos de artistas nacionales, internacionales, y la verdad que yo no había, y más, incluso también de aquí de cantantes locales, ni modo, aunque me ataquen, y ninguno de los que yo he visto hizo lo que muy Bobadilla, salirse del redondel para ir a saludar a toda la gente que estaba allá en la zona de allá, que sería de la zona general, la zona bronce, la zona plata. Se salió a saludarlos, no hombre, bebé, les dio su sombrero, no, estuvo la verdad que increíble. La verdad que es un joven de 25 años que la verdad que tiene muchísimo futuro. Tiene muchísimo futuro, tiene la canción que Moe Bobadilla le cante, ya sea banda, ya sea pop, ya sea ranchera, ya sea de todo, toda se le acomoda porque tiene un timbre de voz excelente, y la verdad que se le augura muchísimo éxito a Moe Bobadilla en, pues muchísimo, muchísimo éxito en todo lo que vaya a hacer, porque la verdad que tiene bastante talento, y aparte que tiene talento, tiene brillo y tiene muchísimo carisma, y aparte algo que muchos no tienen, que es la humildad que lo está caracterizando. La verdad que mis respetos, yo me la pasé increíble, me fui a prefestejar mi cumpleaños, ya saben, sábado, mañana, el miércoles, pues pum pum años el miércoles. Oye, y pues nos fuimos allá a festejar y todo, y hubo un momento en el que yo dije, Chihuahua, dije, pues ¿por qué no tomo? Traía la botella ahí del tequi-tequi, del tequilauer, y así me hacía, y yo pues no podía, bebés, pues como dije yo, ay, ¿cómo le hago? Digo, ¿abro la boca? ¿No la abro? No, se preocupen. Pero Mariel se la tomó por mí. Que allá andaba Marielita Guerrero, por cierto, ya la vimos, la saludábamos, nos tomamos foto y todo, y la verdad que la pasamos increíblemente bien. Y también previo al concierto, pues tuvimos la oportunidad de verlo en rueda de prensa, en donde se dieron citas 30 medios de comunicación, en donde pues le hicimos preguntas, bueno, fueron unas cuantas preguntas, pero eso, tuve la oportunidad de hacerle una pregunta que precisamente fue la pregunta que yo le realicé, la mencionó en el concierto. Fíjense, tantas, y dije yo, wow, qué padre. La pregunta fue que cuál creía que era la canción que lo había, pues, colocado, ¿verdad? Que más bien que él, que cuál era la canción que él sentía que con esa despuntó para hacer la nueva promesa del regional mexicano, y indudablemente dijo Tus Mentiras, que ya tenía más de muchísimos millones de reproducciones. Y la verdad, esa canción, antes de cantar la canción, dijo, ahorita en rueda de prensa me preguntaban que cuál era la canción con la que yo había despuntado como la nueva promesa del regional mexicano, y es esta, Tus Mentiras. Y yo así, dije yo, qué padre, ¿no? La verdad que la pasé súper bien, súper feliz, súper contenta. Y y aparte, pues dejamos la voz ahí en el palenque. Y pues ese fue el chisme del sábado, bebés. Así que ahorita voy a regresar con el chisme del domingo. Así que yo me voy a ir rápidamente a la pausa comercial, porque ya nos extendimos bastante, bastante nos extendimos. Y ahorita regreso y les voy a poner precisamente una canción de Moe Bobadilla, precisamente, para que... Bueno, pues ya ahorita, ya la siguiente hora, porque ya estamos a 4 minutos de despedir, pues, esta hora. Y pues ahorita vamos a regresar con nuestra siguiente hora con más de la mejor programación a través de la 99.3. Pausa y regreso de Balón Pimpón.
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Escuchamos esta excelente canción, Coma Inducido. Música de Los Recoditos. Y es el turno de irnos con otra excelente canción a cargo de la original Van de Limón. ¿Y esto qué es?

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1: Así es, puro éxito bestial aquí a través de la 99.3 de tu FM. Estamos en la Bestia Grupera. Oigan, y les recuerdo que nos pueden seguir a través, nos pueden escuchar 24/7 a través de nuestra página en internet, que es www.audiorama.mx, para que nos sigan 24/7. Ya saben, ya tú sabes, pues, mijo, ya tú sabes que yo aquí los estoy acompañando de 7 de la tarde hasta las 9 de la noche. Va, estamos pues cenando juntos, estamos, ¿qué? Los estoy ayudando, los estoy acompañando más bien, porque no los estoy ayudando. Los estoy acompañando a lavar los platos, a lavar el baño, puede ser, a irse a acomodar, poner cómodos para dormirse o para irse a dar un bañito, porque no, ahí me van a estar escuchando mis gritos escandalosos. ¿Qué otra cosa más? A ver, ¿dónde más nos están escuchando? La gente que va por las diferentes calles de Chihuahua, también saludotes para ustedes. La gente que está trabajando en las maquiladoras, la gente que nos escucha en el centro también, dice, ¿de dónde? ¡Ay! Oye, saludotes a allá al Pepe Chuy, hasta el Rancho de los Tres Potrillos. Saludotes para ti hasta Guadalajara, Jalisco. ¡Ésole! La perla tapatía, sí señor. Oye, yo me voy con esta rola, no sin antes, vamos a identificar y regresamos con más de La Gozadera de la Tarde aquí en la 99.3, porque estamos dejando huella.
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Gocaro, música de El Conde. Y son ya las 8 de la noche con 16 minutos, 8 con 16, y nosotros continuamos con más. Oigan, les tengo una pregunta. A ver, pregúntame, ahí les va. Creo que ya anda cargando el teléfono, ¿eh? Ahí para todos los que andan ahí, bueno, ahorita los que me marcaron, muchísimas gracias. Y bueno, para que ahorita se dejen caer con sus mensajitos, ¿sale? Oigan, déjenme les hago la pregunta de esta noche. ¿A ustedes, en algún momento de su vida, que les hubieran preguntado, ¿qué animal te hubiera gustado haber sido? ¿A ustedes qué animal les hubiera gustado haber sido? O igual, ¿en qué animal te gustaría reencarnar en su momento? A mí yo siempre decía que yo en las mariposas, porque a mí las mariposas me encantan, porque son libres. Igual los gatos, porque nada más comen, duermen, no se preocupan absolutamente por nada, los apapachan, hacen sus caras, hacen sus gestos de que no les encanta mucho que los acaricies. Y pues bueno, tienen toda la atención del humano los gatos. Y la verdad que uno se encariña tanto con los gatos, y los gatos, Dios mío. Los gatos, bueno, ya sabemos que los gatos son muy territoriales, y los gatos, pues la verdad, nos miran con mucho desprecio a veces. Entonces, a ti, dime, cuéntame, platícame, ¿qué animal te gustaría ser o en qué animal te gustaría reencargar en su momento? Mándame tu llamadita, dame tu llamadita en el 614-388-4380. Por acá nos están diciendo, en un oso panda, porque la pasan tan a gusto que hasta los envidio. Ay, sí es cierto. Oye, los osos polares, porque viven allá en el Polo Norte, allá viven en edad donde hay puro hielo. Oye, sí es cierto, a mí me gustaría ser uno de esos. Qué padre sería un oso polar. Ay, ya no voy a ser las mariposas, ahora vas a querer ser oso polar. Sí, señor. Oye, bueno, lo que tú me vas diciendo, ¿qué animal te gustaría ser o en qué animal te gustaría reencarnar? Mándame tú, hazme tu llamada en el 614-388-4380. Vámonos con música. Y llega. Porque ya las noches se están poniendo románticas con este clima. Aparte que tenemos una temperatura bastante agradable en Chihuahua capital. Dime tú, ¿qué canción te gustaría escuchar enseguida? Tenemos aún, nos marca 22 grados. ¡Vámonos! Y te presumo, bebé.

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5: 8:22.

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1: Y ya estamos de regreso a las 8:31, 8:31. ¿Y qué creen? Ya tenemos WhatsApp, ya vemos WhatsApp, bebés. Así que repórtense con su WhatsAppito a través del 614-536-5150. Y díganme qué rollo, qué volador, qué andan haciendo en esta nochecita rica y sabrosa. Vamos a checar la temperatura, a ver en cuánto estamos, a ver si ya bajó un poco la temperatura, nos mantenemos igual, que ahorita estábamos en 22 cuando llegamos. Mira, ahorita ya tenemos 21 grados con cielo pues mayormente nubladito, está rico, está sabroso. Oye, ¿qué nos dicen por acá? Nos decía mi Lidia, me mandó WhatsApp, dice, es tu cumpleaños el miércoles. ¡Ay, qué bonita! Sí, sí se acuerdan, bebés.
2: Ponme la canción de Recuerdos en Común de Alfredo Olivas y Eden Muñoz para dedicársela a mi ex.
1: Ay, Dios.
2: Ánimo.
1: Ánimo, ánimo.
2: Bestia grupera. Ánimo.
1: Ánimo, ánimo. Ya la pusimos, la de Recuerdos en Común. Dice, hola, hola, Rojita. Me pones una canción, se llama Debajo del Sombrero. ¿Y qué tal tus vacaciones, hermosa? Uy, súper bien, tranquila, trabajando la mañana y descansando por las tardes. Nos dice, mi Rox, un gustazo escucharte. Saludos, Verónica. Ay, gracias, mi Verito, no me entraban ahorita los mensajes y me llamó. Gracias, gracias, gracias. Oigan, bueno, pues les recuerdo la pregunta que les hice ahorita en unos momentos anteriores. Les hice la pregunta de la noche, que era, ¿cuál es el animal que te gustaría, que te hubiera gustado, que tú dices, ay, a mí me encantaría ser este animal? A mí me encantaría ser un gato para dormir todas las 12 horas seguidotas. O igual dormir y que me acaricien y yo mirarlos así con un odio, hijo, así de que nadie me merece. Ay, es que así son los gatos, déjenme les digo. O igual las mariposas, ¿por qué? Pues porque son libres nuestras mariposas. Pero tú dime, ¿cuál es ese animal que cuál es ese animal que a ti te hubiera gustado ser o igual te gustaría reencarnar? Vámonos con sus mensajitos a ver qué nos dicen. Dorita Rangel, buenas noches. Ya la exhibimos. No, hombre, espérate. Deja tú. Los videos que tengo son una joya. Son una joya. No, hombre. Que no los subí todos, no los he subido porque la verdad que tengo ahorita el teléfono atacado de todos los videos del sábado y tengo que hacer una depuración de videos, entonces andamos pues ahí viendo los videos y todos y ahí voy a ir subiendo poco a poco. Ya saben, los videos los subo a través de la página de La Roja Calderón en Facebook y La Roja Calderón en Instagram. Y también vamos allá en TikTok en la página de Rox Calderón Oficial. Así que pues bueno, yo sigo esperando tu mensajito para que me digas, me cuentes, me platicas. Si fueras un animal, ¿qué serías? 614-536-5150. Vámonos con más música. ¿Y esto qué es? Cada vez me gustas más.

Eso le sonando con la excelente programación musical aquí a través de la 99.3 de tu FM. Y son ya las 8 de la noche con 38 minutos. 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Vámonos con más música, que te voy a presentar esta excelente canción a cargo de la número uno, Banda Jerez. Oh, ¿y esto qué es? ¡Ay, ay, ay! ¡Y urge! Dirían los de la Casa de los Famosos, ¿verdad? Ahorita les platico el chisme porque vámonos pues con esta rolita. 8:39.

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0: todavía me queda el 100% el que traía cuando llegué, hombre. Andamos con toda la pila y con toda la actitud. Sí, señor. Oye, ya a las 8 de la noche con 46 minutos, 8 con 46. Vámonos a ver qué nos dicen, Rojita. Dice su papá que no la va a dejar ir a los alameños porque se está haciendo muy... ¿Cómo? Mira, Mariel, ya te trae Dora, ¿eh? Ya te trae. Ay, mira... Pues mira, no vamos a subir fotos para que no la regañe. Dice, prometemos no subir fotos ni paparazzis como los que me tomaron a mí allá en el concierto de Moy Bobadilla. Hijo, no, hombre, cuando los vean, de veras, ¿eh? De veras, es la Rox que nunca han visto. Dice por acá, me gustaría ser un gatito porque amo dormir. Ay, qué rico. Es que, oye, los gatos o como las medusas también. ¿Qué tal? También nos me gustaría ser como las medusas, sí, cierto. ¡Eso, le! Oye, pero, ¿qué animalito les gustaría ser, chiquillos? A ver, mándeme su mensajillo. Dígame cuál es ese animalito que le gustaría a usted ser. ¿Dónde está? Aquí perdí un mensaje que tenía. A ver si lo tenemos aquí, si lo encuentro. En lo que usted me va diciendo... ¿Con cuáles canciones vamos a cerrar, chiquillos? Porque ya mero me voy, bebés. Hasta, ya sé, yo sé que son muy pocas horas, pero esas horas las disfrutamos y bastante, porque de esas 2 horas se nos hace rapidísimo y se nos va el tiempo volando, así volando se nos va. Y qué padre, ¿no? Porque es cuando dices tú, disfrutamos realmente de lo que hacemos. Y como que tenemos así la satisfacción de que sabemos que le sacamos una que otra sonrisilla por ahí. A usted que me está escuchando ahí lavando los platos. A usted que me está escuchando ahí dándole la mordida al burrito. ¿Cómo es que no? ¡Ay, qué rico! Oye, unos... ¿Saben qué se me antoja ahorita para cenar? No sé si sea muy pesado, pero yo creo que sí va a ser muy pesado. Unos frijolitos recién hechos. Así salidos de la olla, así, al estilo Rox. ¿Cómo son esos frijolitos al estilo Rox? Aquí les voy a decir en este momento, tome nota. Mira, estoy hasta salivando, ¿eh? Fíjense, ¿cómo los hago? Y eso, porque ahorita es lo que quiero ir a cenar, ¿eh? Bueno, pero antes de eso, antes de mi receta que les voy a dar, porque yo su amiga La Roja yo soy, déjenme les digo... 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Oye, yo debería de ir porque yo no tengo tiempo para hacer comida. Entonces, les voy a dar la receta antes de irme al corte porque ya voy a regresar para despedirme. Oigan, bueno, pues la receta de los frijoles de la olla, el estilo de la Rox es... Le ponen los frijolitos y luego le ponen mucho, pero mucho caldito, así bien caldudosos. Y luego va a guisar unos, ¿cómo se llaman? tocino, va a guisar unas tiritas de tocino y lo va a picar cebolla, tomate y unos chilitos serranos y luego se lo va a poner, se los pone todos así, bien abundante todo eso y luego le va a poner un limoncito y luego le va a poner aguacate y luego le va a poner, si quiere puede acompañarlo con queso fresco. Unas tortillitas, ya sea de harina o de maíz. Y Dios mío, me va a agradecer esa receta, ¿eh? Se los juro. Y si quiere, también le puede poner ahí el cilantro, porque el cilantro a todo le da sabor. ¡No, hombre, bebés! ¡Qué cosas, bebés! ¡Qué cosas! Dice por acá, yo quisiera hacer un colibrí, mi Rox. ¡Eso le mi Vero! Un colibrí, qué hermosos, qué preciosos. Y aparte que los colibrís son de buena suerte. Mira, Dorita. Mira, Rojita, yo acabo de embolsar frijolitos. ¡Ay, qué ricos! Échate una bolsa para acá, Dora. No te creas, no, pero háganlos así como les digo y verán que me van a agradecer la receta. Vámonos a la pausa comercial y regreso a despedirme.
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hombre, les digo que traemos la pila como que si nos acabáramos de levantar. El chiste va a ser ahorita cuando lleguemos a la casa y no traigamos sueño. Oigan, ya son las 8:57 p.m. Ya es momento de despedirme. Muchísimas gracias a todos por el favor de su atención. Ay, ya nos vamos. Se me hizo tan rápido estas 2 horas. Ay, Dios. Nos dicen, hola, hola, buenas noches, Rojita. Espero te encuentres muy bien. ¿Cuál es la dinámica para los boletos de la Fiera de Ojinaga? Yo ahorita desconozco, ¿eh? Yo vengo llegando de vacaciones, entonces yo me imagino que ya mañana me van a decir qué onda, si es que me toca. Así que estén bien pendientes, ¿sale? Yo mañana les digo, a ver qué rollo, qué hongo volador, ¿vale? Mañana pregunto. Oigan, chiquitines, yo me despido, que tengan excelente nochecita. Tenemos temperatura de 21 grados, cielo mayormente nublado. El día de mañana va a estar sabroso también. Ay, dice que el día miércoles dice que va a haber sol. Mira, ¿por qué no se pone nublado así como hoy? Sí, ya sabe que a mí me encantan los días nublados. Y luego en mi cumpleaños que no me podrá regalar la madre naturaleza un día nublado con lluvia y así. No podrá ser. Vamos a pedirle a todos los santos esta noche que nos dé un día así. Nos dé el miércoles así, por favor. Que no nos dé con sol. Oigan, bueno, que tengan excelente nochecita. Los voy a dejar en buena compañía porque se quedan con Víctor Vázquez en el túnel del tiempo. Y bueno, pues usted y yo nos escuchamos el día de mañana, si Dios no decide otra cosa, en punto de las 7 de la tarde. Por esta misma frecuencia, te recuerdo, soy Rox Calderón La Roja. Para todo mal mezcal, para todo bien también, pero para el corazón siempre habrá una buena canción. Les mando hartos becerrotes bien tronados. Nos escuchamos mañana y los dejo con esta excelente canción. Algo del señorón Germán Montero. ¿Y esto qué es? Ay, ay, ay. Vida. Vida, yo te amo más que el aire que respiras. ¡Uy! ¡Échale, échale, échale! ¡Súbele! Bye, bye, becerrotes. Hasta mañana. Este show ya se acabó. Bye, bye.

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amor. 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Y tal vez la nuestra al regresar sea para ya no separarnos más. 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

0: Hola, hola, excelente noche, oye, excelente noche ya la que estamos viviendo ya en este lunes, ¿no? Lunes inicio ya de semana. Oye, no me escucho, ahí está ya. Oye, me sentía raro porque sí estoy hablando, pero no me escucho en los audífonos, pero era aquí una pequeña modificación aquí los controles de audio. Oye, como te decía, pues ya lunes 5 de octubre ya prácticamente, ahí va este mesecito agarrando vuelo también, ¿eh? Oye, espero que estés pasando una excelente inicio de semana, excelente lunes. Dándote la bienvenida, ¿no? Como cada noche a través de este viaje musical llamado Túnel del Tiempo, ¿eh? Gracias a todos los que están ya en comunicación a través del 614-536-5150, que es nuestro WhatsApp. O también, si lo prefieres, nuestra línea telefónica 614-388-4380. Fíjate que ya empiezan a llegar los mensajitos de texto. 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Oye, vamos a echarnos un clavadito acá en el WhatsApp, a ver quién nos está saludando, ¿no? A ver quién está acá. Oye, saludos para mi queridísimo Hugo Portillo, para mi tremendísimo Hugo, que también ya está aquí ya en su presentación también. Vamos a escucharlo a mi Hugo.
1: ¿Qué tranza, mi Víctor?
0: Buenas noches.
1: Oye, canal, te encargo, por favor, la de Es Tan Bello, de Intocable. Ahí estamos, gracias.
0: Ok, oye, excelente canción, ¿no? Intocable, ahorita vamos a agregarla también, ¿eh? Vamos una vez a buscarlo, mira. Se me hace que es esta, mira. Aquí está una, se me hace que es la de Es Bello, ¿no? Mira, vamos. Mira, aquí tiene que estar. Aquí yo la vi el otro día en mi cartuchera, fíjate, si no la tengo que sacar de la otra. Mira, ¿dónde está, hombre? Aquí la buscamos luego, amigo, no te preocupes, ahorita sale luego, mira, sí, aquí está, mira, Es Tan Bello. A ver, mira, dime si es esta. Es Tan Bello, sí, cierto, tienes toda la razón, ahí se llama, Esa mera va, amigo. Oye, vamos a agregarla aquí en el carrusel musical, oye. Oye, es que me acordaba, fíjate, bueno, ahí platicándoles poquito aquí cómo se conforma la magia de la radio, pues aquí tenemos nuestras cartucheras, lo que viene siendo nuestro archivo, ¿no? Nuestro archivo ahí, nuestras reservas, y ahí yo la vi el otro día, dije, ahí está esa canción. Ahorita ya aquí ya viene cargada en el carrusel, amigo. Oye, acá también el tremendísimo Peter dice... Acá dice una rola de Bronco, gracias. Oye, ¿cuál gusta de Bronco? Bueno, vamos a escogerla, ahí la voy a escoger yo. Vamos a escoger algo de Bronco. Mira, vamos a ver. Algo que tengamos mucho que no hayamos puesto es... Mira, vamos a ver. Oye, que no quede huella, vamos a agregarla. Teníamos ya bastante que no ponemos aquí, que no quede huella. Aquí vamos a agregarla también al carrusel musical. Oye, acá también, saludos para Berito Guerrero. Dice, hola Víctor, bonita noche, saludos para ti, Berito. Gracias por la sintonía, Oye, acá también otro mensajito, dice, buenas noches, Víctor Vázquez, me pones una canción de banda macho, se llama Sangre de Indio. Oye, ¿quién es? Ya sé quién es. Es mi tremendísimo Fer. Oye, saludos a mi Fer. hasta San, ¿qué es? San José, sí, hasta San José, California. Saludos a mi Fernando, que ahí nos escucha a través de audiorama.mx, a través de internet. Recuerda, audiorama.mx, y así nos puedes sintonizar desde cualquier parte del mundo, Sangre de Indio, fíjate, oye, muy buena canción. Pues ya tenemos aquí nuestro carrusel musical. Ya, mira, aquí está. Mira, oye, pues ya, excelente nuestro carrusel musical, Oye, pues vamos a abrir ya este carrusel con algo intocable, Es Tan Bello, seguido de Bronco, Que No Quede Huella, y cerrando con Sangre de Indio de Banda Machos. Así que no le cambies y continúa en el túnel del tiempo. 9:19.

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Estamos de regreso con más aquí en el túnel del tiempo. Ya el reloj marcándonos las 9:30 exactamente, 9:30, Oye, pues hay información importante. 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

0: Bueno, muy buenas noches.
1: Sí, Martín, buenas noches. Saluditos.
0: Amigo del pueblo, el rey del micrófono. Adelante.
1: Gracias,
0: con
1: Martín.
0: Este programa de que tenemos al aire, ¿verdad? En el 99.3. La bestia lo opera dejando huella a través del túnel del tiempo. Una melodía por ahí, mi Víctor, si es tan amable como siempre. Martín Martínez y Cristina Soto, ¿eh? 039 se la llevó. Mike Lauren.
1: Muy buena canción, ¿eh?
0: Dedicada para todos y cada uno de ustedes que escuchan el túnel del tiempo. Claro que sí. Saludote y gracias. Que pasen un feliz lunes. Feliz lunes. Gracias.
1: Eso, y Martín. Saludotes. Gracias, Martín. Igualmente para usted. Que pase un excelente inicio de semana, ¿no? Y Martín, ahí también saludos para su señora esposa, la señora Cristina Soto. Un fuerte abrazo ahí. Que nos escuchan hasta la colonia Rosario, si no me falla la memoria, va, y Martín y Salotes hasta la colonia Rosario. Oigamos acá otro mensajito de WhatsApp, vamos a ver. Lidia, dice Lidia, hola Vic, buenas noches, saludos Lidia, saludos para ti, gracias ahí por la sintonía de cada noche. Oye, mi tremendísimo Robert, saluditos para mi Robert también.
2: Qué buena noche, Vito.
1: Ese es mi Robert, buenas noches.
2: Qué buena noche. Vámonos con la Juana la Cubana, ¿no, Vito? Vámonos con la Juana la Cubana.
1: Eso, mi Robert, claro que sí. Mira, déjame aquí, te busco luego. Juana la Cubana. Oye, es que varios intérpretes, ¿no? Mira, Juana la Cubana. Aquí te la voy a poner. Oye, te la voy a poner con Fito Olivares, mi tremendísimo Robert. Ahorita te pongo ahí. Juana la Cubana con Fito Olivares también, ¿eh? Oye, vamos a ver acá también otro mensajito. Oye, mi Peter, dice, saludos, mi Víctor, excelente programa, dice mi Peter. Gracias, mi Peter, igualmente para ti, un fuerte abrazo y saluditos, ¿eh? Oye, vamos acá, otro mensajito de mi queridísima Erika Ruiz. Dice, buenas noches, Víctor, me pone la canción que te han visto llorar de Bronco. Gracias y bonita noche. Dice, bueno, ya me ganaban a Bronco, el columpio de los rileros. Bueno, pues el columpio también. Igual no se apure, Erika, ¿eh? Igual podemos aventarnos un doblete de Bronco, un triplete, lo que sea, pero usted no se preocupe, ¿eh? Pero aquí ya le agrego rileros, igual ahí usted no se apure, ¿eh? Recuerda que la carta está totalmente abierta, ¿eh? Aunque hayan pedido Bronco, igual puede volver a pedir, ¿eh? No hay problema ahí. Dijo el compadre, no hay bronca, ¿va? Oye, saludos para mi querida Isabel también. Vamos a escuchar su audio.
3: Buenas noches, Víctor. ¿Puedo poner la
1: canción Isabel, buenas noches.
3: Pequeña y Frágil con Sabú? Gracias y bonita noche.
1: Excelente melodía también. Algo del recuerdo también. Ahorita vamos a agregarlo también. Oye, vamos a abrir bloque musical. Nos vamos a ir con esto titulado 039 a cargo de Mike Laure. Así que no le cambies y regresamos con más aquí en el túnel del tiempo. 934.

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0: Oye, estamos de regreso con más aquí en el túnel del tiempo, ya el reloj marcándonos las 9:48 aquí en la Cueva de la Bestia. Oye, gracias a todos los que siguen en sintonía a través de este viaje musical. 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Oye, vamos acá con más mensajitos. Vamos a ver quién nos saluda acá a través del WhatsApp. Oye, mi tremendísimo Pete, el Pete, vamos a escuchar su audio.
1: ¿Qué tal, Vic? Buenas noches, un saludo. Están bien buenas las rolas, oye, que están saliendo, qué
0: sí,
1: bárbaro.
0: Sí, no, sí, sí, se dejaron caer.
1: Quiero pedirle una que se llama Malabares, pero no sé quién la canta, no me acuerdo qué grupo la canta, hermano, pero así se llama, Malabares, ahí te la encargo, porfa. Saludos, un abrazo.
0: Eso, saludotes, mi tremendísimo Pete. Oye, ¿es de banda, mi Pete? Se me hace que es de banda. Es que mira, tengo una Malabares, pero es de duelo. No sé si sea esa, mi Pete. Mira, déjame aquí. Déjame, mira. Esta es la que tengo de duelo.

0: No sé si sea esa, mi pit. Ah, dice esa mero de duelo. Ok, mi pit. No, vamos a agregarla. Vamos a agregarla. Fíjate que esta canción también ya tiene sus añitos, mi pit. Entonces sí entra, fíjate, sí entra en el túnel del tiempo. Ya tiene unos 12, 13 años, fíjate, esta canción. Entonces sí entra, hermano, sí entra aquí en lo que es el formato del túnel. Mira, aquí ya la pusimos en el carrusel. Oye, vamos a ver otro mensajito. Mi querísima Dora Rangel, un fuerte abrazo, mi estimada Dora. Sabe que se la aprecia mucho también aquí en el túnel del tiempo.
1: Buenas noches, Víctor.
0: Hola, Dora.
1: Que tengas buenas noches.
0: Gracias.
1: Yo me voy a descansar.
0: Que descanses. Gracias, Dora, ahí por la sintonía y pues a descansar y a recargar pilas para un nuevo día, ¿no? Gracias por la sintonía y un fuerte abrazo para usted. Oye, pues vámonos con esta de duelo, esta canción que nos encargó aquí mi tremendísimo Pete, algo de titulado Malabares. Así que no le cambies y regresamos como es aquí en el túnel del tiempo.

Oye, pues ya estamos en la parte final, ahora sí casi diciendo adiós en este viaje musical. 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Oye, saludotes para mi queridísimo Luis Hermeño, también aquí ya se está reportando, dice aquí. Dice mi Luis, dice, hola mi Víctor, buenas noches, dice mi Bit. Oye, saludos para ti, mi Pit, gracias. Tú, mi Luis, gracias por la sintonía siempre aquí, de cada noche, mi Luis. Oye, acá el Juanito Lara también, mi Juanito Lara también reportándose como cada noche. Ya le estaba poniendo falta a mi Juanito, fíjate, porque ya se reportó algo ya tardecito. Pero no importa, dice el dicho, ¿no? Tarde, pero sin sueño, pero o sea, así las cosas, mi tremendísimo Juan. A veces se puede uno comunicar temprano, a veces hay posibilidad de comunicarse, a veces sí, a veces no, pero pues eso es parte del show, güey. Oye, igual saludos a toda la familia Uber Didi, ahí para mi tremendísimo Pete, para mi Diego. Oye, mi Diego también, qué show con mi Diego, ya se desapareció mi Diego también, mi queridísima Rebeca también, el tremendísimo Gil, el Tocayo, el Víctor, oye, mi David, saludos para mi David y para mi Iker también, ahí espero nos estén escuchando también, un fuerte abrazo para ustedes, como siempre, ¿no? Gracias ahí por la sintonía. Oye, acá me manda otro mensajito a mi Juanito Lara, dice, para cerrar, Vic, me duele estar solo, de La Mafia, dice. Oye, pues muy buena canción, ¿no? De La Mafia, para cerrar este viaje musical. Ahorita le agregamos ya mi tremendísimo Juanito. Oye, te recuerdo que el próximo jueves tenemos especial ya de Tigres del Norte, para que estés pendiente de programación aquí el jueves ya, que viene siendo el jueves 8, ¿no? Sí, jueves 8 de octubre vamos a tener el especial de lo que es los Tigres del Norte, entonces estar pendientes de los Tigres del Norte, ahí es especial también. Oye, nos va a hacer falta mucho tiempo porque pues tiene bastante repertorio musical, pero pues ahí le ponemos ahí también, ¿eh? Oye, dice mi Jorge, dice, buenas noches, la guitarra de la mujer con los caminantes. Oye, pues qué tal si cerramos con lo que es La Mafia, me duele estar solo, y seguimos con la guitarra, la mujer de los caminantes. Oye, muy buena petición también, mi tremendísimo Jorge. Oye, pues gracias a todos los que nos acompañaron ya en este inicio de semana. Espero tengan una excelente semana, muy fructífera, sobre todo muy, muy bendecida. Y pues a darle con todo ahora sí. Gracias y los escucho mañana. Recuerda, tu amigo y servidor Víctor Vázquez deseándote una excelente noche. Quédate con la excelente programación de la BC Grupera 99.3 FM, dejando huella. Hasta luego.

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1: 10-7.

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3: Diez veintitrés.

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1: 10:30.

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2: 10:43.

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4: 10:51.

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1: 11-1. 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
2: Revista del Consumidor. Radio. Lluvia, pisadas, raspones. Nuestro calzado resiste absolutamente todo. Sin embargo, lucirlo reluciente y bien cuidado no exige gastar de más. Si quieres elaborar tu propia crema para calzado, en la tecnología doméstica te enseñamos la receta.
3: Y hablando de cuidar tu economía, ¿sabías que la mejor forma de proteger tu patrimonio es garantizando que se cumpla tu voluntad? Hoy te decimos todo lo que necesitas saber sobre el testamento. ¿Qué personas intervienen? ¿Cómo organizar tu documentación? Y los mejores consejos para hacer este trámite sin complicaciones. Toma el control y regálate tranquilidad a ti y a quienes más quieres.
2: Revista del Consumidor. En el día a día, merecemos usar productos de calidad que nos faciliten la vida. ¿Y sabes qué es lo mejor? Que muchas veces podemos crearlo con nuestras propias manos.
3: Por eso, haremos nuestra propia crema para calzado, que está validada por el Laboratorio Nacional de Protección al Consumidor. ¡Comencemos!
2: Para esta tecnología doméstica puedes adquirir los ingredientes en droguerías y tlapalerías. Los ingredientes que vamos a utilizar para hacer 750 mililitros son media cucharadita de colorante sintético negro, media taza de agua ras, 4 cucharadas de vaselina simple, 2 cucharadas de cera carnauba, 3 cucharadas de cera amarilla y 3 cucharadas de ácido esteárico.
3: También vamos a ocupar los siguientes utensilios: un cubrebocas, un par de guantes de látex, una taza medidora, un recipiente con capacidad de 500 mililitros, 2 abatelenguas, una cuchara sopera metálica, un tazón de vidrio con capacidad de 1 litro, una cacerola con capacidad de 2.5 litros, 2 trapos para manipular objetos calientes y un recipiente de plástico o metal con capacidad de 250 mililitros.
2: Ahora sí, pasamos a la magia de la preparación. Pero antes de ponernos creativos, recuerda que la seguridad es primero. Ajustémonos el cubrebocas y pongámonos los guantes de látex.
3: En un lugar con ventilación, empezaremos disolviendo el colorante en el aguarrás con una batelé. Puedes pulverizar el colorante envolviéndolo en un papel y golpeándolo suavemente con un martillo.
2: Después agregamos la vaselina, la cera de carnauba y la cera amarilla en el tazón y la calentamos a baño María.
3: Un gran consejo para que la cera se funda más rápido es cortar la cera en cubitos pequeños y mezclar constantemente hasta que se derritan por completo.
2: Una vez que la cera esté líquida, añadimos el ácido esteárico y continuamos moviendo hasta que se integre totalmente.
3: Ya que se hayan disuelto todos los componentes, con mucho cuidado, retiramos el tazón del baño María y vertemos nuestra mezcla de colorante con aguarrás e incorporamos todo mediante movimientos suaves. Por último, vaciamos nuestra crema para calzado en el recipiente de 250 mililitros.
2: Solo resta tener un poco de paciencia. Antes de cerrar el envase, dejamos enfriar a temperatura ambiente hasta que el producto se solidifique. ¡Y listo!
3: Lo mejor de esta tecnología doméstica es que tiene 1 año de caducidad y se prepara en 40 minutos aproximadamente.
2: No olvides mantener el recipiente bien cerrado para evitar que la crema se reseque. Además, es indispensable que el envase contenga una etiqueta visible que señale que debe mantenerse fuera del alcance de niñas y niños. Y, de ser posible, una leyenda de precaución por su contenido de solvente.
3: Guárdala en un lugar fresco, seco y oscuro. Y devuélvele la vida a tus zapatos. Anímate a preparar este producto en tu casa y etiquétanos en Instagram con el hashtag Tecnología Doméstica Profeco y arroba Revista del Consumidor MX.
2: No olvides que también puedes ver esta y más tecnologías domésticas en nuestro canal de YouTube, Profeco TV.
4: Revista del Consumidor.
2: Además de la tecnología doméstica, otra forma de cuidar nuestro dinero en el futuro es protegiendo nuestro patrimonio. De esta forma podemos garantizar que se cumpla nuestra voluntad. Estamos hablando del testamento, un documento legal en el que expresas cómo deseas distribuir tus bienes y quiénes lo recibirán tras tu fallecimiento.
3: Hacerlo puede traerte beneficios, entre ellos, evitar conflictos y disputas familiares, distribuir los bienes de manera sencilla, clara y legal, proteger el patrimonio destinado a tus hijas e hijos menores de edad o en etapa de estudios, y sobre todo, brindar certeza y seguridad jurídica.
2: Al ocurrir el fallecimiento, las personas beneficiarias deben acudir con una notaria o un notario para iniciar el trámite.
3: Ojo, aunque recibir una herencia no genera el pago del impuesto sobre la renta, en el caso de bienes como casas o terrenos, sí deben preverse los gastos de escrituración, avalúo e impuestos locales de adjudicación, los cuales varían según la entidad federativa.
2: En el caso de las cuentas bancarias que no tengan beneficiarias o beneficiarios, los fondos formarán parte de la masa hereditaria.
3: Por lo tanto, quien pretenda disponer de ellos deberá acreditar su calidad de persona beneficiaria mediante el proceso que corresponda ante la institución financiera.
2: Pero, ¿quiénes intervienen en un testamento? Primero, está la persona testadora, quien expresa su voluntad ante una notaria o un notario respecto al destino que tendrán sus bienes y derechos.
3: Y por supuesto, también está involucrada la persona heredera, quien adquiere la totalidad o una parte de los bienes, derechos y obligaciones que integran a la herencia.
2: Por otra parte, la legataria o legatario, quien adquiere los bienes a título personal.
3: Además, hay que tomar en cuenta al albacea, quien se encargará de entregar los bienes a las personas beneficiarias.
2: No hay que olvidar que en algunos casos existe la tutora o tutor, es decir, la persona a quien se le encomienda el cuidado de la educación de las hijas o hijos menores de edad.
3: Y por último, la curadora o curador, quien vigilará que la persona tutora desempeñe bien su cargo.
2: Para poder iniciar formalmente el trámite, es necesario que acudas con una notaria o notario, con el objetivo de que explique los pasos a seguir y de la orientación necesaria.
3: Para ello, es importante que tengas en mente dos posibles situaciones. Si existe testamento, este deberá presentarse junto con el acta de defunción para confirmar su validez y formalizar la aceptación de la herencia.
2: Si no hay testamento, se deberá comprobar el parentesco mediante actas oficiales para determinar quiénes tienen derecho a heredar.
3: Por ello, es muy importante que ordenes tus documentos en formato físico o digital y que mantengas tu información actualizada.
2: Para esto puedes organizar tu información en las siguientes categorías: identidad y datos personales, información laboral y seguridad social, cuentas, ahorros e inversiones, créditos y compromisos financieros, seguros y protección, bienes y patrimonio, servicios y gastos recurrentes, disposiciones patrimoniales y legales.
3: Hacer tu testamento es más fácil de lo que parece. Solo ten presentes estas sencillas recomendaciones.
2: Tómate tu tiempo. Analiza con calma el destino de tus bienes sin actuar bajo presión.
3: Busca orientación profesional. Acude a una notaría para resolver dudas o ubica una en el directorio del Colegio Nacional del Notariado Mexicano.
2: Mantén tu testamento actualizado. Puedes modificar tu testamento si cambian tus circunstancias familiares o personales.
3: Conserva la tranquilidad sobre tu patrimonio. Hacer tu testamento no significa perder la propiedad de tus bienes. Solo surte efecto tras el fallecimiento.
2: Consulta a la Condusef si necesitas saber si eres beneficiaria o beneficiario de cuentas bancarias o de inversión de una persona fallecida. Comunícate a la Condusef al 55 53 40 09 99 o envía un correo a asesoria@conducef.gob.mx.
3: Recuerda que tomar el control de tu patrimonio es regalarte tranquilidad a ti y a quienes más quieres.
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1: 11-14.

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2: 11:30.

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1: 6-3.

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1: Esta canción va con mucho cariño y con mucho respeto hasta el cielo para nuestro aventurero, Jason Jiménez.

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1: Seis veintitrés.

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1: 632.

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1: 6:43.

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2: 652.

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pollo! ¡Qué tranza con la panza! ¡Y qué pedo con el frío! ¿Cómo está mi gente? Ya estamos en cabina a través del 99.3, la bestia de Hondo. ¡Huella, papá! Yo soy Daniel Sáenz, el Danny Boy, y te voy a estar acompañando hasta las 11 de la mañana en este ya martes. Ni te cases, ni te embarques, ni de la bestia grupera te apartes. ¡Qué bonito! Bienvenidos, bienvenidas, teléfonos disponibles en cabina 614-536-5150, directo a cabina y 614-388-4380, la línea directa a cabina para que usted se comunique con nosotros en este martes, ya 6, martes 6, hombre, qué bonito. Y señor, y vamos a arrancar en esta mañana con buena música, con música de Bobby Pulido. Llévame contigo, se murió de amor, chiquita, se murió de amor. 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

0: ¿Ya festejan los amistosos?
1: Sí. Oigan, señoras y señores, fíjense que el día de hoy tengo dos pases dobles para que te vayas al Circo Tiani. Circo Tiani, el día de hoy, a la función de las 8 de la noche. Función 8 de la noche. ¿Quieres ir al circo? Ponme ahí, Danny Boy me lleva al circo seguido de tu nombre. Y con eso, ya vas a tener esos accesos. Bueno, vas a participar. Ahorita voy a decir quién gana los accesos para el circo. Sí, señor. Pero si usted quiere ir de volada, quiere ir al Circo Tiani, porque ya se nos va. Ya se nos va el circo. Entonces, se aproveche, mande su audio. Danny Boy me lleva al circo seguido de tu nombre, 614-536-5150. ¿Qué dice por acá, Lupillo?
2: Buenos días, mi Dani. Excelente martes. Saludos y bendiciones. Y un abrazo muy grande para ti.
1: Gracias, igualmente.
2: De parte de Blanquita y René.
1: René.
2: También buenos días, Daniela. Buenos días, mi cholito. Una canción de las viejitas de los caminantes. A mi santa madre le juré no tomar.
1: A mi santa
2: los
1: madre
2: caminantes le juré no tomar.
1: Le juré. Gracias, mi Dani. Mendigo, borracho. Puras promesas. A ver, vamos a buscarla. A ver, a mi santa madre le juré. Le juré no tomar. A ver si la tengo, porque yo aquí puras borracheras nomás. Ah, no va. Bueno, es que puede haber de todo. Juré no tomar, los caminantes se llama. Ya ves, estoy diciendo, Lupillo, pero tú, ay, no, no. Échale ganas a la vida, mijo. A ver por acá, ¿qué dice la abuelita?
3: Buenos días, Danny Boy. ¿Cómo amaneció, hijo?
1: Feliz
3: día. Se
1: podrá
3: complacer con una de liberación.
1: La
3: ese loco soy yo. Ay, por favor,
1: de
3: bendiciones.
1: Dele, qué buena rola. Ese loco soy yo. Y luego me mandó una foto ahí donde dice que ese loco soy yo. Nada más que está súper barbón. No, ese no soy yo. Ay, ese sí no. Ese no soy yo.
3: Qué bonito, qué guapo se ve con barba, qué bárbaro, Daniel. Me dan ganas de darle un besito, ay, qué rico.
1: Es que ese no soy yo, abuela, ese no soy yo. Vienen los caminantes, y señor, por eso no tomar, aquí como que no. O sea que no le quitaron el sonido del. Ya se lo quitamos. Échale ganas a la.

0: No, nada más porque te fuiste con otra. Te habías jurado que no te ibas a ir y te fuiste. ¿A dónde te fuiste, María? ¡Cata, don Filemón!
1: A ver, por acá, ¿qué dice? Dice más audios.
2: Buenos días, Dani.
1: Buenos días.
2: Martes.
1: Eso, mijo.
2: Ponte la de Amor Prohibido de Grupo Brindis, porfa.
1: Esta la voy a dejar programada, está muy buena esa rolita, ¿eh? Sí, señor. Sí, señor. Amor Prohibido, murmur. Hay una de Selena también que está muy buena. A ver, de Brindis. Brindis, de una vez, porque ya estamos programando las todas las que están pidiendo. Amor Prohibido, de este lado. Ese loco soy yo. Ese mero loco soy yo, ¿verdad? Oiga. Y aunque no parezca, pero sí. A ver qué dice por acá. Más audios.
3: Buenos días.
1: Buenos días, mijo.
3: Rocco me lleva.
1: Ah, hijo. Pues ahorita que venga, le dices que te lleve. ¿Ah? Dani Boy me lleva al circo. A ver qué dice por acá. Dani Boy me lleva al circo. Francisco Martínez. A ver si ahora sí me pones algo de Beto Lozano. Ándale, ahora sí, mijo. Desde ayer, ma. Beto y Lozano, Beto, a saber cuál es ese. Beto Lozano. Beto, vámonos por Lozano. Ah, no hay que hacerle de todos tanto. A ver, ¿cuál de Beto Lozano? Si tienes un cariñito, la de Novia Linda. Ay, la Novia Linda, va. Esta Novia Linda, para que veas que ando chido de una vez. Mira, esta le gustaba a mi jefa. Súbele, 7 de la mañana, 21 minutos. Después de esto voy al corte y regreso, Hoy nomás.

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0: Ahora sí, estamos de regreso. La Bestia, buenos días. ¿Quién habla?
2: ¿Qué rollo, mi Dani?
0: ¿Qué rollo, mi Pablito? ¿Dónde andan los ecólogos? ¿Dónde andan los ecólogos?
2: Acá andamos en la UP.
0: ¿En la UP? Yupi, yupi, Canadá. Ese es mi Pablito. ¿Qué rolita vas a querer, Pablito?
2: Ahí está con el saliente con la Ramona Yanda, pero yo no lo conozco.
0: Pero yo no la conozco. Ok. Ramona Ayala, después del corte te la voy a poner, ¿sobres? Ya va el corte.
2: Ahí dedicada para el Pablo y para el Chicote y para el Poito.
0: Que andan bien activos el día de hoy, mijo. Así debe ser, ¿eh? Ya está, mi Pablito. Un abrazo, mijo.
2: Igualmente, aquí para allá, mi amigo.
0: Chido, mi Pablito, que anda con Toncho Morocho en la Yupi, Canadá. Oigan, 7:43, te recuerdo, tengo boletos para el circo el día de hoy. Mándame tu mensajito, es pase doble, a ver dónde está, dónde dejé los del... Acá está. Dos pases dobles para este martes, la función de las 8:00 p.m. 8:00 p.m. Dani Boy me lleva al circo, seguido de tu nombre. Dice por acá, buenos días, Dani, saludos.

0: ¿Me podrías complacer con la canción de Los Caminantes, Tu Mirada, porfa, los Walking Dead? No, téngale, buena rola esa. De los Walking Dead. Ahorita la buscamos, con gusto. Dice por acá, dice... Hola, Dani, ¿me puedes poner una porfa de En Realidad? Yo ya tengo quien me quiera. De Abra Cadabra, Patas de Cabra. Allá dice... Para llegar al trabajo a gusto, gracias, bonito día, gracias igualmente. Tú llégale a gusto, va, tan padre que está el día de hoy, va. Con el tráfico, los puentes que están haciendo todavía ahí. Pasa nada, 2 horas que dures en el tráfico, hombre, échale la culpa ahí. Que llegó tarde, Godínez. No, jefe. Por el puente. 2 horas atorados en el tráfico. ¿Verdad? Sí, pues sí. Dice mi Freddy, buenos días, Dani. Voy, el Freddy reportándose desde el sur de la ciudad, en la colonia San Joaquín. Vamos llegando de Cancún. ¡Ah, presumido, mendigo! Sí, vi que andabas en Cancunchos, mijo. Tenemos la bocina de la calle, mijo, para avisarles que todos andamos, que andamos en Cancún, ¿eh? No. Oye, dice, ¿me podrías complacer con la canción Por las calles de Chihuahua y Árboles de la Barranca? Saludos desde la tortillería, amigo. Y arriba, Chateau, sí, señor, yo soy de rancho. Bendigo. Ponme también Lástima de Amor de los Johnny, por favor. ¿Todo quieres, Freddy? ¿Todo quieres? O sea, vienes de Cancún llegando y todavía vienes exigiendo. Vamos, un corte comercial y regresamos.
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1: ¿Y quién es él? ¿En qué lugar se enamoró de ti? Que no lo conozco, que no estoy oyendo. Que no... ¿De dónde es? ¿A qué dedica el tiempo libre? No lo conozco, ¿qué me entiendes? Pregúntale. Ah, chis, ¿me entiendes? Que no lo conozco.
2: ¿Cómo quieres que le diga si no lo conozco? A ver, nos quedamos con la rolita de en los caminantes, tu mirada.
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2: A ver. Antes de irnos al corte, porque ya viene el corte comercial, 7:51 a.m. A ver, más audios. Mándeme su audio.
3: Buenos días.
2: Excelente
3: martes.
2: Gracias, mijo.
3: Saludos a todo tu bandera, toda la banda. Escuchas. A ver si me puedes poner una rola de Mandingo y Te Vi Con Él. Saludotes.
1: Y Te Vi Con Él y De La Mano, pero yo no lo conozco.
2: Fíjate, o sea, te estoy viendo con él y De La Mano, pero sí, pero no lo conozco. O sea, aguanta.
4: Amigos, saludos, soy Humberto.
2: ¿Qué onda, Humberto?
4: Voy a trabajar ya a mi escuela de maestro de matemáticas. Danny Boy me lleva al circo. Tiani, el mejor de todos.
2: ¡Arre! Danny Boy me lleva al circo, Tiani. ¡Humberto! Pásame tu nombre completo, Humberto. Vamos para saber tantos Humbertos que hay en el mundo mundial. Una rosa en el balcón de los Acosta, mi Danny Boy. Dejé una rosa en el balcón. ¡Oli! Yo quiero boletos para el circo, porfa. Melanie Ávila.
0: ¡Pero yo no la conozco!
2: Melanie, aquí te noto para los boletos del circo. La función es el día de hoy, ¿eh?
5: Good morning, Danny Boy.
2: Ya llegó el que dice que nomás festejamos victorias ajenas. Ah, no, ¿verdad? Ahora, victorias que no valen. Sí. Hyper.
5: Ya llegó el papá de los pollitos, mi Dani. ¿Cómo amaneció el agua rebotada?
0: Pero yo no lo conozco.
5: Mi Dani, un saludote al tremendísimo Santi, al Rafi, al Tetas, a Isidro, a Gastelum.
6: Y a Kobayashi.
5: Danny Boy, vámonos con una rolita del maestro Lío Dan. Te he prometido. ¡A la bestia!
2: A ver si alcanzamos, mijo, porque la neta, tenemos mucha rola, la neta, ganó. Y tenemos que ir al corte y ahorita regresamos.
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1: Bueno, no, sí, pero se le parece. Hombre, ni me acordaba yo de esa ronda. A ver, ¿qué dice Mercado? La maestra, qué buenas canciones estás poniendo, mi Danny Boy. Gracias, gracias. Nomás poquitas, nomás poquitas, ¿eh? 614, anótale, 614. 536-5150. El Danny Boy me lleva a el circo, seguido de tu nombre. Danny Boy me lleva al circo, seguido de tu nombre. 614, anótale, anótale. 536-5150 y así puedes participar. Oigan, dice por acá, dice, más mensajitos. Excelente mañana, mi Danny Boy. Gracias. Pon la de Naila de Bronco. Hijos, ya no alcanzamos. Pero a ver, ahorita checamos qué rollo. Ahora tenemos que irnos con la oldie de la bestia rápidamente para que usted escuche la oldie de la bestia. Fierro pariente.
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1: 8 de la mañana, ya ves el 7. 8 de la mañana, 17 minutos. Que rayo con el payo, morning show. Oigan, vamos a checar cómo anda la temperatura en Chihuahua capital en esos momentos. Pícale al meteorólogo, meteorólogo.
2: Simón Evidente hace sus predicciones sobre el futuro. Vamos a escuchar las mentiras del meteorólogo.
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1: Oigan, acá rápidamente dice que tenemos una temperatura en Chihuahua capital de 17 grados Celsius, soleado, sensación térmica 17 grados el día de hoy. La temperatura más alta vamos a llegar a los 25 grados, la más baja serán 16 para la noche. ¿Qué, Chicago? Sí, pero dice que al rato se va a nublar, ¿eh? Dice que al rato se va a nublar otra vez y vamos a tener entre el 10 y el 20% de probabilidades de lluvias. A ver, ojalá que caiga un chipichipi, pero dice que mañana miércoles se esperan lluvias. Miércoles, lluvia. No le digas a la noche, no le digas a la lluvia, era que no me ama. Entonces, hoy no llueve, pero mañana sí más. Eso dice el meteorólogo. A mí no me hagan caso, ¿eh? Ya saben que entre el 10 y el 20% pues no es, así que Jesús, iba a llover. No, no. Está complicado, complicadísimo. Dice por acá, más mensaje, muy buenos días, Dani. Agradable mañana de martes de hoy. Que pases un excelente turno, gracias. Oye, porfi, ¿me puedes poner la canción del microbito de fobia en la fresa colada? Gracias, lo... microbito. Órale, qué buena rola, ¿eh? Me gusta también la de Eres Veneno Bill. De fobia. Saludos ahí para la Gis, que anda bien activa. Saludos hasta la gente allá de Aldama City. Sí. Una rockera, ¿quién es, ¿quién te viera? ¿Quién te viera? Te recuerdo, Danny Boy me lleva al circo, seguido de tu nombre, 614-536-5150 para la función del día de hoy a las 8 de la noche. ¿Quieres ir a la función del circo Tiani? La bestia grupera del Danny Boy, te llevamos sobres. Sí, señor, sí, señor. Oye, vámonos con música de Danny D, eso que se llama 21 gramitos. Buena rola, buena música, la escuchas por el 99.3, la bestia, dejando huella. Hoy nomás, Este morrito anda con Tocho Morocho, Danny G.

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0: mejor prefiero que me den dinero.
1: Sí, mejor dinero. Sí, señor.
0: ¡El Santi! ¡Capitán Cavernícola!
1: ¿Qué dice el Santi por acá? Dice Laredo, sí, señor.
2: Mi Danny Boys, que transita por
1: transita tu Transita por tu que transita.
2: Aquí de parte del Santi. Vámonos con una rolita de Gerardo Ortiz, carnal, no lo de para qué lastimarnos. Saludos aquí desde Versalles, mi Danny Boys.
1: Téngale, papá, anda allá en Versalles, ¿eh? Te mató. Sale, le va al gimnasio. Manda Lilian Estrada. Llegó la Lili. Ya llegó por quien lloraban. 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El día de hoy funciona 8 de la noche. ¿Quieres ir? Y solamente mándame tu mensajito. Danny Boy me lleva al circo seguido de tu nombre. Vamos a arreglar dos pases dobles. Así que participa conmigo. Arre con la que va retroche con la garrocha, señor. 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Así de volada, así de fácil, Sobre, mira, ya está, me está saliendo acá la musiquita. Oigan, y hablando de eso, te ponemos una de los alameños, ¿por qué no, Sí, señor. 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
0: ¡Michael Jackson!
1: 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El rollo con el pollo. Oigan, ya llegó el cholito también, pero nos vamos a ir con la identificación de la media para irnos con las cumbias. Con las cumbias, porque viene el momento de ponernos a bailar en esa mañana. Y el encargado de eso es el cholito con las bestias cumbias. Vámonos de volada.
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0: buenos días a la raza. Llegó el cholazo en esta mañana. Good morning por la mañana. Buenos días, mi Danny Boy, Danielita. Ahora sí, que no, cholo. Oigan, que vengo llegando y que me topo el zombie en la entrada, cara. Y le dije, ay, que hace rato que no nos vemos, mi zombie. Buenos días. Y luego, ¿cuándo le ven para que salude de una vez? Y me lo traje para acá, era. Buenos días, good morning, vámonos. No, chilón, que no estoy bueno. Está bien fentanilo, ni nomás que está diciendo que lo bueno es que yo me tomé ahora sí que un curso intensivo. Me aventé la primera parte de la serie de Walking Dead. Sí, porque tenían que yo entender que vamos a hablar con el zombie, ¿eh? Está diciendo buenos días a todos, acá está el zombie con el cholo. Yo no, zombie, ¿o qué? No, sí, dice que trae muchas ganas de escuchar cumbias y que cuando le invito a conocer unas morritas de cara. No, te vi con la No, sí, tiene toda la razón. Sí, este vato anda bien activo. Quiero una que se llama la cumbia de los pajaritos, ¿eh? Dice, porque dice que hace rato que dice, vio un pajarito acá. Dice, se lo quería comer, pero no alcanzó. Dice. No, tiene a ver que crees que dice que el que se alcanzó fue un gallo. Por eso anda bien ventanilo, como el sátika. Chile de que. Buen morning, vámonos, ¿qué andan haciendo? Sé que la pandora igual no es mi juego.
1: Ha sido el día nubladito, mi Dani.
0: ¡Ese es el mañoso! ¡Qué pendejo, mi mañoso!
1: Daniela y unos dos a Lili. Llevamos al tianguis a chacharear.
0: Lleva al tianguis, mijo. Yo lo tengo.
2: ¡Tranza, mi cholito!
0: ¡Sácalo, mijo! ¡Para
2: ti,
0: cuándo
2: yo qué! Le voy a complacer con una cancioncilla, mi cholito. La ando buscando una morena. Una cumbiazona ahí.
0: ¡Ando buscando una morena!
2: Una morena que sea muy cariñosa y que me quiera de veras. Saludate a todos los de la bestia grupera, al Dani, a la Danielita, a la Lili, a todos. Saludote.
0: Chilote, mijo, chilote, que ese canalillo, vámonos. Mándale saludos, yo, mi también, ¿tú le? Chilote. Mijo, dice el del zombie que. Que te mando un beso en el puro balazo, no más se cae. Chilete.
3: ¡Qué pastilla, mi cholito!
0: Chequele mandar igual, mi caipé, vámonos.
3: ¿Cómo anda, amigos? Chilón. Mi cholito, dejamos pendiente, tiene espinas el rosal. Ahí, por favor, dedicado a mi rucaleta. ¡A la bestia!
0: Tiene espinas en el rosal, dice que. Ya, amigo, andas, pero bien antiguo. Vámonos, vámonos, vámonos, de volada en esta mañana, ya, para que la raza se limpian ir nomás. Chilote, ando buscando una morena, amigo, Un hombre no, ¿verdad, mi qué? Bueno, somos los caporales, andamos buscando una morena, mijo,

0: Tegana muno Senda bukannya morena Kepet-pet dinero Ilon namanya pagato Oh, tanto dinero que la presento, ¿no? Claro, díganle. Vámonos, vámonos. 8 de la mañana con 38 minutos. En esta mañana la raza anda bien prendida. En esta mañana. ¿Qué dice mi hyper acá? ¿No llama? ¿Cómo allá,
1: chico? Échele, cholo. Buenos días.
0: Échale, chico, amigo, vámonos.
1: La rola de una Ramón Ayala. Esa es para poder llegar a ti. Es cumbia y tachidota. Ánimo. Nosotros saludamos a la demás gente.
0: Que se venga en el camión, hijo, ¿eh? Si quiere llegar a mí. En el camión, aquí estamos en la Julián Carrillo, mi hijo, Si lo decían, no, son mi amo, no, Oye, dice el zombie que ya mero se va, pero que sí, para que se tomen foto. La verdad que viene el carro, güey, ya se pide, Para todos los niños que cuando dicen, quiero conocer al zombie, vámonos, se acaban de volar, Chilote. A ver, vámonos, vámonos.
2: ¡Trata, picholo! ¡Qué trampa! ¿Cómo ando, qué?
0: ¿Qué pasó, amigo? ¿Qué pasó?
2: Y a la Lili.
0: Chilote, este pato anda bien cogente, Danilo, Chilote, vámonos, vámonos.
3: Ese es mi Dani Boy. Buenos días, Dani.
0: Mi Dani Boy, no anda aquí, pero aquí te lo saludamos, amiga, si no son mí. No, sí, dice Chomi que el Dani Boy anda en el baño tirándole.

0: No, chiste, dice el zombie que al Santi le dio un mordión de cerebro, por eso le falta un pedazo, dice. Por eso no piensa bien, dice. No, dice que no lo, lo correteó, pero no lo alcanzó, nada más le dio un mordión en el cerebro. ¿Qué? ¿Y nomás el Santi o qué? No, sí, dice que también hay Hyper, dice que por eso andan en Chiva.
1: ¿Qué onda, Dani? Buenos días. ¿Puedes ponerte la canción de... la guitarra y la mujer, creo que se llama? Es una cumbia. Saludos.
0: Chilote, esta morrita, ¿quién tiene bonita boña? La guitarra y la mujer, pero bueno, porque se nos viene el tiempo encima, mire nomás, mire nomás, porque la raza se alivian en esta mañana, mire nomás, mire. Este va para todos los americanistas, que les duele ahora sí que el rosal. Chilote, a ver,

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0: 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Oigan, ya 8 de la mañana con 55 minutos. 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Ahí con la rolera. Ahí vamos a ir con otra rolita. Y luego viene la fresa colada. Que me habían solicitado algo de fobia, ¿verdad? Pero primero a ver qué dice por acá. Hola, Cholito, bonito día, dice Verónico Guerrera. Verónica, salud, Verónica.
1: Ánimo, mi Santi, el águila mayor. Que anda el millón. Ahí le mando un caguamón con el Cholito.
0: Bendigo, borrachotes. Lo ver,
2: mi Cholito, la otra vez me topé al zombi. Ahí me lo topé en la cuarta, iba bajando. Así lo coloreo. Tuve que hacer las mismas tablas.
0: Dios los hace y Dios los junta, va. Oye, vamos pues con los recoditos y luego venimos con la fresa colada. ¿Cuál era la fresa colada que habían solicitado? A ver, déjenme busco la canción. Dice que le pongamos la canción de Microbito. Ah, sí. Microbito. Quisiera ser un microbito de fobia. De fobia, ok, aquí es de fobia los microbitos, ¿va? Ándale pues, porque viene la fresa colada. Fierro pariente, 614-536-5150. Te recuerdo que tengo los boletos del circo. Mándame tu mensajito, Dani Boy, me lleva al circo.

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0: Ya llegó porque lloraban. Claro, Daniela, la exótica, la diva, la estilista de las estrellas, amiga Miss Universo, la que vende tamal hecha por el baba con los domingos, mi pone la barbacoyita, hermana. De cabeza y dio yo, mi madre nos abandonó porque mi padre jamás cumplió, Daniela, la de los ríos, soy a mucho honro, bendito Dios, y mi amiga Lili.
1: Amiga, buenos días, ya llegaron las exóticas
0: de la bestia, grupo 99.3, claro, dejando huella en esta mañana, ¿verdad?
1: Las más bellas.
0: ¿Cómo te amaneció?
1: Muy bien, amiga, ¿a ti?
0: Ay, bien padre, bien hermosa.
1: Con toda la pila.
0: Con toda la pila y toda la actitud, bendito
1: como
0: Dios.
1: Como debe de ser, martes de frutas y verduras, amiga.
0: Amiga, ¿traes otras cartas? ¿Y las otras qué pasó?
1: Ahí están. Un día unas, un día otras.
0: Ah, ok. Pues que como yo no sé nada de eso, por eso te ando preguntando. Oye, queremos comentarle a la gente que el día de hoy, pues ya sabe, participe con nosotros, gane el desayuno de Bocata Coffee Restaurante, claro que sí. Lo único que tiene que hacer usted es en este momento mandarnos un audio, amiga, ¿qué tiene que decir?
1: Lili, Daniela, Lili, nos llevan a desayunar.
0: Seguido de su nombre, por favor.
1: Su nombre completo, por favor, que no se les olvide.
0: Porque después viene una, ganó Rocío Dulca y luego viene una que se llama así.
1: Ándale.
0: Oye, pero si ya se murió, pero mira, yo soy otra.
1: Ah, nombre sí, sí. Completo.
0: Ahí no nos lo envía el 614-536-5150 para que participe con nosotros en esta mañana tan hermosa, sabrosa, llena de emociones, bendito Dios.
1: Eso, saludos al gato malandril de allá del Palomán y su cuadrilla.
0: Ay, tan hermoso que está el gato, nada más el que es gato atropellado ya.
1: Pobrecito.
0: Pero tienen 7 vidas los gatos,
1: tiene,
0: no te apures.
1: Tiene 7 vidas el gato, hombre.
0: Este no tiene como 15, dice. Yo tengo como 15.
1: Pobrecito gato.
0: Gato, te mandamos un beso en el puro balazo, hermoso.
1: Órale, gato.
0: Bendito Dios, pues mandé su mensajito para que participe con nosotros, pero también queremos comentarle, señora, fíjese que ahora sí que hay, hablando ya de otras cosas, vea, nuestros amigos de Comercial Eléctrica, y sobre todo le mandamos un beso en el puro balazo a don Agustín, ¿va?
1: Amiga, ay, pues, ¿qué no, tiene al abuelo
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0: ¿Qué tiene también?
1: Al abuelo no, amiga.
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0: Dios. Ay, amiga. Ay, la otra vez al que vi ahí fue al Cholo. En la Comercial Eléctrica. Al Cholo, sí. ¿Qué andas haciendo aquí, Cholo? Dijo, vine a darme unos toques.
1: Ay, amiga, yo pensé que el otro Cholo.
0: No, ay, como el otro, pues como iban. No, este Cholo.
1: Ahí andaba.
0: Andaba dándose unos toques, dijo yo, pues bueno, pues sí, está la Comercial
1: toques,
0: Eléctrica, tiene
1: mira,
0: razón.
1: Atrevido este.
0: Sí, yo creo que se quería quedar
1: vergüenza.
0: Pegado. Yo no, pues déjalo, dije, mira, se quiere sus toques eléctricos. ¿Mira?
1: No choques eléctricos, amiga.
0: ¿Choques? Ay, no, amiga, ni sí. Eso es cuando torturan a la gente.
1: Pues también, amiga.
0: A lo mejor lo están torturando ahí, ¿verdad?
1: Pues
0: no sabemos.
1: Sí. A ver si hay mensajes, amiga.
0: Chécate. A ver, oigan, les estamos mandando ahí, por favor, un link para que siga el canal de La Bestia Grupera en el WhatsApp, porque vamos a empezar a subir muchas cosas al canal de WhatsApp, ¿eh? Ahí va a poder ver videos, va a poder ver películas.
1: Ay, síganos, no, síganos ahí. Amiga, ¿cuál es la promoción de los de la sierra?
0: Ay, amiga.
1: ¿Alegres de la sierra? ¿Cuál es, amiga?
0: ¿Cuál es Alegres?
1: ¿O cómo se llama?
0: Ay, no. Tenemos promoción con los
1: alameños, amiga. Se me fue el rollo.
0: Pues se te fue toda la información. Pero lo bueno es que aquí tienes a Daniela para salvarte.
1: Claro, amiga, ¿cuál es?
0: ¿Cuál es qué? La promoción. Usted lo que tiene que entrar en este momento es entrar a nuestras redes sociales, la BC Grupera Chihuahua, y ahí va a encontrar unos pasos para que usted pueda participar por boletos, pero también al rato vamos a tener boletos aquí en cabina bien pendientes. Ahorita, nada más.
1: Ok, amiga.
0: Viene música de los alameños de la sierra, amiga. ¿Eh?
1: Mira. Híjole.
0: La mujer
1: ¿cómo
0: del...
1: Cómo me encantan a pelotero. Mí los
0: alameños. Ay, cállate, mentirosa, ni sabes cómo se llamaban.
1: No, sí me gustan, amiga, nada más que se me fue el rollo.
0: Se le fue el rollo. Sí. No vale, los alameños de la sierra, la mujer del pelotero.

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0: 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Bueno, ya 9:29, tenemos una canción que le vamos a dedicar a mi amiga Lili, porque ella decía que eran los alegres de la sierra, y le vamos a poner una...
1: Esa, ay, amiga,
0: ya de,
1: no.
0: De rodillas te pido. De rodillas te pido, esa, te ruego, te digo que regreses conmigo,
1: no, amiga,
0: negro,
1: yo
0: no
1: amo
0: te
1: a los
0: olvidado.
1: Salameños, amiga, a los salameños.
0: A ver, dime una sierra. Canción ahí.
1: A ver, no me acuerdo, amiga, no me acuerdo.
0: Lo bueno es que se quedó así... Los amo, o sea, no los conozco,
1: pero los amo.
0: Los amo, sí, yo como Luis Miguel no lo conozco, pero me ama él a mí. Oye, amiga, te traigo un chisme.
1: A ver.
0: Fíjate que pues que yo no estaba muy enterada de esto, ya ves que a mí no me gusta ver mucho eso de la casa de los famosos, que si son un rollo. Ya ves que en el, ahora que vino el Moe Bobadilla, dijo ahí en el evento. ¿Qué? A ver, oigan. Yo sé, yo no me meto en rollos, dijo, pero tengo un amigo, E.S. Pérez, dijo que se llama así.
1: Ajá.
0: E.S. Pérez, que está en la casa de los famosos. Fue el sábado, dijo, si el domingo el E.S. Pérez gana, les voy a regalar una tocada gratis aquí, dijo, aquí en Chihuahua. ¿No te acuerdas qué dijo?
1: No, no me acuerdo.
0: Ay, amiga. Pues, ¿dónde andabas?
1: ¿Tú? ¿Dónde andabas, amiga? Pues, ¿tú no fuiste?
0: Yo, no, pero yo vi los videos.
1: Ah, ok. No.
0: Amiga, pues, yo vi los videos.
1: Recuerda que yo me fui temprano, amiga. Yo no alcancé a ver.
0: Ay, mira. Ahí se vieron los videos. Entonces, que el amigo estaba participando en la casa de los famosos y les dijo aquí a la gente de Chihuahua que todos... Y luego en el video sale donde están todos... Como perros,
1: claro,
0: así ladraban.
1: Claro.
0: Entonces... Yo estaba viendo ayer ahí los videos de la casa de los famosos donde les estaban diciendo que era fraude, porque la que ganó era la Lidia Ávila, algo así. No sé cómo
1: sí,
0: se llama.
1: Sí.
0: La
1: sí.
0: Ex, la
1: algo
0: ex,
1: así me comentó el Rocco. Sí.
0: La ex vocalista de Cava. Cava o OV7, no recuerdo.
1: Mira, ves, cantaba. Amiga, tú tampoco sabes.
0: Pues es que cantaba, sabes que cantaba con OV7.
1: OV7.
0: Sí, con OV7. Entonces. Que la habían sacado desde el principio ella.
1: Y ganó.
0: Sí, o sea que, a ver, ¿quién quiere votar por ella? Y que dijeron, nadie, no, pobrecita, sáquela pues, vámonos a su rancho. Y que ya la habían sacado, amiga.
1: Válgame.
0: Y luego que la volvieron a meter. Ya después,
1: pura
0: no
1: tranza,
0: sé cuál.
1: Pura tranza, sí. Amiga.
0: Y luego que la volvieron a meter. A ver, venga otra vez usted, porque está muy bonita y cantaba muy padre con 9-7. Ándale pues.
1: No, pues esa ya es trampa.
0: Entonces, ¿qué crees? Que sin el primer, la votación no llegaron ni a los millón, ni a un millón. Y ahora juntó 9 millones, o 10, no sé, ¿tú crees?
1: Sospechoso.
0: Cuando ahora en redes sociales, Karim León, Luster, muchos artistas salieron a manifestarse, a decir, voten por el S.P. Este Grupo Firme, muy bueno, o sea, todos los artistas.
1: Sí.
0: Apoyen y que voy a regalar fechas y que si gane, téngalo.
1: Y nada.
0: O sea, y no ganó y la otra que ni regaló nada, que ganó.
1: Fíjate, está muy sospechoso ahí el asunto.
0: Sospechosos.
1: ¿Usted qué piensa? 614-536-5150.
0: Y le estaban
1: escuchamos, tirando. Pero no juzgamos.
0: Así es, y que le estaban diciendo los de, oiga, ya perdieron credibilidad.
2: Buenos
0: a ver.
2: Días, chiquitas hermosas.
1: Mira, buenos días.
2: Daniela, chiquita. Hola Lili hermosa.
0: Kobayashi,
2: más hermosa que ayer.
0: Ella
2: es el Dani, qué rollo mi Dani. Buenos días, aquí
0: está en el baño.
2: Bueno, no todos los días porque a veces no puedo.
0: Ay,
2: ahí les encargo mi rolita,
1: ¿Cuál rolita?
2: Es el Cholo, esa es para poder llegar a ti.
1: Para poder llegar a ti.
0: Es todo tan difícil.
1: Oye, saludos a Pablito y a los ecolocos que andan allá en la UP. Y también pidió una canción, amiga.
0: ¿Cuál era?
1: Una cumbia.
0: Bueno,
1: dijo una cumbia.
0: Esta va para los dos, ¿verdad?
1: Esa va para los dos, órale.
0: Para
1: pues.
0: Poder. Ya, mamá, vamos a quitar la otra y vamos a poner esta. Y después vámonos con los horóscopos para irnos con esa canción. Y la de rodillas te pido, te la movemos a otro horario, ¿sí? Para
1: okay.
0: ponerse leños.
1: Okay.
0: ¿Te parece perverso?
1: Claro, bien
0: bueno,
1: perverso.
0: Ándale, pues. Entonces nos vamos a ir con esta rolita para poder llegar a ti, dedicada para Pablito, el Ecoloco.
1: Así
0: ¿verdad?
1: Es.
0: Y para Kobayashi, el, como le dice.
1: También para Hyper, porque después reclama.
0: Sí, para Hyper también.
1: Hyper. Besos.
0: Ahí va para ti también, hermoso Hyper, ¿sí? Así que ya saben, fraude en la casa de los famosos.

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0: Llego porque yo era Van Clan, y la exótica, la diva, la estilista, las estrellas, amiga Miss Universo, la que vende tamal, hecha por la papa con los domingos, primero en la barbacoñita. De cabeza y tío yo, mi padre nos abandonó porque mi madre jamás cumplió Daniela, de verdad, no sea mucho ahora, bendito Dios, no le quiso hacer huevitos estrellados y se fue enojado. ¿Tú crees que
1: se fue? Amiga, se fue. Buenos días, Chihuahua, ¿cómo amanecieron?
0: Acostados todos, oye, la Gis dice que anda bien contenta el día de hoy.
1: La Gisela.
0: Dice que anoche le quitaron el estrés.
1: ¿A poco sí?
0: Sí, que anda bien estresada y amaneció bien contenta.
1: Buena receta.
0: Buena receta, claro. Que le hicieron. ¿No quiere decir?
1: Platica, chisme.
0: Pues hablando de chisme, ¿verdad? Que traemos este de la casa de los casa famosos.
1: De los famosos, oye.
0: Amiga, no sé por qué no quisiste ir tú a la casa de los famosos.
1: ¿A qué, amiga?
0: Pues ahí, ¿qué te invitaron? Porque vos dices que vine.
1: Hubieran votado por mí, ¿verdad, amiga?
0: De volada. Fácil. Lilian Estrada, la exótica.
1: Si hubiera superado varios millones de votos.
0: De bots. Así le vamos a decir.
1: Mi Gisela. Dice la Gisela, mentirosa Daniela.
0: Ay, no es cierto. Tantas Giselas que hay en el mundo, ¿y por qué ella siempre tiene que quererle el saco a ella?
1: Exactamente. Ay, hay muchas Giselas.
0: ¿Dije acaso yo Gisela, la de Aldama?
1: No, la que nos
0: escucha desde allá, que de tiene gemelos.
1: De hecho, en Aldama hay varias Giselas.
0: Claro, mira, sí. Mira, es la más importante de allá, mira.
1: No,
0: por
1: amiga,
0: eso la corrimos de aquí.
1: No, de ti no estaba hablando.
0: Cuando diga apellidos.
1: Sí, apellidos.
0: Le cayó el saco, entonces ayer no le dieron.
1: El
0: ella no anda contenta, ella anda enojada, mira.
1: Andas enojada, amiga. Pues,
0: claro, no le dieron anoche, tronada de huesos. Mena, ¿yo qué quieres que haga?
1: Ups, me delaté solita, entonces.
0: ¿Ya ves?
1: Ahí está,
0: claro,
1: mira,
0: ¿no? Mira, la chalupa y buenas, ¿ah? Hoy nomás. Pero bueno, vamos a arrancar la sección de los horóscopos en esta mañana. Vamos a arrancar con el primer signo zodiacal, que es

0: cualquier cambio positivo o proyecto de este considerado en este momento. Tu número es 33. Los cambios, tú atrévete.
1: Oye, salte esa Gisela. Del destápate, quítate el esmalte. Oye, esa Gisela, qué buena tronada le dieron anoche, seguro.
0: Una buena tronada.
1: Esa sí anda bien contenta. No, como la otra, ahora sí, la que anda enojada, la de Aldama. La de Aldama. Que nomás quiere pelear por todo. ¿Quién sabe qué trae? Mira, está luego. No le voy a dar el saco acá. Pero bueno, vámonos contigo, Tauro hermoso, precioso. Beso en el puro balazo, hermoso.
2: Tauro, del 21 de abril al 20 de mayo.
1: ¡Mayo! ¡Me desmayo! ¡Cállese, viejo mayayo! ¡Hermoso Tauro para ti el de hoy en el amor! Tu naturaleza leal y sensual busca vínculos que transmitan confianza mientras la luna en Leo despierta el deseo de disfrutar en el hogar y de quienes forman parte de tu intimidad, hermoso.
0: Usted es emperador con formas muy innovadoras. Su número es el 1. Un emperador. Yo ay, quiero como la galleta. Uno. Claro. Un emperador para esta emperadora.
1: Emperatriz. Déjame, hermoso. Amiga.
0: Dice la Gisela, así se hacen los chismes.
1: Pues ella sola, nadie le habló.
0: ¿Quién sabe?
1: A ver, ¿quién le habló a Gisela y le dijo? A ver.
0: La invocamos, ¿o qué
1: alguien
0: pasó?
1: Alguien dijo, oye, Gisela.
0: La que tiene dos hijos de Aldama.
1: Sí, tú, la que estás en Aldama, la que tiene dos hijos, la que le tronaron el ejote el día de ayer.
0: Cállate, amiga, cállate, o sea,
1: jote. Amiga pasosa. Tú nos estás escuchando, sí, a ti te estamos... ¿Dijimos esto?
0: No.
1: ¿Verdad que no? O sea, ella dijo, sí, soy yo, la única Gisela en el
0: soy
1: mundo
0: la
1: mundial.
0: Única, la
1: no
0: única.
1: No hay nadie más como yo.
0: Oye, saludos a toda la gente de Aldama que nos está escuchando.
1: Sí, saludos, por favor. Me da que no eres tú, Gisela. O si
0: no
1: eres tú.
0: No eres tú, Gisela.
1: Me da la que le tronaron el ejote anoche.
0: No, no
1: que
0: le tronaron
1: bien contenta.
0: El ejote. Cállate ya, amiga, tú ya andas desatada.
1: Yo nomás estoy diciendo, o sea, luego, no puede ser
0: sí,
1: una diciendo,
0: sola.
1: Ya no vamos a decir el nombre de Gisela, ¿está prohibido aquí o qué?
0: Está prohibido.
1: ¿Verdad que no?
0: Hay que
1: no,
0: ponerle, mira. Así como le dice Chucky a Dani, hay que ponerle un apodo a esta mujer.
1: Sí, la Chukis.
0: La Chukis. No, de mi amiga no vas a estar hablando, no.
1: ¿De cuál amiga?
0: De la Gisela también.
1: Ah, es amiga.
0: Amiga, somos amigas.
1: Con rastro.
0: Amiga.
1: Anda muy mal la mujer.
0: Tú y yo somos las mejores amigas y Gisela es amiga también.
1: Pues tú ya.
0: Bienvenida
1: ya no,
0: al Club de la Chica.
1: A mí nada más me anda peleando. Vámonos contigo, geminiano hermoso.
2: Géminis, del 21 de mayo al 21 de junio.
1: Hermoso y hermosa Géminis, para ti el día viene el amor, es tu carácter curioso y comunicativo, se benefician de la luna en Leo, lo que hoy da más calidez y atrevimiento a tus palabras. Una conversación puede convertirse en coqueteo sin buscarlo el día de hoy.
0: Usted es de mente abierta y es tolerante y compasivo, su número es el 27. Usted ábrase, hombre, a los caminos.
1: Ábrase.
0: Que llegue una, otra, igual usted, chica, que llegue el amor, que fluya, no se amargue por el pasado.
1: No se amargue, amargada. Sí, te estoy diciendo a ti, Gisela. Ahorita dice, a ver, yo, no, otra vez, tantas
0: dice,
1: que hay
0: inhala,
1: en el mundo.
0: Exhala.
1: Vamos con cáncer.
0: Tranquila.
2: Cáncer, del 22 de junio al 22 de julio.
1: Pues quién sabe qué andará inhalando, que la trae muy loca, man.
0: Se dio un toque también.
1: Se dio un toque, yo creo, con el chorro. No se vaya.
0: Ya se me hace que andaban juntos.
1: Me da que sí. Ay, nunca está bien. Pero bueno, cáncer, para ti te doy en el amor. Pon atención tú también, Lupillo, ¿eh? En el amor. Tu sensibilidad y apego a los vínculos sinceros se encuentran hoy una vía más cálida de expresar bajo la luna en Leo lo que sienten. Después del trabajo, evita encerrarte directamente en la casa, en la rutina. Y cosas así, mejor prepara algo pequeño o alguna sorpresa para que ya salgas de la rutina. Porque, ay, no, lo mismo, todos los días a la casa, me quedo, me duerme. No sé, sale un rato.
0: Usted tiene la mente y el corazón abierto, su número es el 18. Y bien abierto, mi amor.
1: Bien abierto, tiene el corazón para tantas personas que le caben ahí, ¿ve?
0: Gisela, Daniela, te presento a mi primo.
1: Ay, ay, ¿para qué mandar queriendo conocer al primo? Vámonos contigo, Leo hermoso.
2: Leo, del 23 de julio al 23 de agosto.
1: Y hasta el dama a conocer a alguien, hombre, mejor aquí.
0: Olvi, saludos al Olvi que vive allá para el norte.
1: En el amor, Leoncio, para ti.

0: En el amor, tu forma apasionada y generosa de querer el día de hoy se amplifica con la luna en Leo, sobre todo haciendo que tú busques una respuesta afectiva clara el día de hoy. Así que busca respuestas claras, hermoso.
1: Puro claro. Usted tiene emoción por la vida y quiere experimentarlo. Su número es el 23. Hay que experimentar.
0: Claro, amiga, soy
1: en esta vida.
0: Claro.
1: ¿Por qué te vas a quedar? No, es que no, yo no puedo. No, sí puede. Órale.
0: Experimente. Mire.
1: Experimente.
0: ¿Qué crees que hace el pinky y el cerebro?
1: Ándale, experimentos.
0: ¿Qué vamos a hacer esta noche, cerebro?
2: Lo mismo que hacemos todas las noches, pinky. ¡Dormir!
0: ¿Ya ves? Y claro. Experimentar también. Pero bueno.
1: Todo se vale, amiga.
0: Todo se vale. Vámonos con el que nos anda valiendo siempre. ¿Nos vale?
1: Virgo.
3: Virgo. Del 24 de agosto al 23 de septiembre.
0: Hermoso y hermosa.
1: Porque me vale, vale. Me vale, Virgo.
0: Ay, amiga. Se me fue, amiga. Pero si decía hermosa y hermoso, me vale, Virgo. Para tele. Ay, pues se me fue, perdón. Me trae loco la que esté. Pero bueno, Virgo, para ti el día viene el amor. Rápidamente, tu forma prudente y observadora de acercarte a los sentimientos puede volverse más introspectiva con la luna en Leo después del trabajo, corazón. Así que busca un escenario tranquilo y deja que las conversaciones prácticas, ahora sí, pues compartan el deseo que tú también andas buscando, ¿verdad? Claro que sí, pues que andas buscando un deseo. Pídeselo a la lámpara maravillosa, ¿verdad, mía?
1: A la lámpara, sí.
0: La luna racinas frotadas. Para que salga el genio.
1: El genio de la lámpara. Mantenga sus pensamientos positivos y sea paciente. Todo va a llegar, usted con paciencia, hombre. No se desespere.
0: Eso le faltó a la Giselle, amiga.
1: La Giselle.
0: Sí.
1: Anda muy desesperada.
0: No, ¿sabes qué le faltó? Que le dieran unas frotadas para que se le salga el genio.
1: Ah, dice que te contagiaste, esa amiga, de los de ayer que andaban muy bravos aquí en el TikTok.
0: ¿Cuáles bravos?
1: Contigo. Sí,
0: ay, no. David. En primer lugar, ¿quién fue la que empezó a decir cosas?
1: Pues Gisela.
0: Ay, ya, ¿yo por qué me voy a andar contagiando? Mira. Échame la
1: dice,
0: culpa.
1: Cálmate, Daniela, cálmate.
0: Ahora me quiere echar la culpa a mí. Mira. Al rato que salga panzona, ¿quién fue la Daniela?
1: Dice la Gisela, yo saco mi estrés cargando fierros.
0: Nadie te preguntó, ¿verdad?
1: ¿Quién te preguntó?
0: Nadie preguntó.
1: Amiga,
0: oye, Giselle,
1: no
0: ¿cómo
1: pelees,
0: salgas?
1: Amiga.
0: ¿Cómo sacas tú el estrés? ¿Vea que no dijimos?
1: No dijimos.
0: ¿Mes? Nomás que la gente le encanta el mitote.
1: Dar broncas, ahí, amiga, tan temprano.
0: Tan bien que estábamos, bueno.
1: Dice, por si tenías la duda, amiga.
0: Y ay, sí, no voy a poder dormir toda la noche
1: Estaba muy preocupada, Daniela. Ay, que va, no vas a dormir, amiga.
0: No podía dormir, amiga, toda la noche tenía la duda.
1: Ay, no puedes.
0: Qué bueno que me sacaste de la duda.
1: Qué bueno. Saludos a los de Aldama, hombre, que son bien bravas.
0: Bien bravas las de Aldama. Ay, no, vámonos, un corte comercial.
1: Vámonos, rapidito.

0: Continuamos después del corte.
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0: usted, que no lo reconozco. ¿Quién será?
1: ¿Quién es el que anda allí? Es Cricri, es Cricri. El grillo cantor.
0: Saludotes al Gonzaga, saludos.
1: ¿Con qué?
0: Gonzaga.
1: ¿Y ese qué?
0: Gonzaga, sí se tienen estos nombres tan raros.
1: Ah, es que todavía sigues en el TikTok.
0: El Meño, saludos.
2: Sí, Carolita, mi Dani Boisés, Danielita.
1: Ya salió una.
2: No se te olvide mi besote, mi amor, aquí para el Santi.
0: Está su besote.
2: Saludotes, Micael, y excelente y bendecido martesito, mi Lili.
0: Eso apellido, dice.
2: Vámonos con el Gerardo Ortiz, ¿para qué lastimar, hombre? Vámonos con esa rolita.
1: ¿Para qué lastimar? ¿Para qué lastimar? A ver.
2: Mi Lili.
0: Ya dijiste, Santi.
1: Gerardo Ortiz. Gerardo Coronel, Gerardo Ortiz.
0: Oye, mi Santi, a te ver. Sacaste un 10 con esas burgers.
1: ¿Para qué lastimarme? Ah, sí, sí, Lili. Entonces, ¿qué, ¿por qué la quieres lastimar al Santi?
0: ¿Por qué?
1: ¿Por qué eres así, Lili?
0: No, no.
1: ¿Le quieres lastimar el corazón al Santi?
3: Danielita, vamos a mandar a mi Lili a la casa de los mañosos para que gane el primer lugar.
0: Mira, Hyper.
1: A la casa de los mañosos, a Lili.
0: Síguele, Hyper, ¿eh?
1: Hijo de la...
0: Ya no te voy
1: algo,
0: a...
1: Algo te sabe,
0: ya
1: Lili.
0: Ya no te va a mandar besos, verás.
1: Algo te sabe. Hola, buen día. ¿Por qué no puedo sintonizar? ¿Qué está pasando? ¿Qué pasó? A ver, ¿cómo que...?
0: A ver. Oye, Hyper, llegando a casa, vas a ver cómo te va a ir, Hyper.
1: A ver, no, si estamos al aire.
0: Estamos al aire, claro.
1: ¿Dónde no puedes sintonizar? 99.3. A ver, ¿qué está pasando ahí? ¿Qué está pasando contigo? Si estamos al aire. Dije, ¿qué pasó?
0: Dale, sospechoso el asunto.
1: Sí estamos, debe ser tu radio, ¿va? Porque aquí estamos al aire, es el aire.
0: O por internet, puede ser.
1: Puede ser, a lo mejor te chequeamos por internet. Sí, señor, yo soy de rancho.
0: Saludos a Freddy.
1: Última oportunidad, tenemos boletos todavía para que usted mande su mensajito. La bestia grupera me lleva al circo, seguido de tu nombre, 614-536-5150 para la función del día de hoy. Vamos a arreglar dos pases dobles, dos ganadores. Si usted quiere ir al circo el día de hoy, dice, oye, pues no sé qué hacer, ¿qué hacemos? ¿Vamos al circo? Órale, de volada. Para que vaya al circo el día de hoy y participe con nosotros.
0: ¿A qué hora hace la función?
1: A las 8 de la noche.
0: A las 8, la primera llamada, órale.
1: Primera llamada.
0: 614-388-4380.
1: No, que mande su mensaje.
0: Mande su mensaje, pues.
1: WhatsApp, sí, desde la mañana le estoy diciendo, ya hay varios participando, Lili.
0: ¿Ya hay varios?
1: Sí, pues.
0: Ok.
1: Oye, qué
0: valiente. Oye, también Daniela y Lili me llevan a desayunar, seguido de su nombre.
1: Ándele,
0: completo.
1: También tenemos el desayuno. ¿Usted quiere desayunar de volada? Mándele su mensajito, así como le dijo la Lili y la Daniela me lleven a desayunar. Chabrocho.
0: Arturo, saluditos.
1: Para que se gane el desayuno. El día de ayer ganó Francisco, no sé qué. Y a ver, ¿quién más? Vámonos con música mientras. ¿Para qué lastimarme para el Santi?
0: Órale, Santi, ahí te va tu rol.

0: Arbelini. Qué griloso por la calle.
1: Oye, ya 10 de la mañana con 13 minutos. Bien. Oye, rápido, Liliana, están ahí.
2: Ya mero nos vamos.
1: ¿De qué te vas a disfrazar de Halloween? ¿Sí vas a venir disfrazado?
2: Tiffany.
1: Oye, pero ¿sí vas a venir disfrazado o no?
2: No sé todavía, Daniel.
1: A ver,
2: ahí vemos.
1: Hay que ir viendo, Si usted quiere ver a la Lili disfrazada, mande su mensaje con la letra sí, si quiere ver a Lili disfrazada.
2: Sí, quiero. Claro que sí van a querer.
1: ¿Vas a querer o se lo he hecho al perro?
2: Dice Dani, dice la Gisela, ¿y Dani de Chucky o qué?
1: Ah, sí, porque... ¿Sabe por qué tengo que ser Chucky?
2: No sé, dice.
1: O sea, esa
2: prima,
1: yo
2: saludo.
1: Quiero ser Batman.
2: Batman.
1: No, Batman, voy a venir esta tarde.
2: ¿Batman?
1: Soy Batman.
2: Enanito torero.
1: Ah, ¿verdad?
2: No te gustó.
1: Ah, ¿me estás diciendo tú?
2: Sí.
1: Ah,
2: ¿quién dijo?
1: La pitufina. ¿Quién dijo eso? Ya vi.
2: Ya vi.
1: Tiene que voltear para abajo, pero.
2: Fue la Gisela.
1: Claro, échale la culpa.
2: Dijo, no te veo de Batman, dice la Gisela.
1: Pues no me veas, ¿quién dijo que me ibas a ver, güey?
2: Chuy.
1: Oye, pobre Gisela, la Daniela la trae muy juida, pobrecita.
2: Víctor Chaviria, saludos.
1: Chaviria.
2: Mario Ramos.
1: Saluditos, te recordamos en redes sociales para que nos sigan también en redes sociales.
2: Asha Barría.
1: ¿Cómo estás, Lili, en redes sociales?
2: A mí me buscan como Lili Estrada en Facebook y en TikTok, Güerita Chihuahua 2.
1: Ya ven, Danny Boy Science en redes sociales, así me encuentras, TikTok, Instagram y Facebook, sobre todo, que es la red social que más uso.
2: Dice Mario Ramos, saludos al Dani.
1: Ese es mi Mario, saluditos, Mario.
3: Buenos días, Mario, también Daniela.
1: Órale, tú ni te está hablando nadie, Daniela.
2: Amiga, dice la Gisela, tú de tronchatoros, que te vistas de tronchatoros.
3: A ver, ¿quién me está diciendo eso?
2: La Gisela de Aldama.
1: Ay, pobrecita.
2: Mira nomás que de tronchatoros, amiga.
1: Mi hija, no entiendes. Ay, no, Diosito. ¿Qué hacemos, Liliana, para esta mujer? Hay que llevarla a una psicóloga. Brendit, no, sale pío también.
2: No.
1: Sale pío, no va a ser que me contagie Brendita de algo, ¿no?
2: Fíjate que sí.
1: Pobre Brenda, ¿qué culpa tiene?
2: Ay, no.
1: Por favor.
2: Aplácate,
1: Aplácate. La Daniela también me va a tratar bien juida.
2: Dice la Giselle, dos gotas de agua.
1: Ay, pobrecita. Mija, ayúdate, mija.
2: Me buscan como Lili Estrada en Facebook. Lili Estrada, Lili.
1: ¿Y lo dice porque salen locas? ¿Y yo porque la corrieron de aquí en Chihuahua?
2: La corrieron hasta Aldama, ¿verdad?
1: Hasta Aldama, mija.
2: Amiga,
1: La quisieron llevar más lejos, la llevaron más para allá, pero se regresó.
2: Hacemos unas perritas. Peligroso. Ya no peleen, amiga.
1: Tú ya no estás leyendo sus mensajes. ¿Para qué me lo estás leyendo?
2: No, pues, ay, amiga, tengo que leerlo.
1: ¿Y para qué? ¿Para qué? ¿Quién te dijo?
2: ¿Y para qué te enojas, amiga? Es bromis.
1: Yo estoy enojada en primer lugar.
2: Sí.
1: Yo nada más digo, pobrecita.
2: Pobrecita.
1: Me da lástima la gente así.
2: Sí, amiga.
1: Sí, pobrecita.
2: Lo bueno es que, amiga, lo bueno es que la corrieron de Chihuahua, hombre.
1: Ya sé. Le hubieran llevado más lejos para Ojinaga, para allá. No es cierto. Ya, le mandamos un beso en el puro balazo, pobrecita.
2: Oigan, ya
1: 10 de la mañana con 16 minutos, seguimos avanzando. A ver qué más vamos a tener. Dice por acá Humberto, saluditos. Vero dice que sí, ya ven, dicen que sí. Fátima.
2: ¿Que sí?
1: Y digo, Fatman es Danny Boy Fatman.
2: Fatman.
1: Ay,
2: amiga, el autocorrector, amiga.
1: Fatman. Fat Boys. El Danny Boys. Fat Boys en vez de Danny Boys. Así como la canción, Fat Boys.
2: Dice la Giselle, amor y paz, Daniela, ya.
4: Lo que no saben es que ya es el disfraz de todos los días.
1: Bendito Dios, mira. Mira, el chupacabras y buenas. Ya es que dicen que era marciano. Nada, era el
2: hyper.
1: Ay, pobrecito. Y así, dice que así le dicen el chupacabras porque se andó chupando a los de las Chivas.
2: Fíjate que sí, ¿no?
1: Ay, pobrecito.
2: ¡Arriba la América, precioso!
1: ¡Arriba la América, hermoso! Ay, a los de la América les dicen los chupacabras. Dicen acá, ¿tú crees?
2: Ahora resulta.
1: Uy, no están nomás groseros. Uy, no.
4: No te creas, Danielita, estoy bromeando.
1: Ay, pobrecito.
2: Más te vale.
4: Porque dice que nomás a ella le doy carrilla.
1: ¡Ah, mira! dije, más cálmate tu rollo, Hyper, porque...
2: Ándale, cálmate tu rollo, Hyper, cálmate. Ahorita vas a ver cuando lleguemos a la casa.
1: Le voy a hablar a Carlita para que vaya por ti, ¿eh? Oigan, ya vámonos pues con música. Viene más música en esta mañana. 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
2: Y el desayuno. Daniela y Lili me llevan a desayunar.
1: A desayunar.
2: Seguido de su nombre.
1: Rápido, porque ya menos nos sacamos los ganadores. Vámonos. Bien, esto se llama Perdóname de Anakin Skywalker.
2: Sí, como perdóname, dijo, perdóname la vida.
1: Perdóname, ¿cómo que perdóname?
2: Perdona, amiga, tú escuchas mal, que perdóname.

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2: Y como decimos en México, y la mata sigue dando. Y es que fue detenido en Zapopan, en el estado de Jalisco, un individuo conocido con el alias de El Tanque. Este sujeto estaría ligado al cartel Jalisco Nueva Generación. Pero según las primeras informaciones derivadas de la carpeta de investigación, sería uno de los operadores del clan, es decir, del grupo de amigos de Andrés Manuel López Beltrán, que estarían vinculados y relacionados con el huachicol fiscal. Nuevo diferendo entre el gobierno federal y el Partido Acción Nacional. Sucedió que en Querétaro, entidad gobernada por el PAN y de manera concreta por Mauricio Curi, fue inaugurada una academia policial, una academia de formación policíaca, al cual fue invitado el embajador de los Estados Unidos en México, Ronald Johnson. El problema del gobierno federal es que no fue invitado nadie de la Secretaría de Seguridad Ciudadana y mucho menos del ejército mexicano, por lo que han acusado al gobernador de intervencionismo por parte de Estados Unidos. Rocío Nale, la gobernadora de Veracruz, reaccionó a las múltiples protestas de trabajadores de diversos centros de salud de la entidad, asegurando que sus protestas por la falta de medicamentos solamente son shows mediáticos. La gobernadora aseguró que hay abasto puntual y normal de todos los medicamentos cuando trabajadores y pacientes aseguran que eso es mentira.
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3: ¡Buenos días, hermosas! Ya llegó porque lloraban. Clara, Daniela, la exótica, la diva, la estilista, las estrellas con la última parte de los horóscopos en este ya martes. Ni te cases, ni te embarques, ni de la Bestia Grupera te apartes. Sobre...
4: ¡Ay, Dios!
3: ¡Arce, qué milagro!
4: Mira nomás, mija, ¿dónde andabas?
3: Mija.
4: Mira, viene derrochando ella.
3: ¡Qué milagro! ¿Por dónde andas por estas tierras?
4: Viene enjollada, mija.
3: Se la mantiene en Europa, Francia, Inglaterra, por aquellas tierras.
4: Mira nomás, ¿quién como ella? ¿Quién como tú?
3: No, háblanos fuerte, ¿qué
4: habla
3: tiene
4: fuerte,
3: aquí?
4: Fuerte.
3: ¿Qué? Ahorita tenemos. ¿Y por qué no avisan, amiga? Avíseme. Que tenemos la sección de los horóscopos y no terminamos. Pues estamos con los horóscopos, terminando los horóscopos. Bueno, vámonos con los horóscopos rápidamente.
4: Ay,
3: en esta mañana. Ay, avisa,
4: mío.
3: Avisa,
4: no,
3: por favor.
4: No, llegaron, sí, las exóticas de, sí, la Bestia y no avisan.
3: Claro, vámonos rápidamente con la sección de los horóscopos. No, nos vamos con el signo de líbranos del mal. Amén, bendito Dios. Vámonos, vámonos con Libra.
0: Libra, del 24 de septiembre al 22 de octubre.
3: Era del signo Libra. Lo único que sé. Libra, hermoso, hermosa para ti el día de hoy en el amor rápidamente. Tu búsqueda de equilibrio y tu facilidad para crear complicidad el día de hoy se ven favorecidas con la luna en Leo, que armoniza tu vida social. Después del trabajo acepta encuentros con amigos y propon algo divertido el día de hoy. Ya sal de la rutina el día de hoy, no te la quedes ahí nomás. Ay, no, no, no, no, no.
4: Está en posesión de increíbles poderes. Su número es el 22. Empodérese.
3: Empodérese. Lili tiene poderes. Porque dijo la otra vez, yo sí la desaparezco.
4: Yo la desaparezco, claro, amiga.
3: Claro, sí,
4: hasta, hasta con la vista.
3: Con la vista la desaparezco. Y dijo, y más a Centonis, pero al dato les platico. Nos vamos rápidamente con el que sigue, que es Escorpión.
4: Escorpión.
3: Peluche en el estuche, mía, peluche.
0: Escorpio, del 23 de octubre al 22 de noviembre.
3: Hermoso y hermosa. Mira, Escorpio, para ti el día de hoy en el amor rápidamente. Tu manera interesante, intensa y sobre todo y selectiva de vivir los sentimientos puede acabar hoy, corazón, con ese deseo de mostrar lo que más es habitual a tu vida. Despierta la luna en Leo. Después del trabajo, elige un plan íntimo que permita hablar sin distracciones. Hermoso. Ay, quítale el cel, quítale todo. Apágale la tele.
4: Todo,
3: platica,
4: todo. Usted tiene emoción por todo. Así que emociónese. A mí me emociona todo, amiga.
3: Claro,
4: soy feliz.
3: Ya sé, amiga.
4: Como una lombriz.
3: Le voy a pasar una mosca y
4: soy
3: se emociona.
4: Feliz.
3: ¿Eh, amiga?
4: Porque
3: mira,
4: aquí somos novios. No, ¿cuál novio? Ni tengo novio.
3: A ver, a ver, a ver, a ver. Ahorita acabas de decir en tus redes sociales que tienes novio.
4: Amiga, tengo corazón de condominio.
3: Bueno, a ver, pero ¿y eso qué tiene? O sea, tú dijiste, tengo
4: vainilla,
3: novio, no estoy soltera.
4: Chocolate, azul.
3: Azufre. Todo, amiga, tú tienes todo, ahí, amiga. Todos los colores, sabores.
4: Y mi Shui dice también yo, órale.
3: Ya ves, entonces ya por favor ve decidiendo, ¿tienes o no tienes? ¿Tienes novio o no tienes novio?
5: Tiene amigos.
3: ¿Amigos?
4: ¡Ay, Alejandra!
3: Mira, no la había visto.
4: Mira, mira nomás. Me sacaste, mira.
3: Pobrecita Ale, tiene como dos horas ahí sentada.
4: No, la Ale es como yo, también tiene corazón de condominio. Claro, por supuesto, la que puede, puede, y la que no.
3: Ya ves, ya.
4: Critica.
3: Ya se están sacando los trapitos al sol.
4: Amiga, cállate, porque tú también estás igual.
3: Yo estoy soltera.
4: Soltera. ¿Eh?
5: Soltera.
4: Y el negro que salió la otra vez de allá de tu casa.
5: ¿Y eso qué tiene? ¿Soy soltera?
4: También ya, tienes corazón de condominio.
5: Ese negro siempre anda saliendo de mi casa.
4: Y no es el mío, amiga. Es,
5: ay,
4: no es
5: el mismo negro. ¡Cálmate!
4: ¡Chapulina!
5: El tuyo está muy quemado. De más. Está más negro que el mío.
4: Oy, tatemado.
5: ¿No? Muy tatemado. Ese se pasó ahí en el horno más tiempo. Vámonos rápidamente con el que sigue, que es Sagitario.
0: Sagitario. Del 23 de noviembre al 21 de diciembre.
5: Hermoso y hermosa Géminis. Digo, Sagitario, para ti el día viene el amor. Porque iba a decir Géminis, ya ves.
4: ¿Ves, ves?
5: Estás distrayendo toda.
4: No te equivoques, amiga.
5: Tu espíritu libre y entusiasta conecta con la luna en Leo, que despierta el deseo de vivir experiencias diferentes y compartirlas con alguien especial. Ay, hermoso, después del trabajo cambia el escenario. Descubre un rincón nuevo y algún restaurante nuevo también. Vete a algo diferente.
4: Descúbrete, chécate. Agradezca el pasado por sus lecciones. Su número es 999.
5: Ni que fuera el seguro está. Chécate, muévete, mídete.
4: Claro,
5: ¿es el seguro? No, no.
4: ¿Y qué tiene, amiga?
5: Descúbrete, chécate, muévete, hermoso. Bueno, vámonos con el que sigue, que es Capricornio, hermoso.
0: Capricornio, del 22 de diciembre al 19 de enero.
5: Hermoso y hermosa Capricornio, para ti el día de hoy en el amor, tu carácter reservado y tu manera responsable de construir relaciones pueden dejar paso hoy emociones más intensas bajo la luna en Leo. Después del trabajo, evita hablar únicamente de obligaciones, porque ay, no llega uno ahí de a la casa y nomás esto y que el trabajo y que ya deja de un lado el trabajo. El amor es lo más importante.
4: Claro, hermoso. El amor, que fluya el amor. Asegúrese de que sus objetivos estén alineados.
5: ¡Firmes! ¡Ya! ¡Alíñense, desgraciados! ¿Verdad, amiga?
4: Claro, amiga.
5: Vámonos con el que sigue, que es Acuario, hermoso.
0: Acuario, del 20 de enero al 19 de febrero.
5: Hermoso y hermosa Acuario, para ti el día viene el amor. Tu independencia y tu gusto por los vínculos que respeten el espacio personal se enfrentan con el carácter apresivo de la luna en Leo, situada frente a tu signo, hermoso.
4: No hay principio ni fin, todo es infinito, su número es el cero.
5: Pues sí,
4: infinito,
5: amiga,
4: y más allá.
5: Puras vueltas nomás, pura mareadera nomás.
4: Ahí dice Chuy, ¿cuál es mi número de la suerte? Ya no me acuerdo, pues.
5: Ay, si tú lo sabes. Menos esta que la chavana.
4: No, no.
5: No, hombre.
4: No se puede con tanto, mi Chuy.
5: Ay, no, Chuy. Ya ves, de seguro le vas a las mendigas mugrosas chivas.
4: A lo mejor le daba a las chivas.
5: ¿O al chafa azul? Sí.
4: Puede ser, fíjate, al chafa azul.
5: Se me hace que le va a las chivas porque, ay, pobres. Esa gente que le va a las chivas anda muy mal en este mundo.
4: Anda muy mal.
5: Están poseídos
4: mal,
5: por el chivito mal. En precipicio.
4: Pobrecito.
5: Vámonos con el que sigue, que es Piscis, hermoso.

0: cambio positivo, proyectos que esté considerado en este momento valdrá la pena. Su número es 33.
1: Ahí está. Vamos a ir rápidamente con un corte comercial y ahorita regresamos porque rapidito tenemos entrevista.
0: Pendientes.
1: Bendito Dios. Vámonos y te regresamos.
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8: Y rápidamente ya el reloj marca las 10 de la mañana con 54 minutos, señoras y señores. Y déjenme les comento que tengo en cabina al licenciado César Palma, que es comisionado estatal en Derechos Humanos, coordinador del programa Tu Prepa Ya. Muy buenos días, César. ¿Cómo estás? Hace rato que no nos visitabas, mi César.
9: Bueno, Dani, pues sí, aquí estamos dando estas buenas noticias. Gracias por la invitación, primeramente. Y pues estamos dando la noticia para las personas que no tienen su certificado de preparatoria. ¿Hace cuánto tiempo has querido terminar la prepa y no has podido? 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Es un solo examen sin cursos ni clases.
8: Oye, y muy importante tener la prepa porque a veces es cierto, a veces ya no tenemos tiempo, ya nos salimos de la secundaria o nos casamos por cuestiones, no sé, que Dios nos pone en nuestros caminos, pero siempre has tenido la inquietud, oye, ahorita ya estoy chambeando, quiero salir adelante, pero necesito la prepa, pero no tengo tiempo. 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
9: El subsidio es el mayor que han dado en este año. Se tramitan subsidios, apoyos por parte de gobierno, pero no tan...
8: Pues, no tan altos como ahora, sí, claro.
9: Entonces, está muy buena la oportunidad. Cabe mencionar que es la última convocatoria del año. Ajá. Es el último examen del año. Mucha gente venimos arrastrando algunos propósitos del año nuevo.
8: Que voy a acabar 2025, la prepa, sí, imagínate. Pues,
9: estamos en el mes número 10, todavía faltan dos, pero esos se van volando. Así que aprovecha, no lo dejes para mañana. Acuérdate que el mañana pues nunca llega, ¿verdad?
8: Oye, imagínate ya llegar a tu trabajo el próximo año con tu prepa terminada y dices, oye, ya tengo mi prepa, puedo ahora sí meterme a la universidad y en un solo examen, porque esto es válido ante la SED, ¿verdad?
9: El programa es directamente de la Secretaría de Educación Pública Federal. El certificado ya viene homologado a nivel internacional. De hecho, es el único que ya sale homologado y que ya no tienes que hacer ningún trámite de legalización ni ningún otro trámite. Ya viene completo este certificado de bachillerato. 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Última convocatoria del año para que hagas tu preparatoria y el año que entra, pues, sigas con alguna licenciatura o que te están ofreciendo algún puesto
8: más alto, más lana en el trabajo. Claro,
9: exactamente. Entonces, papelito habla, y en todos lados ya están pidiendo mínimo preparatoria. Así es. Hay gente que tiene cerca de 15, 20 años trabajando en una empresa, pero no les pagan lo que les deben pagar por el papelito.
8: Porque papelito habla, como dicen, papelito manda. Así que si tú tienes ganas de salir adelante, si todavía dices, oye, pero ¿cuántos años tengo que yo tener para poder hacer este examen? ¿Cuántos años tengo que tener para poder participar, mis?
9: De 16 años en delante.
8: 16 años en delante. Imagínense, señor, señora, oye, tu chamaco ya se salió de la, ya terminó la secundaria y ya no quiso estudiar, pero porque no hubo en ese momento tal vez el recurso. Ahorita ya tiene 16, 17 años y ya no, oye, es que ya me da vergüenza porque mis amigos, qué onda, mira, pues ya van a terminar ellos y yo todavía no. ¿Qué onda? ¿Qué puede ser? 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
9: Así es. Y incluso a las personas que ya están registradas, que empezaron ahí el trámite con, pues no sé, lo apartaron nada más.
8: Ajá.
9: Que puedes apartar tu lugar.
8: Sí, a ver.
9: O sea, hay facilidades también. 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
8: 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Mi César, muchas gracias, Milik. 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Si ya es el último, yo creo que hasta el otro año, ¿no? O no sabemos, ¿qué onda?
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8: ¡Qué húbole! No hay pretextos para no terminar tu examen. Nos tenemos que despedir. Muchas gracias, señoras y señores. Dios nos presta vida, el día de mañana estaremos con ustedes a partir de las 7 de la mañana. ¿Qué rollo con el Pollo Morning Show? Ya se terminó. Muchas gracias, mi César. Y muchas gracias a toda la gente que nos escuchó el día de hoy en este Morning Show. Viene a continuación mi Rocco. No te despegues del 99.3. La Bestia Grupera. Te dejo con el Terco. Muchas gracias, mi César. Comuníquense. Terminen su prepa. No se quede ahí nomás en el olvido, en su trabajo. Gracias.
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0: ¿Cómo anda mi gente bonita del estado de Chihuahua, Chihuahua? 11 de la mañana ya con tan solo 12 minutos, pariente, es lo que me está marcando ya a través de la 99.3, la bestia grupera. ¿Cómo amaneció mi bestia? Bien bonito amaneció mi bestia, ¿verdad? Con toda la actitud. Oye, y saludándote otro día más, martesito, pariente. Martesito, transmitiendo en vivo desde calle Julián Carrillo 705 en la colonia Centro, pariente. Aquí en la primer parte del centro, del cuadro aquí del centro de Chihuahua, Chihuahua, pariente. Y tú ya te puedes empezar a comunicar. Tírtela, you know, a levantar la manita, las gárgaras, los besos tarcanescos, el sí soy, ama, ¿qué vas a querer el día de hoy que te mande en este pase de asistencia, pariente? ¿Qué te voy a poner, chiquito bebé? ¿Qué te voy a poner, tóxica? Saludos allá para el viejito reincidente, que es el primero en llegar y mandar mensaje, ¿cómo no? El viejito reincidente. El agua de Chabelín. Ay, ese Chabelín, mijo, cómo te trae fregado, mijo, qué bárbaro, Qué bárbaro, mijo, qué bárbaro.
1: Buenos días, Marco, mándame un
0: flautín
1: mágico.
0: ¡Un flautín mágico!
1: Sí, de Luis González.
0: Luis González, ahí te va, mijo, para que estés protegido. Ándele, doble, mijo, Número 2 en llegar, número 3 en llegar, ¿quién es? Échale.
2: Yes, aquí andamos al pendiente, saludos, mijo.
0: ¡Échale!
2: Flautín.
0: El Mario es el número 3, mi Mario, flautín mágico. Ándele, doble, mijo. ¿Quién va a ser el número 4 en reportarse, pariente? El gallito dice, buena mañana, mi Rocco, saludos, aquí en sintonía, un flautín. Ahí está, y en el número 5, ¿quién llega, pariente? Las tóxicas de allá del barrio de Londres, la Flor y la Edith, que quieren un flautín mágico las dos. Vámonos, ¿qué vale? Para que no se peleen, tóxicas, para que no se peleen.
3: ¡Rocco, loco!
0: ¡Ey!
3: Pues a ver, yo quiero escuchar una canción de la mafia que se llama Lolo Haré.
0: Ay, mi hijo.
3: A ver, dice,
0: hijo.
3: Toca el teleefectivo.
0: Ay, cállate, ridículo.
3: Aquí estamos escuchando este Rocco Loco. Ya no tengas loco.
0: Gracias, mijo.
3: Ya sabemos que ya no estás.
0: Ya sé, mijo. Te mando unas gárgaras, mijo, y me guardas el buche, mijo. ¿Cómo no te pones a lavar los trastes, mijo? Qué bárbaro. Dice por acá, Anaí. Dice, aquí al pendiente, Roquito, lindo día. Saludos, Anaí. No me pediste nada, No me pediste flautín, no me pediste nada,
4: Buen día, mi Rocco.
0: Ya, bueno, mi Panti.
4: Estás Miguelito el Tuerto.
0: Mira el otro. Agarra el pico y la pala, mijo. Es lo que debes de hacer, mijo. Anda el otro, ya anda queriendo agarrar el perico y el qué. Qué bárbaro. Saludos a la tóxica de la Lidia. Dice, martes, un flautín mágico. Mándame, mijo. Qué bárbaro, mijo, qué bárbaro. Señores, 11 con 15 minutos. Siguen reportándose a través del 536-510. Y así empezamos, pariente. Les traigo una sorpresita porque vamos a abrir ahorita el viejo este, pariente. Nos vamos a dar hasta para llevar, pariente, en unos versus del viejo este, ¿eh?

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2: ¡Étale, baby! ¡Ay, nomás, pariente! Para que veas de qué lado más que la iguana. 11:31 es lo que me está marcando ya en el reloj de la Cueva de la Bestia Grupera, mientras la raza pues se sigue comunicando conmigo. Gracias a cada uno de ustedes por sus mensajitos, por dejarme acompañarlos, pariente. Dice por acá mi Chuy, échale mi Rocco, échale mi Chuy, qué bárbaro.
3: Rocco, cara de loco, ¿cómo está, hijo? Yo quiero escuchar la de...
2: ¿De qué?
3: De rosas amarillas, por favor, Ramón Ayala, por favor.
2: Ay, abuelita, qué bárbara. Ay, abuelita, ay.
4: Mi Roquito, es feliz, bendecido, martesito, carnal.
2: Gracias, carnal.
4: Y el Santi.
2: Santi.
4: Ya, mi Roquito, ya volvimos,
2: Dale, pariente, para que me la remember. Al cabo es que el amor se acaba.
5: En Chile, mi Rocco, excelente tarde. Y con estos climas agradables.
2: Y eso, que es
5: excelente día, bendiciones. A ver si me das el paro por la de los besos no se piden de los Dinámicos Juniors.
2: Ah, híjole, mijo.
5: Va a andar con toda la galleta.
2: Con todo, mijo, qué bárbaro. Dice, Oli, buenos días, aquí presente, Roquito. Mándame un flautín mágico, dice la güerita platinada. Mándale un flautín mágico. Ay, qué ole. El día de hoy, recuerda que va a llegar el viejo este, los versus, para que los esperes. Y ahorita tú votes a través de tu mensajito de audio, a través del 614-536-5150. Y también te recuerdo otra cosa, ¿eh? Acuérdate que voy a tener boletos. Tengo boletos para Tiani Espectacular, pariente. Ya la última semana, ya se va Tiani Espectacular. Mándame tu mensajito de audio. El Rocco y la Bestia Grupera me llevan a Tiani Espectacular, seguido de tu nombre y apellido, y yo me voy a comunicar contigo, tóxico, tóxica, para que te vayas en esta semana a disfrutar de un espectáculo 100% apto para toda la familia. Un espectáculo de Las Vegas, pariente, que hace 25 años no regresaba a Chihuahua y ya regresó. ¿Y qué crees? Ya se va, pariente, Ya se va, así que por favor, saludos ahí también para mi Mario de Santiago, también ahí está comunicándose. Y tú también levántame la manita a través de la vía del WhatsApp. ¿Dónde me andas escuchando? ¿En qué colonias? ¿Qué anda haciendo el Rocco? ¿En el Didi? ¿En el Uber? ¿En el camión? ¿En la oficina? ¿En la casa? ¿Alzando? ¿Qué andas haciendo? 11:00 a.m. Ya con 34 minutos, voy a avanzar con más música, más de la programación de la 99.3, La Bestia Grupera.

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1: Esta canción va con mucho cariño y con mucho respeto hasta el cielo para nuestro aventurero, Jason Jiménez.

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4: ¡Dale, baby! 11:54 es lo que me está marcando el reloj. Híjole, pariente. Híjole, parientón. Híjole, parientón. ¿Quién anda por ahí en la... en el WhatsApp, pariente? Ya llegaron ya más mensajitos ahí de WhatsApp, pariente. A ver. Déjame ver, déjame ver. Métete, que te metas. ¿Qué dice por acá? Échale, pariente, échale.
5: Rojito, si ando poniéndole el marro, si traigo el pico y la pala.
4: Ay, perro.
5: Ponme la sonora escándalo para ponerme las pilas macizo.
4: No, mijo. Ponte las pilas, mijo. Ponte las pilas, mi pantío. Mi panteón. Mi panteón rococó. Dice el Peter, saludos mi Rocco, te escucho desde el trabajo. Saludos a mi Peter, mándale un flautín mágico, por favor. ¡Ándale! ¡Ándale! ¿Cómo es que no, pariente? Bueno, la Bestia Grupera.
6: ¡Lo coloco!
4: ¡Ay, no, mijo! Ya ponte y haz algo, por favor, por el amor de Dios, mijo, ¿eh? No estés de castroso. ¿Qué pasa, mijo? ¿Qué pasa? ¿Por qué andas tan llorón el día de hoy? ¿Qué te duele? ¿Qué pasa, mi rey? Dime, te escucho. Te escucho, mijo. ¿Qué pasó? ¿Para eso me marcabas, mijo? ¿Para colgarme?
7: Te mamut.
4: Ay, no, amigos, qué bárbaros. Ay, no, qué bárbaros. No. Qué bárbaros, en serio, ¿eh? ¡Échale, pariente!
8: Rojo, una cancioncita de Cumbia Kings para agarrar el ritmo.
4: De Cumbia Kings para agarrar el ritmo. ¿Cómo no agarras el pico y la pala, mijo? Es lo que debes de hacer, mijo. ¿Qué pasó? A ver quién es. Bueno.
6: ¿Por qué no cuelgas?
4: Pues tú, mijo, ¿para qué me cuelgas? ¡Andas de Barbie!
6: No, ya no te colgué.
4: No, pues ya no te escuché y de repente ya dije, va, dije, te he sabido que te vas a deshojar, florecita, ni te soplo, dije.
6: Florecita, te
4: pones a dar. Ay, hijo, qué bárbaro. ¿Qué pasó, mi tóxico tazo dorado? Dime, ¿en qué te puedo servir, mi amor?
6: Ponte, por favor, la canción de la mafia, no lo haré.
4: De la mafia, no lo haré. ¿Andas con el retén suelto, mijo? ¿Qué traes?
6: No.
4: Andas descalabrado, te hirieron, mijo, te lastimaron. ¿Qué te hicieron, corazón? Dime.
6: No.
4: Nada más
6: que me gusta
4: oírla. Ok, nomás. No lo haré, de la mafia.
6: No.
4: Ok.
6: Así es, loco.
4: Ándale, pues, mijo, aquí te la ponemos, ¿eh, mijo?
6: Y ya ponte a hacer algo tú también.
4: Tú también, mijo, ponte allá a lavar los trastes, mijo, de perdida de anoche. Ay, mi hijo, qué bárbaro. Tóxico dejarías de ser, mi hijo. Tóxico. Órale, mijo. Gracias. Bye bye. Ay, ay, ay. Ay, Dios de mi vida. ¿Qué voy a hacer? ¿Qué voy a hacer, pariente? ¿Qué voy a hacer? ¿Quién más anda por ahí, pariente? A ver, a ver. ¿Quién más anda por ahí, parientón? ¿Quién más anda por ahí? ¿Quién más anda por ahí? ¿Quién más anda por ahí? ¿Quién más anda por ahí? ¿Quién más? ¿Quién más, pariente? Luego, dígame. En caliente, luego, para que me lo haga saber a través de un audiecito, de una llamadita. Y ¡añañé!, dijo, ¿cómo es que no, eh? Fíjate, vamos a entrar, ya prácticamente ya van a ser las 12, pariente. Ya. Prácticamente van a ser las 12. Todavía tenemos algunos compromisos, pariente. Todavía tengo algunos compromisos. De hecho, tengo pendiente algo de herencia de grandes, parientes. Exactamente. Es con lo que me voy a ir en este momento antes de irme a la identificación de las 12. Música de herencia. Y se llama Yo y la Luna, pariente. Así que sigo acompañándote hasta las 3 de la tarde. Levántame la manita y ahorita te activo con osos versus que se van a poner mamalones, pariente. ¡Súbale! ¡Ah!

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0: caliente. Ya, pariente, ya. Ya es hora de darle una... a los versus, pariente. Es hora de abrir el viejo este. Digo, aunque no me ha llegado la producción todavía de este nuevo capítulo, que estamos pendiente todavía, pero lo vamos a manejar como lo estábamos manejando anteriormente, pariente. Y vamos a hacer los versus. Pueden ser tanto de un género regional, o puede entrar un retro, o puede entrar un poperón, o puede entrar... Es de todo, pariente. Es un surtido... ¿Cómo se dice? ¿Ricky's Cookies? ¿Cómo? Rómulo. Rómulo, andas bien bélico, mijo, el día de hoy. Ándale, todavía, fíjate que sí, mira, sí te voy a tomar la palabra, mi querido Robin, porque sí, andas como que queriendo agarrar el Wi-Fi, carnal, andas queriendo agarrar la frecuencia de la bestia grupera, aunque ya me di cuenta, mijo, que ahí te tengo por ahí un pollito, mijo. Tiene un pollito. Órale, mi Robert. Gracias, mi Robert. Ahí está, pariente. Pues entonces vamos a abrir en este momento. Voy a abrir lo que viene siendo nada más y nada menos que los versus.
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0: Bien, señores, en este versus, tú decides. Y en una esquina llegan, son poperones, pariente, pero también le entran a los catorrazos musicalmente hablando. Ese cargo de Mon Laferte, tu falta de querer, es el primer versus.

quién llega a entrarle al quite con los poperones de Mon Laferte. Ahí está mi Rebulo Caro. Y se llama Cicatrices, pariente. Es contra quien se enfrenta Rebulo Caro. Contra Mon Laferte. ¿A quién le das el voto? 536-5150. Échame tu audio ya.

0: Bien, señores, en este momento tú vas a elegir por mayoría de votos. El que tenga mayor votos es el versus ganador. Por un lado está Morla Fer, tu falta de querer, poperones. Y por otro lado está el Regulo Caro con cicatrices, pariente. ¿Qué dice la racita a través de su mensajito de audio que empieza a correr en este momento?
1: Loco, Mon Lafer,
0: agarra ventaja, pariente.
2: Sí, Rocco, cicatrices de Regulo Caro.
0: Cicatrices, ánimo. Órale, una, pariente.
2: Ánimo, buenos días, mi Rocco.
0: Buenos días. Vamos
2: con Regulo Caro.
0: Ok, Regulo Caro, ya está el voto ahí para Regulo Caro, pariente.
3: Regulo Caro, mil veces, mi Rocco.
0: Regulo Caro, pariente, Regulo Caro. Hasta ahorita va 2-1, pariente, ¿eh? Hasta ahorita va 2-1. Así que tú lo decides a través de... ¿Tenemos llamadita? También llamadita. Bueno, bueno.
4: Bueno, Roquito.
0: Hola, hola. ¿Qué onda, mi reina?
4: ¿Me puede poner una canción?
0: Mi amor, ¿por quién votas, mija? Métete al programa, mi amor. Métete al programa. Regulo Caro, Mon Lafer, mi amor.
4: Mon Lafer.
0: Órale pues, Mon Lafer, mi amor, gracias. Sí, hay que meternos al programa, corazones. Hay que programarnos. Mon Lafer, se acaba de empatar, 2-2.
5: Lafer, mi Rocco.
0: Mon Lafer acaba de agarrar ventaja. Se pone arriba, 3-2, pariente. También lo puedes hacer a través de llamadita, 614-388-4380, pariente. Vamos a ver, bueno.
5: Regulo Caro,
0: se acaba de empatar. Está empatado, señores. Échale 614-388-4380 o mensajito de audio a través del 536-5150, pariente. Ya nada más uno más. Y dicen que no hay quinto malo, pariente, ya llegó el audio, échale.
6: Hola, hola, Mon Laferte.
0: Los quiero mucho, audiencia, acaba de ganar Mon Lafer, acaba de ganar, señores, confirmado, pariente. Ganan los poperones en este primer versus. Cine nomás. La neta hay que reconocer. La rola está mamalona. Está muy bonita, la neta, ¿eh? Me trae recuerdos. Ay, ay, en el corazón. Llegamos a la fe, tu falta de querer. Primer versus del viejo este.

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1: Oye, 12 del mediodía ya con 19 minutos es lo que me está marcando ya en el reloj de la Cueva de la Bestia Grupera. ¡Qué rápido, pariente! Lleva uno ganado los poperones, pariente. Para que se ponga pila con su mensajito de audio, pariente. Por favor, Oye, me preguntan aquí la dirección. Mira, la dirección aquí es calle Julián Carrillo 705, Colonia Centro, carnal. Así mero le pones en el Google Map. En el Google Map, así le pones calle Julián Carrillo 705, Colonia Centro, pariente. No tiene pierde, pariente, No tiene pierde, nada de pierde. Ahí está la dirección para la persona que me está preguntando ahí la ubicación. Esa es, así pone en el Google Maps, mija. Así pone, calle Julián Carrillo 705, Colonia Centro. Y ahí merito, aquí estamos, aquí a la orden para el desorden. Por lo pronto me tengo que ir a la pausa, corte comercial del minuto 20. Pero estoy de regreso contigo para más versus a través de la que está dejando huella, la 99.3, mijo. Y estás escuchando.
2: 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Ay, chiquitita mamá.
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3: Vinculan a proceso a custodios acusados por tortura y homicidio de reo. Tras 14 horas de audiencia, un juez de control vinculó a proceso y dictó prisión preventiva a 4 policías procesales: Carlos Gerardo O.A., Ramón Alejandro O.O., Luis Carlos G.C. y Silvino P.M., imputados por los delitos de homicidio calificado y tortura. Tras la audiencia de vinculación a proceso que se prolongó por más de 14 horas en los juzgados del Tribunal Superior de Justicia, agentes del Ministerio Público de la Unidad Especializada en Delitos contra la Vida de la Fiscalía lograron que se declarara auto de vinculación a proceso en contra de 4 policías procesales acusados de homicidio calificado y tortura. El juez de control del Distrito Judicial Morelos, Javier Gustavo Acosta Ruiz, resolvió la situación jurídica dentro de la causa penal 2603/2026 en contra de los acusados.
2: Estatal.
3: La Secretaría de Turismo dio a conocer que gracias al programa Colores de Chihuahua mejorarán más de 7,000 metros cuadrados de fachadas en Aldama para fortalecer el atractivo turístico de la ciudad. El proyecto que se llevará a cabo en Aldama contempla la mejora de la imagen urbana y el fortalecimiento del atractivo turístico del centro histórico, aplicando pintura en 7,812.50 metros cuadrados de fachadas y elementos arquitectónicos de la zona. Los trabajos ayudarán a mejorar los espacios públicos y la percepción visual de la calle principal de la cabecera municipal, además de propiciar un entorno más agradable tanto para los habitantes como para quienes visitan el municipio. Al término del acto protocolario, las autoridades dieron inicio formal a las labores de intervención del programa Colores de Chihuahua en Aldama.
2: Nacional.
3: La presidenta Claudia Sheinbaum informó que la Fiscalía General de la República mantiene abierta la investigación por el caso ocurrido en Chihuahua, donde murieron 2 agentes de Estados Unidos durante una operación en tierra. Durante la mañanera del pueblo, Sheinbaum señaló que corresponde a la Fiscalía informar sobre los avances de la carpeta y pidió que dé a conocer el estado de las indagatorias. La Fiscalía tiene abierta esa carpeta de investigación y ellos tienen que informar qué avance, declaró. La mandataria lamentó el fallecimiento de los 2 agentes extranjeros y destacó que se encontraba realizando una operación en territorio mexicano cuando ocurrieron los hechos.
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3: Sé el cambio que quieres ver en el mundo. Mahatma Gandhi. Para La Bestia 99.3 informó licenciada Margarita Ibarra Lugo. Producción Martín Landeros. 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

Con 30 minutos es lo que me está marcando ya el reloj en este momento. Y déjame, te recuerdo, pariente, porque si no ahorita se me van las cabras al monte, pariente. Si estamos a 6 de, si estamos a 6 de octubre, que hay que apuntar. Más vale un mal apunte que una buena memoria, créame, ¿eh? 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Tócame la campana, mi querido gordo, si eres tan amable. Porque llegan los poperones otra vez, pariente. Otra vez llegan los poperones. ¿Quieren aumentar la ventaja? Llegan a cargo de OV7 y se llama Enloquéceme, presentando su propuesta en el Versus Versus.

Y pariente del otro lado. Llega por parte del regional. Ay, ay, ay. Son los invasores de Nuevo León. Ni daba la quiero, chico.

0: anda borracho.
1: Apenas lo había colgado. Hombre, mijo, me la quitas cuando apenas está agarrando acá y retiembla en su centro la tierra, mijo. ¡Qué bárbaro! Vamos a ver quién se lleva este versus versus. Claro, obviamente con la participación tuya a través de la vía de mensajito de audio y llamaditas a través del 536-5150 en el audio y a través de llamadita telefónica al 388-4380. ¿Por quién te vas? ¿Los Poperones OV7? ¿O te vas por los Invasores de Nuevo León, pariente? Así que tú dices, pariente, audio. ¡Audio!
2: ¡Mirada la quiero, mi
1: Rocco! ¡Mirada la quiero! ¡Uno para los Invasores, pariente! ¡Échale! ¡Vámonos! ¡Cierro!
3: ¿Qué dice mi Rocco? Por la de OV7, carnal. ¡Saludotes!
1: ¡Poperones! ¡Se acaba de empatar, pariente, en este momento!
4: ¡Unidad la quiero,
1: pariente! Échale, pariente, échale, 614-536-5150 a través de tu audio, 614-388-4380, llamadas a cabina. ¿Tú dices Invasores o OV7, pariente? ¿Tú dices, échale?
5: Invasores,
1: va agarrando ventaja los Invasores, casi llega al quinto punto por default, llegando a los cinco puntos, gana la rola,
6: Rocco, Invasores,
1: está un voto, está un audio de ganar Invasores, 614-536-5150, audio, no me mandes texto, audio, no me mandes texto, audio, mándame audio, tienes que aprender a mandar audios. 536-5150, un solo audio nos está separando del gane de los Invasores, pariente. O una llamadita a través del 388-4380, pariente. 614-388-4380 o audio, pariente. Échale.
6: Lo coloco. ¡Ey! ¡Invasores!
1: ¡Invasores, pariente! ¡12:36! ¡Dígale! ¡Llegan los Invasores de Nuevo León, pariente! ¡Y ni nada la quiero! ¡Ahí te va, toxicota! 12:36!

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Ahí nomás, parientón, ahí nomás, para que se vaya armando la hamburguesía del fin de semana, ¿eh? Ahí nomás, papito. 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Lo que también te recuerdo. 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Saludos a mi buen Cucáis, que ya anda activote ya el viejón después de un merecido día de descanso a recoger la verdurita, lo más fresco para acompañar esos tacos tan deliciosos que si usted no los ha probado es porque realmente usted no quiere, ¿eh? No quiere porque no quiere, la neta. Pero usted se está perdiendo de la mera, mera, mera vena del sabor de Guadalajara aquí en el estado de Chihuahua, ¿eh? Así que saludos allá para todo el Dream Team de los taqueros, allá para Lilita, para Yanita, para María Chalo, la licenciada, el Kevinacho, el Chino y el buen comandante Cucáis, que ya anda ya trayendo la verdura. Y ellos van a estar esperando allá a partir de las ¿qué te gusta? 5 de la tarde, pariente. 5 de la tarde. Ya vamos andando dándole con todo, pariente, ¿eh? ¡Vámonos! 12:46, pariente. ¿Quién llega en el siguiente versus? ¡Ay, no más, parientón! Fíjate, ¿quién llega por el lado de los poperones? Llega Boney y los ríos de Babilonia, pariente. Sería por el lado de los poperones.

Ahí está, por el lado de los poperones, por el lado del regional mexicano. Ay, ay, ay. Inga tu roña, dijo esa no, dijo, porque me devuelvo. Llegan los tiranos del norte. Hasta la miel amarga, mija, la quesería.

0: ¡Choco! ¡Hey! ¡Invasores, por favor!
1: ¡Mira el otro, invasores! ¿Cuáles invasores, mijo?
0: Por favor, Rocco Loco.
1: Ya los invasores ya salieron, mijo. ¿Son los tiranos o la de Bonney?
2: Rocco, invasores.
1: Mija, no son invasores, mija. Son tiranos, tiranos del norte. O ya vienen atrasados esos, gordo. Ya vienen atrasados. Ahorita son tiranos del norte y Bonney. Ríos de Babilonia, pariente. Échale, pariente, échale. ¿A quién le vas a dar el voto? ¿Los tiranos del norte o a Bonney? Ya se está... Es que es como que de repente se enclochó el teléfono. Se enclochó.
3: Ríos de Babilonia, mi rojo.
1: Ríos de Babilonia, pariente. El Bonney tiene el primer voto. Los ríos de Babilonia.
4: Los tiranos, mi rojo.
1: Los tiranos, pariente.
4: Los tiranos, tirano.
1: Los tiranos, tirano. Échale, pariente, échale tu audio, échale.
5: Échale, Rocco Quesada, los ríos de Babilonia, mi Rocco Quesada.
1: Los ríos de Babilonia, ya va agarrando ventaja, pariente.
6: Los tiranos, mi Rocco, los tiranos.
1: Se vuelven a empatar, 2-2, pariente. Es al llegar al quinto voto, acuérdate que es en el quinto audio o llamadita también a través del 388-4380-536-5150 a través de tu mensajito de audio. ¿Los tiranos o los ríos de Babilonia, pariente? Échale, pariente, échale. No la pienses tanto, Macario. No la pienses tanto y mándame tu audio. O márcame, pariente. ¿A quién le vas? Están empatados.
5: Échale, mi Rocco, por los tiranos de Chihuahua.
1: Mira el otro, el tirano de Chihuahua. Anda bien marihuano, mijo. Es lo que andas. Vamos a ver, llamadita al aire. Bueno, ¿por quién te vas? Bueno, ¿por quién?
7: Ríos de Babilonia,
1: mijo, gracias. Sale, pariente, están empatados, 3-3, pariente. 536-5150 a través de tu audio, 388-4380.
8: Buenas tardes, mi Rocco. Los ríos de Babilonia, los ríos de Babilonia, mi Rocco.
1: Saludos, gracias, mijo.
9: Por los ríos.
1: Ríos de Babilonia, pariente. Agarró ventaja, ya se lo llevó, pariente.
9: Por los ríos de Babilonia, mi Rocco.
1: Y parece.
10: Ríos de Babilonia, mi Rocco. Ríos de Babilonia.
1: ¡Chinga tu roña, pariente! En este momento, pariente, acaba de ganar los ríos de Babilonia. Pero por lo pronto, pariente, ¿qué pasó?
11: Mi Rocco Cocó. ¿Eh? Hasta la mierda amarga,
2: Te mamut, te mamut.
1: Oh, sí te la mamut, mi güey, sí te la mamut, neta, ¿eh? Oye, tengo que irme a la pausa, corte comercial. Minuto 50, pariente, pero regresó con los ríos de Babilonia y recuerda que estás escuchando.
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Ay, pariente, ahora sí. Échale, pues, parientón, tu audio a través del 536-51-50. ¿A quién le vas a dar el voto, pariente? ¿A los poperones o al regional mexicano?

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0: Una de la tarde ya con 4 minutos. Qué rápido. Neta que se va. Como cuando le abres a la llave del tanque del gas, ¿verdad, pariente? Cuando se va volando el tiempo. Oye, ¿quiénes me siguen escuchando? Para que me levanten la manita a través de la vía del WhatsApp. A ver, levántame la mano, tóxicos y tóxicas. Nada más la mano, pariente. La mano.
1: Te mamó.
0: Nada más levántame la mano. Sigue las indicaciones. Los que me están escuchando, ponme un puntito. Levántame la mano. Aviéntame un beso. No sé, lo que tú gustes y tú mandes. Pero aviéntame algo ahí por el WhatsApp. Nomás para saber que estás ahí, tóxico. Nomás para saber que estás ahí, aunque sea encharcándola, pero la estás encharcando. Aunque nomás estés ahí de tóxico. Mira, a ver, todos los que están escuchándome, manitas arriba, carita, pulgar, besito, chiquitos bebés, sonriendo, gorditos. ¿Quién está? Mira. ¡Ah, bola de tóxico! Mira, qué vole. El Meni, la Flor. Inga tu roña, mira, puro tóxico y tóxica, el Panteonero, el Carpin, el Santi, hombre, puro tóxico, mamalón, el Jesús Moncayo también. ¿Quién más está allá? A ver, esta yo la conozco. Y la Cristi también, mira, ahí está la Cristi también, ahí lo está guachando. Ay, mamacita chula, no vuelvo a jugar a la Ouija. La Chabela. ¡Ay, Chabela! ¿Quién más está? Espérame, déjame. No, tú sígueme levantando la mano, el profe Ochoa. ¡Qué bárbaro! ¡Qué milagro, mi profe! Saludos allá al profe Ochoa. ¿Quién más? El Sabroso. Hombre, mira, puro tóxico y tóxica. El Carlos, mira nomás. ¡Ay, el Kobayashi! ¿Cómo no agarras la escoba y el trapeador, güey? ¿Quién más? ¡Ay, amasita! Era otra tóxica también, la Karen Daniela. Ya te compusiste, mija, de la garganta, mija. O necesitas unos tequilas para que te alivianes ahí de la garganta. Híjole, se pasan, de pistola, se pasan, Oye, gracias, gracias por atender el llamadito ahí conmigo. Híjole, pues bueno, es pues hora de presentarte. Otro versus, pariente. Pero en este versus, nos vamos a soltar el chongo. Pero el chongo bien soltado, así machín. Mamalón, pariente. Acuérdate que son poperones o roquerones contra el regional mexicano, Y hasta ahorita, dentro del marcador, creo que va ganando el... ¿Qué ganaron ahorita? Los poperones llevan 2. El regional mexicano lleva 1, pariente. Sí va abajo, pariente. Pero bueno, vamos a darle chance. Porque en este momento voy a presentarte la siguiente versión que viene del lado ahora de los poperones. Pero más que poperones, son rockerones, pariente. Miren nomás, ahí acaba escuchando Scorpion, Wheel of the Chain. Es la propuesta entre los poperones y los rockerones.

estado, pariente? Y del otro, Laredo, pariente. Ahí nomás, dijo, para que vayan, corran y digan el regional mexicano. Ay, ay, ay. Que se cargó de la madre de todas las bandas. Banda El Recodo, mi vicio más grande. ¿Cuál es tu vicio más grande? Échale, pariente, para votar, vámonos.

0: bien pendiente. Es momento de votar a través de tu mensajito de audio 614-536-5150. ¿Tú dices Scorpion o Banda del Recodo, pariente? ¿Tú qué dices? ¿Tú qué dices? ¿Tú qué dices, pariente? ¿Tú qué dices, pariento? ¿Tú qué dices? Saludos al compa Chuy y al Peter. Ahí vienen integrándose.
1: ¡Rosa con Rosa, Coco! El primer voto para Win of Change. ¡Please!
0: ¡Rosa, Coco! Scorpion, 1. Manda el recodo. 0, pariente.
2: Vámonos por mi vicio más grande, mi recodo.
0: ¡Mi vicio más grande! ¡Manda el recodo! Acuérdate, acuérdate, pariente, acuérdate. Audio, audio, pariente.
2: Échale, Rocco, pues mi vicio más grande, mi Rocco, que sea.
0: ¡Vámonos! ¡Manda el recodo, pariente! 2-0.
3: Scorpion.
0: Ándale, mi teacher, ya te salió el 8. Hola, mija, qué bárbara. Oye, ¿es quién pienso que es? Sí, sí, es, ¿verdad? Mira nomás.
4: Ánimo, ánimo, buenas tardes. Regional mexicano. ¡Iu!
0: ¡Iu! ¡Buen del recodo! Saludos allá a mi Maviri, que ahorita nos vamos a ver ahí en vivo. Es que ser golletero no es fácil, ¿verdad, mi Maviri? Ahorita dijo el Maviri que me iba a consentir con una degustación de un mini buffet de mariscos. ¿Cómo me iré a poner ahorita? ¡Ay, ay, ay! Saludos allá a mi Maviri, allá Mariscos, el Maviri que nos están escuchando. Gracias, carnal.
1: ¡Échale, mi Rocco!
0: ¡Échale!
1: ¡Manda el recodo! ¡Échale, mi Roquito!
0: Ahí va, pariente, vámonos, vámonos, échale.
2: Scorpio, mi Rocco, Scorpio.
0: ¡Scorpio, pariente! 1, 2, 3, 1, 2, 3, 4, va arriba, Banda el Recodo, pariente, casi a punto de ganar.
2: Por Banda el Recodo.
0: ¡Toma la gateado, pariente!
2: Banda el Recodo.
0: Ya se la llevó la Banda el Recodo.
2: ¡Ánimo, ánimo, aquí, compa Chuy! Scorpion, mi Rocco.
0: ¡Hombre, mijo, le faltó un pelito de rana calva, pariente! 1, 2, 3, 4 para Scorpion. 1, 2, 3, 4, 5, 6 para el regional mexicano. ¡Mira tu roña, pariente! ¡Vámonos pues, pariente! 1:12:11. Llega la madre de todas las bandas. ¡Banda el Recodo! Y mi vicio más grande. ¿Cuál es tu vicio más grande? Síguete comunicando conmigo. Recuerda

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el siguiente versus. Ahí nomás para que vayan, corran y digan pariente. Es a cargo de los Caifanes, la célula, digo, de Jaguares, perdón, la célula que explota. Poperones, roquerones contra regional mexicano.

0: El momento de que tú lo decidas a través de llamadita, a través de audio. Están los Jaguares de un lado, está del otro lado Alfredito Olivas. Y tú lo puedes marcar con tu mensajito de audio o tu llamadita también a través del 388-4380. Bueno, buenas tardes.
1: Buenas tardes.
0: ¿Por qué no?
1: Jaguares,
0: pariente. Gracias. Ahí está, pariente. 614-388-4380. La vía telefónica está disponible para ti y a través de la vía del WhatsApp. Aquí te escucho, pariente.
2: Definitivamente la popera, mi Rocco.
0: Jaguares.
2: Me gusta participar para no acaparar tanto, pero esa sí no la quiero dejar pasar.
0: No, que no tronabas, pistolita de agua dulce, chiquito bebé.
3: Jaguares, mi Rocco, jaguares.
0: Te parece gato.
3: Un abrazo y un saludo.
0: ¿Cómo no vienes?
3: Te quiero mucho.
0: ¿Cómo no vienes y me avientas con un café de los que me gustan? Tóxica, qué bárbara.
4: Te mamut.
0: Gracias.
1: Hola, Alfredito Olivas.
0: Alfredito Olivas, échale, pariente. Todavía no se acaba, échale.
5: Vamos a sentarnos al sillón con Alfredito,
0: sí.
5: Mi Rocco.
0: 3-2, parientes, se está poniendo cardíaco.
6: Por Alfredo Olivas, mi Rocco Quesada.
0: Se acaba de empatar el marcador, pariente. 3-3, pariente. 614-388-4380. Así que tú me vas a decir en este momento, pariente, qué onda, qué tranza, qué churro. ¿A quién le vamos a dar el gane? Están a dos votos, pariente. Ya llegó un audio, pariente. A ver.
7: Buenas tardes, Rocco. Alfredo Olivas.
0: Alfredo Olivas se pone en ventaja con 4, pariente. Está a 1. Jaguares está a 2 para ganar, pariente. O aquí se la lleva el regional mexicano o empatan, pariente.
8: La popera, mi Rocco.
0: Ay. Señores, 4-4, voto decisivo. Voto decisivo si tú no has mandado tu audio. 614-536-5150. A través de tu audio, pariente. ¿Tú a quién le vas a dar el gane? ¿A quién le vas a dar el gane? Ahí viene el gane, mira. Aquí viene.
9: ¿Qué rollo, mi Rocco? Alfredo Olivas.
0: ¡Alfredo Olivas! ¡Y el regional mexicano! ¡Otra vez, pariente! ¡Venga, Alfredo Olivas! ¡Es el sillón en los versus de este martes! Recuerda que yo te estoy acompañando hasta las 3 de la tarde a través de la que está dejando huella al sur y al norte.

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1: ¡Esta wea, baby! ¿Cómo andan? Ay, Dios de mi vida. 1:00 p.m. ya con 33 minutos. ¡Hijo de la madre! Va volando el... ¡Hombre! ¡Está perro, pariente! ¡Está perro! ¡Está perro el calorón! ¡Está perro! 1:33. 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O nomás de puro cotorreo, de puro acá, puro flies. ¡Ay, ay, ay! ¡Qué huele tóxico! ¿Ya están listos para el siguiente versus versus? Levántame la mano. ¿Quiénes están? A ver, nomás para checar. A ver, ¿cómo se va a poner este? Este. La neta tiene que arrancar suspiros. Este... tiene que arrasar este versus versus, ¿eh? Tiene que arrasar lo más rápido posible. Pero para eso tú me vas a levantar la manita a través de la vía del WhatsApp para darme una idea más o menos quiénes andan por ahí escuchándome. Levántame la mano y el que no levante la mano, me cae que no se puso desodorante, me cae, ¿eh?
2: Te vamos.
1: Échale, pariente, échale. Levántame la mano, vas para darme una idea a ver quién es. ¡Ay, güey! Se está poniendo perrote, mira, ¿eh? ¡Qué húbole! Mira nomás, levanta la mano, tú también.
3: Pícale al puntito, tóxica, pícale.
1: No, se va a poner bueno, pariente, se va a poner mamalón, pariente, mamalón. Así que pícale a la campana, gordo. ¡Vámonos! Y no se dan por vencidos los jaguares, llegan con la negra Tomasa. Por el lado de los poperones, ¿eh? Poperones, roquerones.

Del otro Laredo, pariente. Este sí es por el lado de los rocopopoperones. ¡Échale! Miren nomás, qué huele, pariente. Ahora sí se las puse más difícil, ¿eh? No les puse regional mexicano. Llega Guns N' Roses. ¿Y a quién le vas a dar el voto? A las... ¿A quién? ¿A quién, pariente? Ahora sí te puse un atorón, ¿eh? Jaguares, son los Guns N' Roses, échale.

0: ay, canijos, hijo eso. ¿A quién le vas a dar el voto? ¿A quién le vas a dar el voto? ¿A quién? ¿A quién? ¿A quién? Ahora sí te lo puse bien difícil, pariente, ¿eh? Te puse dos del mismo género. ¿A quién le das el voto?
1: Rocco Quesada, Guns N' Roses.
0: ¡Guns N' Roses! ¡Uno, pariente! Uno para los Guns N' Roses, cero para los Jaguares, pariente.
2: La negra Tomasa.
0: La negra Tomasa, los Jaguares. Échale, pariente, échale.
3: Rocco tocó. Hey. Las gansas rosas, listo.
0: Vamos para las gansas rojas.
4: Caifanes, mi Roquito, Caifanes.
0: Jaguares, mijo, Jaguares.
5: Para los Ganses Roses, Roco.
0: Los Ganses Roses, échale, pariente.
4: Dos, mi Roco, las dos, estás muy buena.
0: No, una, mijo, una.
6: Roco, Guns N' Roses, please.
0: Guns N' Roses. Dice la Ale, dice la segunda, porque no sé cómo se escribe. Gansas Rojas, mija, dile. Gansas Rojas, no le hace.
1: Jaguares.
0: Gansas Roses,
1: pues.
0: Gansas Roses, pariente. Échale. Esa mayoría de votos, ¿eh?
1: Jaguares, loco.
0: Jaguares, pariente. Échale. 614, 536, 5150, pariente. Gansas Roses. O Jaguares, ¿a quién le das? Va, 1, 2, 3, 4, 5. Esa mayoría de votos, ¿eh? Mayoría de votos, ¿eh? Hasta que dejen de mandar mensajes. Échale.
7: Jaguares.
0: 3, 4, 5. Van empatados, pariente. ¿Qué hacemos? ¿Qué hacemos, pariente? ¿Qué dice la raza? ¿Por quién? ¿Quién falta de votar? Mándame tu audio en este momento. 5, 36, 51, 50, pariente. Échale, están empatados, pariente. Están empatados. Échale tu audio. ¿A quién le vas a dar el gane, pariente? Si tú no has votado, hazme el favor de mandarme tu audio. Hazme el favor de votar. ¿Las gansas rojas o los Jaguares, la negra Tomasa? Échale, pariente, échale, córrele, Ani, córrele.
8: Roquito, la de Roses, no sé cómo se pronuncia.
0: Guns N' Roses, las Gansas Rojas. Si no hay otro voto, estaría denominando ganadores a Guns N' Roses. ¿Hay alguien más que me falte de mandar su audio, pariente? ¿Hay alguien más? Porque... Ah, también otra, sí, cierto, tienes toda la razón. Tenemos que irnos a la pausa, corte comercial, entonces. ¿Hay o no hay? ¿Hay o no hay, pariente? ¿Ya no hay? ¿Van a ganar los Guns N' Roses? No manches, otra vez van a volver a partir, pariente, no manches. Changos y recontra changos. Ya no hay más audios, ya no. Ya no, sí hay.
6: Jaguares,
0: se vuelven a empatar, compa. Se vuelven a empatar, tóxicas. Se vuelven a empatar, échale.
9: La negra Tomasa.
0: Ya tiene el gane la negra Tomasa. Voy a contar hasta 10. 10, 9, 8, 7, 6, 5, 4, 3, 2, 1. ¿Ya? ¿Ya no llegaron más audios? ¿Ganaron? ¿Sí ganaron los Jaguares?
9: La negra Tomasa.
0: ¡Érale, voy, pariente! ¡Érale, voy! Vámonos, pues, pausa. Corte comercial, minuto 40 y regreso con la negra Tomasa.
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3: ¿Qué pasa, señora? ¿Qué pasa? Buenas tardes. Ya siéntese, señora. Ya siéntese. Mi Rocco, un saludote, viejote. Un saludote. Ánimo, ánimo.

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3: ¡Échale, ojo!
4: ¡Échale, baby! Una de la tarde ya con 56 minutos en lo que me está marcando en el reloj. 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
4: 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Vámonos al golleteo, pariente. Ya American Beef, ¿cómo no? Dijo. Faltaba más, faltaba menos, pariente. Oye, y tengo para cerrar, fíjate bien, tengo para cerrar este versus, que la verdad, no, hombre, pariente, pa' qué te platico, la neta, pero ya te la sabes, 614-536-5150, a través de la vía de comunicación, dice la Lupita. Ya llegué, Rocco. Por si estabas con el pendiente. Qué bárbara, mija. Me tenías con el Jesús en la boca.
3: Mamut, es más,
4: ni he desayunado, mija, porque me tenías con el pendiente, mija, ¿eh? Me tenías con el pendiente. Pero qué bueno que ya llegaste, Lupita, ¿eh? Mándale un beso a Targanés con la Lupita tóxica. Mándale, tóxica. Mándale. Mándale al viejito reincidente unas gárgaras porque le dieron agua de calzón. Ay, mi hijo, cómo te traía el chabelín, mi hijo. Ay, mi hijo, ¿sí es el viejito reincidente?
5: ¡Sí soy, mamá!
4: Sí, sí eres, mi hijo, de a tiro, compadre. Ni cómo ayudarte, la neta, mi hijo, ¿eh?
5: Ay, mi hijo.
4: Traes puro sueño, mijo. Ni cómo ayudarte, mijo, ni cómo ayudarte. ¡Vámonos, pues, pariente! Fíjate bien, porque en este versus está bien loco, pero está bien mamalón, pariente. Mira nomás. Algo diferente, algo al estilo el Rocco. Con Alex Sintek, se llama Historias.

0: Ahí está, pariente. Y del otro, Laredo, cáchale, nada más de qué lado más caliguana, ¿eh? Ahí nomás, sí o no.
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0: ¡Qué vale! ¡Está a cargo de Café Tacuba! ¡Qué vale! ¿Por cuál te vas? ¿Café Tacuba? ¿O Alex Intec? ¡Que sale!

0: Ay, está, pariente. No tengo los cines, pariente. Ahí está, nomás. Fue una probadita nada más. Ya. Fue una probadita nomás. Así que tú dices, a través de la vía del WhatsApp en audio, estoy ya esperando tu mensajito. Por un lado está Café Tacuba. Por otro lado está Alex Sintec, pariente, con historias de danzón. Y Arrabal, pariente. A ver, ¿qué me vas a decir tú a través del WhatsApp? Una, otra, qué tranza, qué churro. ¿Qué hubo? A ver, échale. La quita.
1: Por las historias del panzón.
0: Las historias. Alex Sintec, que llama el primero, pariente. Recuerda que es a través de audio, Luis. Audio, mijo. Audio.
2: Señora, ya siéntese, señora. Vámonos por Café Tacuba. Café Tacuba, mi tremendísimo Rocco. Saludos.
0: Oye, saludos allá a la gente de Dirección de Seguridad Pública Municipal, allá en el Cedipol. A la señora Memo.
3: Te mamut, ah, te no. Mamut.
0: A la maestra Mema. Carnalito, un abrazote, mijo. Mándale un beso ahí al Cabos, que sí es el Memo. Dele, mijo, sí eres, mijo.
4: ¡Sí soy, ama!
0: ¡Qué bárbaro, mijo! Ya lo de Cedipol. 1-1, pariente, va, 1-1.
5: ¡Échale, mi Rocco!
0: ¡Échale!
5: Por la número 2, por la número 2.
0: ¿Cuál es la 2, mijo? ¿Café Tacuba o Alex Sintec, mijo? Andan bien marihuanos todos.
2: Nomás uno, aviéntate varios. ¿Cómo que nomás uno, mijo?
0: Espérate, mijo, espérate, güey. ¿Por qué nos vamos, pariente? ¿Por qué nos vamos? Échale. 614-536-5150, por favor. Alex Sintec, Café Tacuba, están empatados, pariente. No es 1-2, tienen de aprenderse lo de pedir el artista, pariente. Ay, mi hijo, ni cómo ayudarles, la neta, de veras. Échale el gane, pariente.
5: Cuba.
0: Café Tacuba, dice por acá. Si no hay otro voto, voy a deliberar Café Tacuba como ganador. En 3, 2, 1. ¿Ya? ¿Chifló o no chifló? ¿O qué? ¿Ya? ¿Chifló? ¿Sí chifló o no chifló? Y ya chifló. Ya chifló, pariente, ya chifló, porque ya son las 2 de la tarde, ¿ya ven? Ya están mandando los audios todos, qué bárbaro, ¿sí?
5: Mi Rocco, para que gane, Café Tacuba.
0: Café Tacuba, ok.
2: Alex Sintec, mi Roquito.
0: Ah, mijo, ¿cómo que...?
2: Ay, no. Mi Rocco, la de Café Tacuba, por favor.
0: Eso.
2: Café Tacuba, por favor. Y un saludo aquí para el Cristian de Romanza.
0: De Romanza.
2: Bien prendido, escuchando el tremendo Rocco.
0: Ay, mi hijo, andas bien prendido, mijo.
4: ¡Sí, soy, ama!
0: Oye, identificación ya prácticamente de las 2 de la tarde. Voy a la identificación, 2:04. Y regreso con Café Tacuba.
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2: Al presidente brasileño Luis Inácio Lula da Silva quedar segundo el domingo ante Flavio Bolsonaro en las elecciones presidenciales de Brasil le dolió aún más porque creía que podía derrotar a su rival de derecha en primera vuelta, dijo el líder de izquierda conocido como Lula en Sao Paulo, después de que los resultados finales mostraran una ventaja inesperada para Bolsonaro, quien ahora avanza a la segunda vuelta del 25 de octubre. Para algunos aliados, la admisión no fue una muestra de fortaleza, sino una señal de hasta qué punto la campaña había interpretado mal al electorado. Las próximas 3 semanas determinarán si el revés da a Lula el impulso necesario para reactivar su campaña y protagonizar otro regreso político.
1: Deportes.
2: Lionel Messi jugará hoy su último partido con la selección de Argentina ante Benín, en un monumental que recibirá a unos 85 mil fans para presenciar el cierre de una historia de 21 años con la albiceleste y 15 como capitán. El 10 se despedirá en una cancha que le ha sentado muy bien. En Buenos Aires nunca perdió con Argentina en 28 partidos y marcó 19 goles. La cita llega 2 meses y medio después de la final del Mundial 2026 ante España, justa la que amplió su legado al ser el máximo asistidor histórico con 12 pases. El partido entre Argentina y Benín será este martes 6 de octubre de 2026 y comenzará a las 17 horas, tiempo del centro de México.
1: Espectáculos.
3: La producción de The Batman Parte 2 se ha suspendido temporalmente mientras que Matt Reeves se centra en un asunto familiar. La pausa representa un nuevo contratiempo para una de las películas más esperadas de DC, protagonizada nuevamente por Robert Pattinson como Batman, ya que la secuela ha enfrentado varios cambios en su calendario desde que fue anunciada. Originalmente, The Batman Parte 2 tenía previsto llegar a los cines el 2 de octubre de 2026, pero Warner Brothers posteriormente movió su estreno al 1 de octubre de 2027 y en julio pasado volvió a modificar la fecha para llevarla hasta febrero de 2028.
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2: Sé el cambio que quieres ver en el mundo. Mahatma Gandhi. Para La Bestia 99.3 informó licenciada Margarita Ibarra Lugo. Producción Martín Landeros. 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
1: ¡Échale, ojo!
2: ¡Échale, baby! Oye, exactamente 2 de la tarde ya con 31 minutos. Y fíjate bien porque tengo un atento aviso para todos esos ganadores y ganadoras que se ganaron boletos con nosotros para el concierto de edición especial, Así que pon mucha atención porque después no quiero que digas que no se te avisó, que no se te informó. Nada más vas a tener el día de hoy y mañana, Hoy y mañana. Hoy, martes 6, si no me equivoco, y mañana miércoles 7. Hoy y mañana, 6 y 7, tienes para ir a canjear tus boletos por los nuevos boletos de la nueva fecha de edición limitada que se va a estar presentando en el Expogan. Así que pon mucha atención. Hoy y mañana, nada más. Hoy y mañana. Es el aviso que nos están dando por parte de Edición Especial, ya confirmado. Y yo te lo estoy comunicando al aire en vivo en este momento. Nada más tienes hoy, martes 6 y miércoles 7, pues ya de octubre, para cambiar tus boletos de Edición Especial allá en Don Boletón, en el periférico Ortiz Mena. Allá vas y llevas los boletos. Oye, ¿sabes qué? Vengo a canjear estos boletos que me gané en la Bestia Grupera por los de la nueva fecha, que es en el Expogan, sin ningún problema. Hoy y mañana. Hoy, martes 6 y mañana 7 de octubre. Y ya después del 7, quien cambió, cambió, y quien no, pues ya se la persino. Así que ahí está el aviso, raza, Ahí está el aviso para todos aquellos que ganaron boletos, hombres, mujeres, de edición especial. Hay que ir a cambiar sus boletos hoy y mañana nada más. Y el que no lo cambió, pues ya se la persinó.
3: Te mamut.
2: Órale, pariente, ahí está, parientón, gracias. Ahí está el aviso, para que después no le...
4: Ay, no es cierto, yo no te escuché.
2: Pues si no escuchas la radio, mija, pues cómo me vas a escuchar, ¿verdad? Ahí están de testigo los que sí escucharon, Cómo no, saludos a la maestra Sidney Sinaloa, que ya anda lista, ya va camino a la casa, o ya llegó a la casa la maestra Sidney. Hombre, ¿a poco sí? Oye, también saludos ahí para mi buen Cucáis, que ya anda... Allá trayendo la verdurita, pariente. ¿Qué huele? 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Ay, ay, ay, qué ole. ¿Cómo te quedarían unos tacones, tóxica? Original y copia.
5: Unos taquitos.
2: Unos tacones, mija.
5: De bistec. Ay, qué rico.
2: Con su verdurita. Tomate, con todo, mija.
5: Con todo. Menos cebolla.
2: Ay, no, mija, nada. Ya empezó ahí.
5: No te creas, sí, con todo,
2: mija. Si vas a cometer. Ay, sí, me voy a comer unos tacos, pero no una coca light.
3: Te mamó.
2: O sea, hace el pecado completo.
5: ¿No se te cayó la lengua?
2: No, mija, ya no tomo refresco. Tengo 1, 2, 3, 4, 5, 6, 7, 8. Tengo 9.
5: Pero días. Lo aplicabas.
2: No.
5: Tacos con tu refresco light.
2: Ah, no, pero cuando yo cometí el pecado. Ajá. Sí, me jambaba dos cocas, mija. Sí. O hasta una de litro, mija.
5: Sí, no,
2: y en heladota, así que.
5: Con hielo.
2: Ah, que raspar aquí en el gaznate, mija. Caga que se.
5: Pero mira lo peligroso.
2: Híjole, no, mija, no, mendigas. Todavía me estoy bien cogido ya.
5: Los calambres, sí.
2: No, hombre, mendigos calambrotes acá. Y deja tú cuando vas manejando, mija, no, que vas acelerando no, y frenando.
5: Ya,
2: y que...
5: ya, eso era peligroso.
2: No, no, no, imagínate que salga ahí en las noticias ahí. O sea, calambró en el periférico ahí.
5: Ocasionó choque.
2: Cállate, no, no, no, no.
5: No, no, no.
2: No, no, no. Sí, de por sí, fíjate. Un calambre normal cuando estás así dormido. ¿Cómo te levanta, mija?
5: No.
2: Hasta cállate. El sueño. Es la mejor manera de.
5: Yo hasta lloro.
2: De despertar, es más, ni el agua helada, mija, te no, despierta así. No. Hombre, se te quita el sueño, se te quita todo, mija.
5: Todo. Fíjate que normalmente en el embarazo las mujeres sí lo sufrimos mucho los
2: pero
5: calambres.
2: Eso, pero ¿por qué sufren las mujeres de calambre? ¿Por falta de qué? De
5: pues una vitamina, potasio.
2: El ácido fólico, el...
5: Alguna vitamina ahí nos hace falta, entonces sí nos dan. Órale. Ayunas y otras tienen el privilegio de que no les da, pero a mí sí me dieron, y conozco que tres que también les dio.
2: Ándele, y también conozco a dos, tres que sí, también, ¿verdad? También.
3: Te mamó.
2: Oye, 2:00 p.m. ya con 36 minutos, mi querida Lili Renata de la familia. Ay, te confundí.
5: ¿Y qué tiene? Y la queso.
2: Oye, vámonos con más música, ¿cómo no? Con mucho gusto. En este martes crazy, así le pusimos el día de hoy. Hoy tuvimos versus, tuvimos competencias locas. Ahora no sacamos la escoba y el trapeador.
5: No.
2: Pero le entramos al cotorreo bien y bonito.
5: Algo
2: con una
5: sabroso.
2: Diversificación musical, y le vamos a seguir dando hasta que el cuerpo aguante, mire.

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0: Oye, pues ya prácticamente ya no vamos, pariente. Ya se nos acabó el martesillo, pariente. Cuando el reloj me está marcando las 2 de la tarde, pariente. Pues su madre, rápido se fue, rápido el tiempo. 2 de la tarde con 54 minutos. 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Y yo, pues yo ya me voy. Mañana regresamos, primeramente, mi Padre Dios, a las 11 de la mañana. Mañana, miércoles de Retro Old School por la Bestia Grupera.
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3: Noruega da un paso muy importante en la privacidad de las personas. Este país dio a conocer el día de ayer que ha promovido una ley que prohíbe la comercialización, distribución, promoción, venta, compra de todo tipo de anteojos o lentes que tengan tecnología para grabar, para tomar fotografías e inclusive para transmitir al aire sin el consentimiento de las personas que están en el entorno de las personas que lo utilizan. Mauricio Curi, gobernador panista del estado de Querétaro, desmintió a la presidenta mexicana en el sentido de no haberlos invitado a la inauguración de una escuela de formación policial en la que estuvo presente el embajador de Estados Unidos en México, Ronald Johnson. Aseguró que envió un oficio y presentó el documento enviado a la Secretaría de Relaciones Exteriores una semana antes del acontecimiento. Tatiana Cloutier se quedó sin candidaturas después de que el partido Movimiento de Regeneración Nacional desechara su propuesta para ser la candidata de Morena al gobierno de Nuevo León, acudió al Partido del Trabajo. Sin embargo, ese Partido del Trabajo, que es aliado de Morena, le cerró las puertas. Aseguró que Tatiana Cloutier no tiene las características y no cumple con los requisitos para ser su candidata al gobierno de Nuevo León.
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5: 327.

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1: 423.

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4: 442.

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3: ¡Tarara, señores! ¿Cómo están? Bienvenidos, bienvenidos, bienvenidos, bienvenidos, bienvenidos, bienvenidos a mi emisión más de este desmadre del programa llamado El Convento Radio Show.
4: Ay, muchas gracias, madreada. Pues muy contentirri, estamos pues ya avanzada la semana y espero que en todas partes a donde lleguemos estén igual de contentos que nosotros.
3: Y hablando de avanzadas, el de la avanzada edad, de hereje, ¿cómo andas, viejillo hediondo?
5: ¿Por qué gritas? ¿Por qué tienes que gritar?
3: ¡Ah, tama! ¿Qué te importa, perro?
6: Los oídos, imbécil.
3: Ya, porque no oyes, güey.
6: Despacito, despacito.
5: Despacito. Hay que aprender a modular, ¿no, master?
3: Nuestro Se llama actitud.
5: Pero no por
3: gritar. Tu pendeja locución vieja, güey, está empinada, güey. Por eso está muriendo la radio. Digo, no, por viejitos como tú, güey. Sindicalizados. Viejo desgraciado. Cállese el hocico, viejo guango.
5: Imagínate que hay personas que nos están escuchando en audífonos, que están en la pista.
3: ¿Qué quieres? ¿Qué quieres? Pelea, gay. Pelea, gay. Que le apague, güey.
5: Bienvenido,
6: ya. Ya ni me voy a decir nada. Pelea, gay.
3: Ha ha ha.

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1: A ver, Carmino, échale.
2: Carmino Buranda.
1: Échale, Carmino Burungu.
3: Oiga, hablando de Burubango. Vámonos, señores, nada más ir a veros que con lo siguiente. Y déjeme decirle que tenemos... ¿Reconocen ese sonido, esa canción que tenemos de fondo?
1: Sí, la de Star Wars, ¿no?
3: Está jodido,
2: no,
3: Star Wars.
2: No, es la de Volver al Futuro, ¿no?
3: No, está peor.
2: ¿Cuál
3: tú.
2: Es, cuál es?
3: ¡Salta para atrás! ¡Pon la atención, güey!
4: Yo no tengo idea de la
2: alguna película o de
3: es de una
2: Jurassic,
3: película.
2: ¿No? Jurassic
3: de
2: Park.
3: Jurassic Park, Jurassic exactamente. Park. Pues bueno, déjeme decirles que mi compadre... Elon Musk. Sí, déjeme decirle que ese güey, ya ves que tiene billete de madre, va, ese güey está loco. Y resulta ser que, pues bueno, aseguró que mediante una ingeniería genética y reproducción.
2: ¿Una qué?
3: Ingeniería genética. Okay. Y reproducción selectiva podrían crearse nuevas especies con características similares a los animales prehistóricos. Sin embargo, recuperar, por ejemplo, el ADN como el del T-Rex, no es posible actualmente, ya que su ADN desapareció hace millones de años. ¿Qué quiere decir con todo esto? Pues que a mi compadre Elon Musk se le ocurrió la idea de, güeyes, y si de veras hacemos un Jurassic World, un Jurassic Park, de veras, güey, dijo, para que vaya la raza y conozca todo lo que eran, pues estos animales, güey, ese pedo, dice, acabo dinero, aquí hay de a madre. ¿Cómo ven ustedes? ¿Estaría perro? ¿Irían a este parque?
1: Pues primero que se haga, porque no creo que sea como tan fácil, güey.
3: O sea, que cállese los hijos, usted no va ni a Disney, vieja huenga.
1: Que está caro.
3: Oye, $120 nomás, cayó.
2: La película original de Jurassic, la primera, es de que sacan de un mosquito que estaba fosilizado,
3: ¿sí?
2: Sacan el ADN y de ahí empiezan a reproducir.
3: Sí.
2: Creo que es una ciencia muy avanzada como para poder hacer eso, pero sería interesante, imagínate ir como a un zoológico y ver Velociraptor, T-Rex.
3: ¿Cómo te comen y todo el pedo?
1: Pues aquí ya tenemos un dinosaurio, güey.
2: Imagínate todos así, los acaricio como si fueran mis mascotas. O sea, ay, qué bonito.
3: Estaré chido. ¿Tú salta para atrás, irías?
5: Yo pienso que deberías de pensar más bien en recuperar las especies que extinguimos por nuestra incompetencia y por nuestra colchinez. Deberías de primero rescatar esas y luego ya ver qué mafufadas se les ocurre.
3: De hecho, claro que sí. Elon Musk está pensando en esa desmadre. El güey dice, esas especies que ya no están, pues estamos hablando precisamente de los dinosaurios, güey. Entonces, quiere decir que se sí devolvería realidad.
5: Pero es que los dinosaurios no los necesitamos y hay muchos animales que sí necesitamos.
3: ¿Cómo cuál?
5: O sea, por ejemplo, el lobo, el tipo mexicano que lo estamos extinguiendo, que quedan 9 entre las fronteras de México y Estados Unidos.
1: Exacto.
5: Pues,
1: el rinoceronte negro, por ejemplo, güey, que los ya búfalos. Solamente queda una especie, güey. O sea, ya, güey.
3: El búfalo, sí, güey.
2: El pájaro dodo es un pájaro que se extinguió totalmente.
3: El pájaro que mamáis.
2: El tigre de Tasmania es otro animal.
5: El diente de sable también.
3: El diente de sable está perro.
2: El mamut lanudo que era parecido al elefante.
3: Sí. ¿Tú crees que si puede traer la vida a los dinosaurios, por qué no traer al mamut? Pues está diciendo, güey, ¿qué es lo que quiere hacer, perro?
5: Pero quiere traer dinosaurios para seguir sacando dinero y no se trata de recuperar la fauna que nosotros destruimos.
3: Pues dinero es dinero.
1: No te va a pedir dinero, perro, ya déjalo.

0: Y vámonos, porque el viejillo guango nos va a hablar nada más y nada menos que... ¿De qué nos vas a hablar, güey?
1: De una teoría...
2: ¡Qué estúpido!
1: Fíjate, de una teoría que tenemos todos los seres humanos. Nosotros tenemos cierta tendencia a hacer este... por ejemplo, año nuevo, dices, el primero de enero voy a empezar una dieta. O es mi cumpleaños y empiezo nueva vida. Tenemos marcados días para comenzar. Y hay una teoría que dice que octubre es el segundo nuevo año. Que en octubre nos quedan 90 días para terminar el año. Entonces hicimos alguna promesa, no sé, madreada, hizo alguna promesa el primero del año de dejar de fumar, dejar de tomar, dejar de tener sexo, de no sé, alguna promesa.
0: No, ir al gimnasio, güey, pero pues no lo cumplí, güey, la neta no lo cumplí.
1: Y no sé por qué en octubre volvemos a recuperar esa idea, dices, ¿sabes qué? Le voy a echar ganas ahorita al gym para en las posadas estar en mejor condición, sí, etcétera, etcétera. Sor.
2: Oye, está peor que Hugo Chávez, ya regresó en la Navidad, en octubre.
1: Oye, ¿de veras?
2: Sí, güey.
1: No estoy diciendo que regresa a Navidad, ¿no? Pero otro factor es que en las tiendas comerciales ya ahorita...
0: Se enojó el viejillo, güey.
1: No. Digo, que ya ahorita, por ejemplo, vas a cualquier tienda comercial y todo es Navidad.
0: ¿Ya están con las de Navidad, güey?
1: Es más, ya están hasta pasados de moda.
0: Lo
1: ya
0: que
1: no
0: pasa
1: encuentras...
0: es que tú le tienes miedo, güey. Tú porque, madre, güey, otro año y sigo vivo, perro. Sí, güey.
1: Al contrario. Yo digo, un año nuevo, pues ya estoy en condiciones de echar para adelante. O sea,
0: está bien. Más cerca del hoyo, güey. Ya.
1: Pero no sé, Madre Jota, también no le pasa eso que en octubre dices, voy a arrancar otra vez.
3: Fíjate que yo en año nuevo ya ni me prometo nada, porque nunca he cumplido nada. Y en octubre, pues menos.
0: Si no lo hice todo el año, menos en octubre, güey.
1: Bueno, y ya también viene octubre, vienen muchas fechas. Viene el Thanksgiving Day, viene el día de Halloween, viene el día de muertos. Sí. Y entonces eso nos
0: ya
1: da.
0: Ya se acabó, güey, el de la Virgencita de Guadalupe, perro, el 12 de diciembre.
1: Pero no existe la Virgen de Guadalupe.
0: Pero bien que lo celebras, perro, bien que traigas tamales, güey, no vienes a chambear, perro.
2: Vamos a trabajar, güey.
0: Eso sí, oyes, perro, hasta la cuetiza, oyes, perro.
1: Bueno, pero es buen momento para recuperar ideas y decir, ¿sabes qué? Vuelvo al gimnasio, voy a dejar de tomar 90 días y ya en las posadas le entro otra vez. O sea, vaya haciendo sus propósitos en octubre de un nuevo...
0: Es que no puedo dejar de pistear, güey, por ejemplo, a ver, octubre. ¿Qué estás? Por ejemplo, octubre viene Halloween, ahí es una megapedota.
1: Ah, ¿pero por qué?
3: ¿Por qué hacen las fiestas de Halloween?
1: ¿Pero
3: porque...
1: vas a pistear por los muertos?
0: Claro, porque huevos. Bueno. Fiesta, güey.
1: ¿Qué festejan más?
0: Es el único día que las mujeres se disfrazan de prostis y nadie les dice nada, güey.
1: ¿Por qué de prostis?
0: Pues velas, güey.
1: De enfermera casi.
0: Todas andan de prostipuro golfas.
1: De monjas con minifaldas. Sí, cosas
0: claro.
1: Así.
0: Y es el único día que no le dicen nada, güey. Y luego el Día de Muertos, perro. Y luego, no, noviembre. Y luego la Revolución Mexicana. Y luego la Virgencita. Y luego, no, güey, se va todo.
1: Tú pretextos encuentros para todo, ¿eh?
0: La peda es la
1: peda.
0: Bueno,
1: ahí les dejo esa idea de que estamos cerca de este segundo año nuevo para que tenga propósitos.
0: Mira.

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7: Alan Falomir, director ejecutivo de la Junta Municipal de Agua y Saneamiento, afirmó que respaldará las decisiones del PAN sobre candidaturas, promoverá la unidad y pidió esperar la definición. Alan Falomir evitó confirmar su aspiración a la alcaldía y dijo que respaldó las decisiones que adoptará su partido sobre candidaturas. Indicó que las definiciones competían a la dirigencia estatal y nacional. Las decisiones que se tomen van a ser las correctas y yo las voy a apoyar. Señaló que en las últimas semanas observó mayor cohesión y negó que exista riesgo de división promovido por adversarios. En cuanto a la licencia para separarse de su cargo, Falomir comentó que no está una fecha definida y dijo que aún no le correspondía fijarla.
8: Estatal. Tatiana Cloutier cuestionó la designación de Andrea Chávez como defensora de la transformación y la soberanía nacional en Ciudad Juárez. Sin la existencia de la convocatoria, tú, alarma, señaló. Esto lo comentó durante una entrevista realizada para el programa de los periodistas en sinembargo.mx. La ex aspirante de la coordinación de la Cuarta Transformación en Nuevo León cuestionó el nombramiento de Andrea Chávez por la manera en cómo ocurrió. Expresó, no pongo en tela de juicio, hablo de los hechos y el hecho es que hoy, sin haber convocatoria, ningún método, Andrea Chávez fue designada. Señaló que se le entregó el nombramiento sin existir la convocatoria ni la encuesta. El método se puede violentar cuando se quiere ser violentado, señaló Cloutier.
9: Nacional.
7: La presidenta Claudia Sheinbaum rechazó que las reformas en materia catastral busquen federalizar facultades municipales y explicó que el objetivo es crear condiciones jurídicas para que los municipios puedan actualizar sus catastros. En la mañanera, la mandataria fue cuestionada sobre el debate en el Congreso y los señalamientos de que los cambios podrían vulnerar el federalismo o representar un incremento al impuesto predial. Sheinbaum explicó que se plantea un esquema de ley general que permita a los municipios avanzar en la modernización de sus sistemas catastrales. En ningún momento se considera federalizar lo que es de los municipios, sino generar una condición jurídica para que todos los municipios puedan actualizar sus catastros, afirmó.
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7: Sé el cambio que quieres ver en el mundo. Mahatma Gandhi. Para La Bestia 99.3, informó licenciada Margarita Ibarra Lugo. Producción Martín Landeros. Visite audiorama.mx.
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1: 525.

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1: Bueno, y seguimos, señores, con los viejillos. Ahora toca el turno de la viejilla guanga, pero esta
2: no voy a trabajar,
1: sí saca dinero.
2: No voy a trabajar.
1: Y si hoy.
2: ¿Qué pasó?
1: ¿Qué pasó? El celular, güey.
2: Oye, un pretexto que hayas dicho para no venir a trabajar, imbécil.
1: Ah, me toca terapia.
2: ¿Ves? Y es cierto, güey. Ay, voy a terapia y se va a ir a otra parte, güey.
1: No, fíjate que obviamente entonces en algún momento se ha metido el tema de, pues, güey, estoy enfermo o algo así, güey, y ya.
2: La enfermedad.
1: La enfermedad, güey, para no ir a chambear, güey.
2: Su pinflo.
1: Un compa, acuérdate que él dijo que tenía COVID, güey, y el vato se soltó una semana y no tenía COVID, el güey andaba bien pedo.
2: Ah, sí, no, no.
1: Se la bañó mi compa. Se la bañó ese día mi compa.
2: ¡Hereje! Un pretexto que hayas dicho en tu trabajo.
1: Y él para no ir a trabajar. Y fue el locutor de La Tremenda en Durango.
2: Estás hablando del gordo.
3: Uno así, una vez, más bien porque llegué tarde, dije, no, es que sabes que tuve un encuentro con un ovni.
2: Sí, algo creíble, güey.
3: No, en serio, un ómnibus de México se me atravesó y no me dejó pasar.
2: No más. ¿Para qué le pregunté, güey?
1: ¿Qué le preguntas, güey?
3: No,
2: pues se supone que es el hombre con experiencia, güey.
1: Que va a tener experiencia ese güey. Ese güey no me ha vivido, güey. O sea, la Segunda Guerra Mundial, güey, se escondió.
3: Pero todo, hay muy típicos. Enfermar a alguien,
1: se murió la abuelita.
3: Una emergencia de que alguien en tu casa tuvo un
1: percance. En el caso de tus nietos no cuenta, güey. Pues, ¿cuándo te vas a morir, perro?
3: No, pero también hay muchos para llegar tarde. Por ejemplo, uno es ensuciarte las manos así con el carro, el tizne del carro, y dice, no, es que se me ponchó la llanta y mira, tuve que bajar la llanta y ya llegas medio sucio y te creen porque llegas tarde, si te quedaste dormido.
2: Okay. Pero hay pretextos.
3: Una gran cantidad de pretextos.
2: Pero este vato dijo, ¿qué voy a hacer, güey?
1: ¿Qué voy a hacer?
2: No quiero ir a trabajar, güey.
3: O sea, no ir a trabajar.
2: No ir a trabajar, güey.
1: Quería hueva.
2: Bueno, este vato de Arizona, por cierto, dijo, ¿qué voy a hacer, güey?
1: Dice que los arizonos son bien huevones,
2: güey. No, cállate el hocico, güey. Pues dijo, ¿qué voy a hacer, güey? ¿Qué voy a hacer? Y ya sé, güey. Me voy a autosecuestrar, güey. Pues no fue toda la semana a chambear, mi compa. Dijo, no, como que ya estuvo, ¿verdad?
3: No, pero entonces, sí,
1: yo ocupo feria.
2: Sí, güey. El vato se ató las manos solo a la espalda, güey, con un cinto. Y luego se puso, ¿cómo se dice? Se amordazó, güey.
1: Ajá.
2: Y se tiró al suelo, güey, ahí en una carretera concurrida esperando que alguien lo encontrara, güey.
3: No.
2: Sí, pues alguien lo encontró, güey. Y llamaron al 911. Sí, güey.
3: ¿Se tomó fotos él?
2: No, pero lo encontraron, güey. Entonces llegó la policía y dijo, oye, ¿qué pasó? No, pues es que me raptaron dos encapuchados y pues apenas ahorita me soltaron. Ah, chino, pues empezaron todo a indagar y todo el pues, ¿cuál? Güey,
1: la cuestión,
2: lo investigaron, güey, qué fregados, güey, se autosecuestró para no ir a trabajar. Y bueno, el resultado fue que lo despidieron, obviamente, del trabajo, güey.
3: Claro.
2: Y aparte se va para la cárcel porque fue una denuncia falsa. Y aparte, obviamente, por mentir a la autoridad, güey. Ahí está, güey.
3: Pero se pasó 5 días sin hacer nada.
2: Un autosecuestro. Ahí les dejo, perros. Ahí se lo brincó. Secuestro.

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0: Vámonos con el queridísimo Madre J. ¿De qué nos vas a hablar, güey?
1: Yo les voy a hablar hoy de Jensen Ackles.
0: ¿Ah, Jensen? Sí. ¿Quién es Jensen tú?
1: Jensen Ackles hizo una serie con más de 15 temporadas de una serie que se llamaba Supernatural, ultra popular en Estados Unidos, ganadora de un chorro de premios. Ajá. Y después se fue a la serie de Prime Video Amazon que se llama The Boys, que es la parodia de los superhéroes, que es una como una historia behind the scenes donde ves al superhéroe pero que es malo, güey, que tiene vicios, que
2: nunca, muy sarcástica,
1: hay mucho sarcasmo ahí. Entonces Eric Kripke, que corría la serie de Supernatural, pues estaba corriendo también The Voice y lo invitó. Ah. Aquí lo intrigante es que toda la comunidad, pues es que Jensen está increíble, súper precioso.
0: ¿Jensen, verdad?
1: Entonces, haz de cuenta que se rumoraba que él y su compañero pues tenían que ver, pero los dos tenían esposa.
0: Se les iba la cucha al monte.
1: Entonces, pues una dejotilla que más quisiera, oye, de que si fuera, ¿verdad? Pues haz de cuenta que sale de Supernatural y se va este vato también, pero a una serie de la Paramount, y este se va a la serie de Amazon.
0: Lo separan.
1: Y haz de cuenta que se rumora que ellos, ahora que los separaban, güey, iban y se juntaban, güey, en un hotel así como que muy underground.
0: A escondidas.
1: Ya te cuenta que últimamente ya se veían imágenes de ellos desnudos. Pero resultó que no era con su coestelar, era con otro vato de ahí mismo de la serie, güey. O sea, ustedes van a decir porque no ven la serie y porque a ustedes no se les hace guapo Jensen Ackles. No, pero a todos los que me conocen y conocen la serie, como la ven, güey. O sea, Jensen Ackles, y luego acaba de estar en un evento y estaba lleno así, ya ves, lleno de jotillas porque todos queremos verlo, ¿verdad, amigo? ¿Y qué crees? Que para empezar tiene un humor asqueroso, güey. O sea, intratable y soportable.
0: O sea, pues, aparte que es que se le va la cucha al monte todavía el güey mamón.
1: Sí, güey. Es que está muy hermoso y hace muy bien lo que hace. Y luego, ese día como que andaba muy raro, dicen.
0: ¡No te falta mucho!
1: Sí, güey. Es que, pues es que son bien ignorantes, güey. ¿Cómo le puedes contar uno a algo?
0: A ver, güey. La gente. ¿Por qué no hablándose, güey? De la chica Rivera, güey.
3: ¿Cuál es el que estás diciendo en The Boys? ¿Cuál era el superhéroe?
1: Es este, güey.
0: No, pues ya supo la gente, ahora sí, ¿cuál, güey?
2: No, pues. No, sé quién es. A mí habla de Cortázar.
1: Ya sabes que se murió el que hizo la Malinche, la canción.
0: Hubiera puesto música mejor.
1: Cállate.
0: No le cambies.
1: Pues bueno, el caso es que se cuero y todos estamos muy emocionados, lo pueden ver en Twitter.
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0: 544

0: de sex servidoras. ¿Has sido mala tú con esas mujeres que pues están acostumbradas a los malos tratos, güey?
1: No tanto como contratar, no he tenido. Pero sí he asistido a muchos lugares.
0: Ok.
1: Y fíjate que curiosamente me pongo a cotorrear mucho con las chicas.
0: Ajá.
1: Y de repente ellas están. Dicen que las mujeres de la vida fácil son muy buena onda porque te prestan atención. Entonces tú les puedes contar. Yo le he llegado a contar cuentos. Una vez le conté a una que yo era.
2: Pues lo único que puede hacer, güey.
0: No, la renta para contarles historias, güey. No para.
1: Que acababa de salir del seminario y que estaba empezando ya mi vida fuera de la iglesia. Y fue una plática bien sabrosa. Llegamos a tener.
0: Pues sí, güey, era la época de la cruzada también, güey.
1: Pero de pagar un servicio, no me he atrevido a hacer. No.
2: No le llama la atención, no, pues ya no, güey, no, ya no, güey.
1: No necesito, tengo tan buen ligue que no necesito.
0: Voy a omitir mi comentario, perro.
2: Sí, no llega nada.
0: Pero bueno, resulta ser, a usted, madrina, ¿usted qué es? Usted fue de esa vida, de la vida
2: galante. Yo todavía sigo, mi compa.
0: Todavía sigue la vida galante. Bueno, pues resulta ser que un abuelito, ¿verdad? Un abuelito en Veracruz, carnal, pues decide nada más y nada menos de que, pues contratar a una cariñosa, ¿no? Le cayó su...
1: La pensión.
0: La pensión al abuelito. ¿Qué dijo abuelito? Dijo... Pues vamos a mojar la brocha, ¿no?
2: Sí.
0: ¿Cómo no? A dejar la Cayetano. Pues bueno, llegó, llegó con una morrita, ya ves, en las paraditas que le llaman.
1: Ajá.
0: Pues, mija, ¿cuánto, qué rollo? No, pues tanto, véngase. Órale, pues para adentro, vámonos. Pues encuérdese, mija, ¿qué? Simón. Y ya empezó la morra, todo el rollo, todo el business. Carnal, y el viejito, güey, descubre a la morra que trae unos tatuajes.
2: Ajá.
0: Ciertos tatuajes que... Pues el vato, ¿se acuerda, güey? Dijo, ¿dónde he visto esos tatuajes? ¿Dónde los he visto? ¿Dónde los he visto? Y se acuerda, güey, que los vio en la televisión, güey, esos tatuajes. Dice, ay, güey, ya me acordé. No, déjalo al baño, aguántame. Se va al baño el vato y le marca la poli, güey.
1: Ah, pero eran de delincuentes.
0: Exactamente, carnal. Le marca, nada más ellos que a la poli. Dicen, ¿se acuerdan que andaban buscando una morra que va secuestrado, que se va a robar un morrito, que trae su tatuaje, ta? Aquí está. Véngense venir, güey.
2: No.
0: Y que el viejito, exactamente, denuncia a la morra, güey. Cae la poli. Órale, güey. Ta. Agarran a la morra y que sí era, güey. La morra se llama Sandra Noemí Cruz, carnal. Y tenía varios delitos pendientes con la justicia mexicana, güey, por secuestro a menores, etc. Y obviamente, al abuelito, pues se lleva la recompensa. Ya de 40,000 pesos, güey, por dar información por esta persona. Lo malo, güey, lo malo es que pues al darle los 40,000 varos, a los 2 días el abuelito se muere, güey.
2: ¿Por qué?
0: Pues yo creo que era alérgico al plomo, güey, no sé. Le dieron varios plomazos al viejito por haber denunciado a la morra. Dicen unos que es venganza, otros que intentaban asaltarlo, güey.
2: No, es venganza, güey.
0: ¿O qué es lo que pasó? Ustedes comenten, pero esto le pasó allá en Veracruz a un abuelito por andar de chismoso. Aguas, güey,

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0: 552.

0: raza que nos está guachando y escuchando a través de Babaceros que de la radio. Llega ya la segunda hora de este desmadre del programa llamado El Convento Radio Show. Un viejito, una viejilla prostituta, un mendigo loco en la cabeza y un jotillo están aquí en el convento. Pero no, para que vea cómo estamos. Es la segunda hora y el hereje nos trae información. ¿Qué te toca, güey?
1: Oye, ya ves que hay una revista que se llama Forbes, que es donde vienen la lista de millonarios.
0: Simón.
1: Hay un nuevo millonario en
0: Forbes. O sea, de los que hay ya no cambiaron de lugar, sino entra uno nuevo.
1: Sí, con, bueno, arriba de $1,000,000. Ahorita les platico de eso.
0: ¡La madre! Y bueno, y por si fuera poco, viejía guanga, ¿qué nos trae?
2: Cosas más interesantes.
0: Ah, muy bien, ahí le encargo, a ver si ya me trae cosas del pasado o algo, vieja desgraciada, ¿eh?
2: Nel, mi compa.
0: Bueno, señores, no le cambie. Y recuerda seguirnos en las redes sociales, en todos lados nos va a encontrar como El Convento Radio.
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0: Oiga, vámonos efectivamente con José Lito Vázquez, mejor conocido como el hereje, que hoy nos trae un nuevo millonario, güey.
1: Sí, digo, exageré un poquito al principio que dije que entraba a la lista de Forbes, porque pues, cualquiera tiene un millón de dólares, ¿no?
0: ¿Ah, sí? Pues los millonarios, güey. Bueno, ¿tienes, güey?
2: No, yo no, güey.
0: ¿Dónde lo viste?
1: Oye, amigos, ya tenemos un nuevo millonario y es mexicano, Don Juanito, que se ganó el concurso que hizo Mr. Beats, que es ya saben, es un de estos influencers, que es
0: el youtuber,
1: el más famoso, el que ha hecho concursos gigantescos de millones. Pues gana un mexicano. Después de 200 días de estar encerrado.
0: A ver, viejilla, bien, güey.
2: Pero es el que estaba encerrado como en un supermercado, algo así.
1: Sí, sí.
0: Que se pasaban de lanza los demás concursantes, que le escondían la estufa para no comer, ese es madre.
2: Pero hace un friego de eso, ¿no?
0: No, ya varios meses, güey. Pues cuánto duró esa madre, güey. ¿Cuánto, güey?
1: Sí, duró 200 días estuvo encerrado. Exactamente.
2: 9, 12, 15, 18,
0: 6 meses, güey.
2: Como 7.
1: Este señor se llama Juan García, de 56 años, de Santa María Gili, en Hidalgo, pero ya se había ido a Estados Unidos. Él estaba en Carolina del Norte.
0: Ok.
1: Era albañil y era, pues ya sabes, de todo, ¿no?
0: Mexicano chambeador, güey.
1: Y resulta que un día estaba en un supermercado con su hijo, estaba ahí haciendo la marqueta, estaba comprando algo.
0: Simón.
1: Y llega en ese momento este influencer que se llama Mr. Beats y dice por el sonido: tu atención, por favor. Número 4, dice: a todas las personas que están en este momento en el supermercado, soy Mr. Beats, vamos a hacer un concurso. Los que se quieran quedar a vivir en el supermercado, la mayor cantidad, va a ganar $250,000 en un principio. Los que no quieran, les voy a pagar su súper a los que están.
0: Ábreles, qué chido.
1: Cerró la puerta, ya no podía entrar, y algunas personas dijeron: no, ¿cómo me voy a quedar aquí? Les pagó el supermercado a muchas personas, el carrito que lleva, y se quedaron alrededor de 77 personas se quedaron. Se aventaron y dijeron: pues ya estoy aquí, me quedo.
0: Pues a huevo, y lo es mi servicio, güey.
1: ¿Se quedarían ustedes?
0: Ya sí, güey.
2: Es que depende, güey, porque imagínate que vas y luego tú, o sea, son varias cosas, güey. Mucha gente no se podía quedar por la situación, güey.
1: Sí.
2: Entonces, si no tienes nada que hacer,
1: esto ocurrió en Greenville, Carolina.
0: Oye, pero pregunta. Este güey es mexicano, ¿ah? Pero está de manera ilegal o legal en Estados Unidos, güey.
1: Buen detalle. Yo creo que está legal porque ya tiene muchos años.
0: Sí, güey. A ver, los de Liza afuera esperándolo, venga, güey.
1: Tiene 6 hijos que están estudiando en Estados Unidos.